0: mucho que platicar, mucho que contestar también a través de WhatsApp 55 25 38 32 29. Hoy te preguntamos, ¿en qué humor andas si fuera un semáforo? Verde, todo fluye normal. Amarillo, más o menos el día. O rojo, ni me hablen. Mándame nota de voz porque sigo regalando boletos para ver a Caifanes en concierto. Y vales mil, te regalamos mil pesotes también. Dos avisos importantes. Faltan solamente 15 días para la justa mundialista y tenemos grandes sorpresas para ti. Y además, mañana será el día de la hamburguesa, como cada 28 de mayo. Y estaremos haciendo este turno desde alguna parte de la CDMX porque te vamos a invitar una hamburguesita. ¿Cómo de que no?
1: ¡Qué rico!
0: Sí, mi Rick, ya anda por aquí en los controles. Hawaiana, mexicana, con o sin tocino, ¿cómo se te antoja? Mañana nos vamos a dar una vuelta por la Ciudad de México, así que ustedes atentos porque esto continúa. Una hora más contigo, John Mico, Bibi Rexha, Dana y esto de BTS que suena bastante bien. Soy Sergio Mejía, Fer en los teléfonos, Rick en los controles. 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
1: Ya las 6:06.

0: Ya a las 6 de la tarde con 9 minutos de New Religion es de Bibi Rexha. A través de hoy 89.7 FM, por acá andamos acompañándote hasta las 7 de la noche. Te preguntamos en qué color de semáforo anda tu energía el día de hoy. Vas en el tránsito de la CDMX. El número de WhatsApp está bien fácil, ¿eh? Ahí te va, 55 25 38 32 29. ¿Qué nos dice la banda por acá vía WhatsApp? Hola, ¿quién anda de este lado?
1: Hola Sergio, buenas tardes, ¿cómo estás? Pues nosotros vamos acá sobre circuito, así que quiero hacer un semáforo verde, pero con el tráfico siento que estoy en amarillo, a punto de llegar a rojo. Buena tarde.
0: Híjole, yo sé, mira, el tráfico en ocasiones es bien complicado y te puede alterar un poquito, te puede poner de malas, pero mira, ni estresarte. ¿Cuánto te marca el Waze en este momento? Es más, ¿tienes calcomanía roja en tu auto? Mándame una foto que lo compruebe. 55 25 38 32 29. Te regalo invitaciones para un concierto que se va a llevar a cabo aquí en la Ciudad de México. Ahí te va la fecha, 30 de mayo. Es sorpresa, ¿eh? Será en la colonia Roma, Foro Puebla, así que no te lo puedes perder. Primeras dos personas que manden al 55 25 38 32 29 esta foto que compruebe que tienes calcomanía roja en tu auto, te regalo invitación para este concierto. ¿Te parece? 6 con 10 minutos ya llega Dana. You could be that boy. Ya, como siempre digo, pero te freseas, ¿no? Dice Dana, podría ser esa personita, pero nomás no, nomás no quieres. ¿Qué le voy a hacer? 6 con 11, es oye, 89.7.

0: Son las 6 de la tarde con 17 minutos. Ya sigo preguntándote, ¿cómo vamos en el tránsito de la CDMX? Te acompañamos en la Golden Hour de 5 a 7 de la tarde noche. Cuando llueve o sale el sol o está nublado, ya saben que aquí el clima en la CDMX es impredecible. Cuéntame, ¿cómo va tu semáforo de emociones el día de hoy? ¿Andas en verde, o sea, todo fluye bien? ¿Amarillo, dos trenzas, o rojo de plano, ni me hablen? ¿Quién anda por acá? ¿Hola?
1: Hola, Sergio, soy Atsin, y bueno, mi semáforo está hoy en un color amarillo, porque hoy tuve un examen y siento que no me fue muy bien. Esperemos que cambie a verde. Saludos.
0: Híjole, ojalá que cambie a verde. Dafne manda mensaje por acá, dice, mi Serge, ¿cómo andas? Estoy atorada en el tráfico. Y es que siempre es automático despertar, automático trabajar, automático contestar que todo está bien, aunque por dentro no siempre sea cierto. Yo ando en rojo, pero la verdad es que en mi trabajo tengo que dar siempre buena cara. Estoy en atención al cliente, escuchando tantas historias de la gente que aprende a manejar también y que está atorada en el tráfico y que simplemente está, pero con la motivación en cero. Me encantaría que me pusieras una canción de María Becerra, que me encanta. Sé que hace poco estuvo por ahí en la entrevista. Y me encanta escuchar esto llamado automático. Tú mandas, ordenas, tú pide. Aquí lo tenemos, 6:18, mi DAF. Ánimo, que tu semáforo no se ponga en rojo. Relájate, esta es tu canción, el soundtrack de tu vida. En Oye 89.7.

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1: ¿En qué color anda tu semáforo de energía? ¿En amarillo, así como que 2-3, verde, fluyendo con la vida, aquí y ahora, o en rojo? Ni me toquen, ni me hablen, ni me miren en este momento. Cuéntame, 6:35 ya.

0: Es Olivia Rodrigo, se llama Drop Dead, esta canción, 6:39 PM, ya seguimos en live en TikTok, arroba soy Sergio Mejía, por ahí nos conectamos también. Oigan, cuenta regresiva porque estamos a solo 15 días.
1: ¡Ya llegaron los mexicanos!
0: ¡Oh, sí!
1: ¡César Montes!
0: Ay, esta hubiera sido canción de la justa mundialista, ¿no? ¡Eso huele, mi Rick!
1: Capitano
2: Vega,
1: Álvaro Fidalgo.
0: Hasta me emociono, ya quiero que empiece la justa mundialista. Oiga, va a estar bueno el asunto. Nosotros tendremos grandes sorpresas y también dinámicas para poder disfrutar de la justa mundialista, porque México es anfitrión. Y ya saben que como anfitriones también vendrá mucho extranjero a nuestro país, a nuestra ciudad. Y pues un buen anfitrión siempre trata como se debe a todos aquellos que visitan nuestro país. Vamos a demostrar que en México sabemos hacer bien las cosas también, y que como anfitriones, la neta es que vale mucho la pena disfrutar esta justa mundialista. Son las 6:40 PM ya. Llega Free Kids y se viene por ahí el soundtrack de tu vida. Cuéntame qué canción se te antoja para cerrar en este turno en Oye 89.7.

0: Gran canción de Martin Garrix y Ed Sheeran, se llama Repeat It, a las 6:06 p.m. ya. Bueno, a toda la gente que anda por acá en el live de TikTok, hola, saludos, arroba, soy Sergio Mejía. Que por cierto, por aquí me encontré un ganador, ya está por allí, previo al concierto de Rayleigh Barba, dice mi search, me gané boletos para estar con mi esposa hoy, vamos a ver a Rayleigh Barba, felicidades, disfrútenlo mucho también. Ya saben que aquí tenemos los mejores boletos para los mejores conciertos. Te invitamos a ver Culture Wars, acá en la Roma, Foro Puebla, 7 de junio, llamada telefónica. ¿Quién anda por acá? Hola, buena tarde.
1: Hola, Serge, acá estoy, les ama.
0: ¿Cómo estás? Tardes. Muy bien, ¿y Steph, y tú?
1: Muy bien, escuchándote como todos los días.
0: Eso nos encanta. ¿Dónde andas, Steph?
1: En la colonia Condesa.
0: Perfecto. ¿Y qué andas haciendo por allá? ¿Trabajando? ¿Ya vas a casa? ¿Estudiando? ¿Qué haces?
1: Descansando, porque pues no he tenido un buen día, pero yo sé que vendrán tiempos mejores.
0: Así será, mi amor. ¿En qué color anda tu semáforo de emociones?
1: Amarillo.
0: Amarillo. ¿Una canción te podría caer muy bien para mejorar ese amarillo para verde?
1: Claro.
0: ¿Sí? A ver, ¿cuál se te antoja? Cuéntame.
1: Pues Yellow. Como estoy en amarillo, Yellow de Coldplay sería excelente.
0: Toda la relación del mundo, me parece más que justo. Mi querida Fer está en los controles, Rick está por acá, digo, al revés. Fer en los teléfonos, Rick en los controles, ya andan aquí switchando un poco. Y nosotros tenemos tu canción más que lista por acá, mira nada más. Ahí te va esto. Beso grande para ti, Steph, a toda la gente que esté en amarillo, que esté en rojo, que la energía siga fluyendo para bien y que pronto encuentres el verde para disfrutar tu aquí y ahora, mi amor. Te mando beso grandote, mi Steph.
1: Igualmente, mi Steph.
0: Mañana es día de la hamburguesa, por cierto. Mañana pichamos las hamburguesas. Voy a estar por ahí por el Jardín Pushkin, en la colonia Roma, a las 5 de la tarde, pichando hamburguesas. Es día de la hamburguesa y en una de esas hasta 1,000 pesotes, porque vales 1,000, te regalamos. Obvio, en hoy 89.7 FM. Soy Sergio Mejía. Bye, bye.

0: nada mejor que acompañar tu viaje a casa a toda la gente de la Ruta de la Raza, Coacalco, que van sintonizando hoy 89.7. Un abrazo enorme. Ese chofer tiene buen gusto. Y para Michelle Ceballos y su pequeño que van en el auto, gracias por sintonizar, oye, 89.7.
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8: ¡Hey! ¿Qué onda, banda? ¿Cómo están? Yo soy Cristian Arteaga Kinky y te voy a estar acompañando de aquí y hasta las 9 de la noche. ¿Cómo van? ¿Qué dice el tráfico? A mí la neta me tocó leve. Leve la nieve, no sé si fue porque cerraron muchas calles y ya los coches no quisieron avanzar más. No lo sé, es una teoría y la verdad es que no quiero resolverla el día de hoy porque la neta llegué a gusto. A gusto, no son los demás, pero yo a gusto. ¿Cómo están, banda? Oigan, tenemos un gran programa, mitad de semana, y la cabina está que arde, porque hoy llega el villano de hoy. Además, recibimos en cabina a Juan López y Majo Domingos, los mismísimos Simba y Nala en El Rey León, el musical de Broadway. Además, también llega Alan Arrieta. ¡Ay! Y también tenemos K-Pop Reset con Fabio para todas las novedades del K-Pop. También, si tú eres automovilista y estás ya hasta el queque, no te preocupes, porque yo tengo 1,000 pesitos para ti, para alivianarte, para cambiar tu suerte, vaya, para que ya por fin ese bonito peluche que viste en TikTok Shop ayer en la madrugada lo puedas comprar. Así es, yo sé cosas, yo los vigilo, yo sé cositas. Además, también tengo boletos para Caifanes, Culture Wars, Matiz y mucho más. Y también, pues, el último scroll para que te enteres de todo el chismecito que sucedió el día de hoy. Así que, pues, ¿qué? ¡Empezamos! ¡Ah, sí! Empezamos con musiquita a las 7:02. No te despegues de aquí hasta las 9:00.

0: Las 7:12, yo soy Cristian Arteaga Kinky y de aquí hasta las 9 de la noche. Oigan, hoy estoy festejando, aunque nadie me preguntó, yo se los quiero contar porque hoy es 27 y hoy hace un mes que estrené este espacio, este bebé. Yo estoy a 2 de parir, un mesecito, este bebecito llamado Reset. Un mes, se fue muy rápido, Rick. Qué locura, por eso le voy a dedicar esta canción. Porque pues uno cada vez que va a recibir algo, pues esta canción queda. Aunque la autora ya no le dedique esta canción a su morrita, ¿verdad? Ahí va, esa rolita.
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0: Yo, hace un mes.
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0: Qué belleza.
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0: Dios mío, Alejandra Guzmán, gracias por darnos tanto. Yo así, al momento de estrenar Reset. Pero bueno, mira, y como es un mesecito de estreno, siempre, de un mes para acá, he tenido los mejores artistas invitados. Ya, párale, Rich, porque voy a llorar. ¡Ah! Bueno, ya, le voy a dejar de tonterías. Recibimos en la cabina a Juan López y Majo Domínguez, los mismísimos Simba y Nala en El Rey León. Así que, gente amante, amante de Disney. Llegó su momento de disfrutar esto porque está la obra puesta hace ya unos años y hoy están aquí. Bienvenidos, chicos, ¿cómo están?
2: ¡Bravo!
3: Muchas gracias por invitarnos.
0: No, hombre, yo estoy muy feliz de tenerlos por acá porque, mira, los mejores invitados siempre han venido de este lado y ha sido una locura, pues, poder juntar a los, ¿cómo decir? A los que van a recibir la selva después, ¿no? ¿Cómo van, chicos? Bienvenidos.
2: Ay. Y los dos de ay.
0: Sí, ellos en shock total.
2: No, pues estamos muy bien. Fíjate que tuvimos este año muchas celebraciones y también, por ejemplo, tuvimos las 350 funciones, fue la develación de placa, por fin, y también le dimos la bienvenida a Juan, que pues viene de Argentina, sí, para entrar en este papel tan grande y creo que le ha ido muy bien, la verdad, ha estado muy padre.
3: Gracias.
0: Sí, Juan que interpreta obviamente a Simba. El leoncito que todos amamos en la película. ¿Cómo ha sido para ti ya ese bonito recibimiento de México?
3: No, la verdad que fue muy especial en todo sentido. Recibí mucho amor de parte del público, lo sigo recibiendo de parte de la compañía, del elenco, de todos. La verdad que todos alrededor me contuvieron mucho porque también fue un cambio muy grande, ¿no? Un cambio de vida.
0: Sí, claro,
3: de 180 grados.
0: De venirte de tu casita a México, sí. Algo nuevo, es una locura.
3: Literal. Fue la verdad que muy fuerte. Pero bueno, es todo por cumplir los sueños, ¿no?
0: Sin duda. Aquí es donde decimos los sueños sí se cumplen. Qué mejor yo de decirlo en estos momentos. Oye, Majo, ¿cómo lo has tratado? ¿Cómo lo has tratado?
3: Que no mienta.
2: ¡Ey! No, súper bien. Le ayudaste con su mudanza y su súper. Y no, necesito. No, porque, no, o sea, sí es cierto porque sí lo hice.
0: O sea, sí
2: es
0: cierto, sí, pero no es cierto.
2: No, súper bien. La neta, creo que desde el momento uno estuvo muy curioso cuando nos conocimos porque fue literalmente el día de su audición. O sea, fue a mí, wow. Me marcaron, me dijeron, oye, ven al teatro, literal, de que estamos audicionando dos personas y necesitamos que vengas para hacer las escenas y unas cosas, ¿no? Y siento que desde el momento en que lo vi, como que dije, ay, wow, este chavo neta tiene un montón de ganas, o sea, súper talentoso. Y creo que desde ahí nos hemos hecho buenos amigos. Quiero pensar que somos amigos. Ay, yo así de quiero pensar que sí.
0: Ay,
2: no.
0: Algunas
2: no, pero es súper divertido. La neta, me hace reír mucho. Siento que nos molestamos mucho, nos reímos mucho y eso también se transmite mucho en escena, ¿no?
0: Sí, claro, la química que hay dentro de la interpretación de la obra es una locura porque se nota que se conocen, se nota que se saben hasta sus chistecitos internos como para que digan, ah, creo que le sigo la corriente, para que sea muy natural. Y está increíble porque esta conexión debe de haber, ¿no? ¿Cómo la han pasado ustedes dos ya en escena?
3: No, desde un principio, como dijo Majo, la verdad que fue muy fácil.
2: Desde un principio, de que la voz estaba grave, ¿yo qué pasó?
0: Sí, ya está a punto de romper. No.
3: Con el cambio climático, la verdad es que la garganta está complicada estos días. No, por suerte fue muy, muy fácil. Ahí está bien, como estoy hablando.
2: Sí, gracias. Ahí no me molesta tu voz.
3: Y de que muchas veces, nada, parece que un poco telepatía hay, ¿no? Sí. Como que pasa eso que nos miramos, alguno se cae o cambia alguna palabra y es como, nos queremos reír y no podemos, pero dentro nuestro nos estamos riendo y mirando a la otra persona para que la otra persona se ría también, sí, como dentro suyo. Entonces como que siempre nos damos cuenta mucho de esas cosas.
2: Tú sí me has hecho reír en escena. O sea, de repente luego se acaba la escena y salimos.
3: Ella se
2: y
3: ríe dice, de mí, que es otra cosa.
2: Y yo de güey, pues, me da risa, perdón, o sea.
0: Y tú así, ¿en qué la caja tiene? Se queda pensando,
2: sí,
0: ¿no?
2: Sí, sí, pero se enoja mucho, pero me hace reír, es muy gracioso.
0: Sí, ¿cómo le han hecho para contener, pues obviamente, pues las emociones, ¿no? Al final somos humanos, pero dentro del escenario se transforma. Sí. ¿Cómo le han hecho para dejar todo afuera y que fluya dentro?
3: No, bueno, es como el trabajo nuestro, uh-huh, básicamente. O sea, ya hay tanto entrenamiento, tantas veces que lo haces, que te especializás un poco en contener, ¿no?, tus emociones para poder liberarlas un poco en el escenario y en ese momento, ¿no? Que ese momento es como un acto de fe de todos, de todo el mundo, que estamos todos haciendo, como viendo lo mismo, respirando el mismo oxígeno, respirando las mismas sensaciones. Entonces como que ese momento es para que todos sintamos un poco lo mismo.
0: Uh-huh. Qué chido. Aparte, bueno, ya tuve el honor de disfrutar esta obra y toda la gente que va ahorita en el tráfico, ¿qué van a poder encontrar? Porque ahorita que están pensando, ok, actores del Rey León, ¿qué voy a ver dentro de
2: claro,
0: animales?
2: Claro.
0: ¿Cómo le hacen? ¿Cómo es la experiencia en el teatro? ¿Qué es lo que la gente va a poder disfrutar y ver si compra su ticket de, ok, me están convenciendo, ¿qué vamos a poder disfrutar?
2: Mira, para empezar, yo creo que todos crecimos con la película, ¿no? O sea, sí, creo que tienen que ir mentalizados con que sí es la misma historia, pero evidentemente es un formato distinto porque es teatro. Y literalmente el elenco está conformado por cantantes, bailarines, actores que están súper entrenados. Y algo muy padre es que sí hay animales, pero no hay animales. O sea, como sí, que el actor se transforma en el animal con estos puppets que Julie Taymor diseñó. Sí. Y es magnífico porque literal el número que abre Ciclo Vital, tienes no solamente la increíble voz de Nokulunga Matlala, sí, que es Rafiki.
0: Wow.
2: Pero hay elefantes, hay jirafas, hay todo. No quiero spoiler tanto, pues vayan a verlo.
0: No,
2: pero,
0: sí,
2: pero
0: ay, sí, no, ay, sí, imagínate. No, es que en verdad, la vez que yo fui a verla, entras al teatro, ves la ambientación un
2: exacto,
0: poco africana, puedo decir, porque pues yo no he ido a África, ¿no? Pero supongo que es así. Pero sí te sientes como en una atmósfera como muy apapachable. Entras, sí, naranja, amarillo, mm, ves las sombras, empieza la función y empiezan a llegar por la parte de atrás animales que a la vez no son animales, uh-huh, pero no se nota que no son animales.
2: Sí.
0: Entonces suben al escenario y empieza a ver una atmósfera muy rica. Y dices, ya empezó la película.
2: Exacto.
0: Pero al final no es una película, es la obra donde humanos están interpretando a los personajes principales. Y en verdad, gente que está ahorita en el tráfico, es un gran plan para lanzarte con tu crush, con tu pom, con tu casi
3: con
0: algo
3: todos
0: de aniversario, sí, sí, por sí, si a tu esposa, espose, esposo le gusta. Es una gran opción porque en verdad no saben la locura que van a vivir dentro del teatro. Ahora ustedes, o sea, que lo están viviendo en carne propia, Simba y Nala, ¿en algún momento tú viste la película y dijiste, está padre, quiero ser?
2: Por supuesto que no. Yo vi la película y dije, está bien padre, pero, o sea, nunca me imaginé. O sea, yo estaba muy chiquita cuando lo vi, ya existía el Rey León en musical,
0: sí,
2: pero siento que hasta que lo vi aquí hace 10 años,
0: no
2: fue
0: manches,
2: la primera. Sí, o sea, yo estaba chiquitita, tenía como, yo creo que 10, 11 años a lo mucho, y dije, ay, estaría bien padre ser Nala algún día, pero por mi cabeza nunca pasó que Ocesa volviera a traer este show por el
0: sí,
2: formato y porque pues ya lo había montado. Y me voló la cabeza, o sea, vi las audiciones y dije, ok, o sea, no, ya lo tengo, de que vamos por el sí.
0: ¿Cómo te llegó a ti la audición?
2: Literalmente estaba en una clase en la universidad, yo ahí no ponía atención, no hagan eso, pongan
0: como
2: atención
0: siempre
2: en sus clases.
0: Maestros, hagan algo interactivo para que puedan
2: ya
0: la atención.
2: Sé, yo por favor, con tanta tecnología. No, pero estaba en redes sociales y me salió la convocatoria y dije, oh, wow. Me puse a checar los requisitos, dije, esto está muy lograble, tal vez, vamos a intentarlo, y se dio, y era chicle y pega, y la verdad es que sí pegó.
0: Y pegó.
2: Y pegó.
0: Y pegó.
2: Sí.
0: Juan, yo ya conozco un poquito tu historia, pero para la gente que te está conociendo apenas, ¿cómo te llegó el casting hasta Argentina? Es como irreal, es como, pues no, ¿cómo te va a llegar el algoritmo por allá?
3: Sí. La verdad que fue así el algoritmo, o sea, no sé qué pasó, que yo estaba en Instagram en Mar del Plata, una ciudad argentina de turística, así de playa, estaba con mi familia, y un día veo así, estaba en un asado con mis amigos y veo esta publicación de Ocesa que decía, bueno, tenés 3 días para mandar, o 2 días para mandar el material de Simba. yo dije, ay, no puede ser, porque al principio claramente fue frustración de decir, no llego a mandar esto.
0: Sí, estoy a gusto con mi taquito.
3: Oye. Claro, año nuevo, viste, no, es como que la cabeza no estaba en...
0: Sí, yo estoy en mood vacaciones, ahorita no me estoy molestando con trabajo.
3: Sí, sí, sí, sí, y me obligué, dije, bueno, no, vamos a mandar, aunque sea que suene como tenga que sonar, y vamos a mandar un video. No, por suerte la sabía. Okay. No, wow. La sabía porque es, o sea, de clases de interpretación de tantos años, uno trabaja siempre.
0: Uno ya lo trae, por favor. ¿Qué dices, Majo? Uno ya lo trae en la sangre. Sí, también
3: sí.
0: Tú.
3: No, después me pidieron otro video más, que ese sí era con la traducción mexicana, porque yo la canté con la traducción española, y ese sí hice un poquito de trampa.
0: ¿Cuál es la diferencia? ¿Cambian cosas?
3: Cambia la letra.
2: Sí, todo,
3: letra.
2: Completamente. O sea, dice, la traducción es
0: joder,
2: distinta.
0: ¡Joder, tío! No. Ay, sí. ¿Ay, no sé, por eso estoy preguntando.
2: No,
3: digo, las dos son... No tienen palabras ninguna mexicana ni española, pero son otras frases.
2: Sí, cambian como los modismos.
3: Claro,
2: o sea,
3: exactamente.
2: De,
3: sí. Y en esa sí, sí hice un poco de trampa, que le pedía, eran como las 12 de la noche y yo ya estaba, la cantaba y no me sabía la letra porque me pidieron ese mismo día que mande el video.
0: Oh, wow. Andabas frito.
3: No llegaba porque me estudié la escena también y la canción no me la sabía. Ya la quinta vez que la canté y no me sabía la letra, dije, mamá, por favor, ayúdame, ponete acá atrás de la cámara.
0: Algo. Mamá, sirve de algo, no me regañes.
3: No, literalmente pegué con una regla, una escuadra, que es el triángulo, viste que es regla.
0: Sí.
3: Pegué la letra ahí y le dije, mamá, quédate acá arriba.
0: Soluciones wow. No problemas. El verdadero solución es no problemas.
2: Sí, verdaderamente.
3: Exacto, sí. Y ahí dije, bueno, la canté una vez y ya está. Que sea lo que Dios quiera.
0: Y mira, quiso, sí quiso.
2: Y chicle
0: sí,
2: y pegó, sí. Otra vez.
0: Y pegó, sí. Gran chicle.
3: No, después me enteré que ese video medio que lo vieron, pero ya habían visto el otro, entonces como que el otro había quedado un poco okay. en su cabeza. Okay. Es el segundo, habían visto la escena, como que la escena fue lo importante.
0: Y dijeron, sí.
2: El primero estuvo mejor.
0: Así como que, sí.
3: No, igual yo también dije lo mismo.
2: Y tu mamá así de, ay,
3: sí. Sí, mi mamá que me decía, Juan es un montón. Yo le digo, mamá, soy un león. ¿Lo viste? A Carlos Rivera. Y le mostró el video. Ah, no, sí, bueno, está bien, pues.
0: No, bueno, o sea, pero pues Carlos. Pero aparte, ¿cómo hiciste? O sea, ¿lo escribiste, lo imprimiste?
3: No, lo imprimí en letra grande y...
0: Mucha hoja y se fue.
3: Y como encima, o sea, yo por suerte tenía impresora en casa.
0: La selva está.
3: Y encima, lo bueno es que la canción juega con estar viendo las estrellas, estar hablando de al papá arriba. Y era mi mamá que yo estaba leyendo la letra.
0: Es tu mamá. Te mandó una señal a tu mamá. Sí. Deja de hablar de mí.
3: No, ella contenta. Ella quiere que hable de ella todas las veces.
0: ¡Ay, qué bonito! Aparte, grandes experiencias. Oye, Majo, ¿cómo fue tu casting ya dentro de pues sí, del teatro? Porque el de Juan fue canónico.
2: Sí, no, el mío. Gracias, se me cayó mis llaves, perdóname.
0: No, era tu mamá.
2: Ah, perdón. Se me cayó la mamá de Juan, No. Fue muy largo, o sea, fueron ya como 6 meses de estar teniendo callbacks, entonces yo tenía que volar de Guadalajara a Ciudad de México.

0: también estaba haciendo su proceso. Como que los dos estábamos al mismo tiempo, sí, en el mismo salón, mundo. Y no sabíamos que estábamos audicionando para El Rey León. Pero curiosamente muchas cosas que él ya me había enseñado las utilicé para como los filtros de las audiciones. Y al final fue súper bonito cuando recibimos la noticia, porque estábamos por estrenar un concierto. Y fue de, te llegó un correo, sí, a ti también, wow. O sea, estuvo padrísimo, la verdad.
1: Pero imagínate si hubiera sido tú sí y yo no.
0: Ya sé, no, pero de hecho sí, porque yo le decía, ya te avisaron, sí. O sea, no, sí, pero sí fue de, oye, ya te dijeron algo, no, a ti tampoco. Y, o sea, yo me enteré que le dijeron primero y yo dije, no, pues ya no quedé. Y a los minutos ya fue de, no, sí, sí quedé.
1: Sentí emoción porque... Sí, sí. Al final, tu maestro, que tanto te enseñó, pues sí resultó, fíjate, gente, sí enseña bien.
0: Ándale, yo sí funcionaron los consejos.
1: Sí enseña bien el muchacho.
0: Ándale, ándale.
1: ¡Qué chido! Sí. Aparte, o sea, de la poca historia de Juan, es que también viniste dos veces a México, ¿no?
2: Sí, uh-huh. Sí, yo había venido hace 6 años, en 2019, a audicionar también para César. Y bueno, fue muy distinta la experiencia en ese momento. La verdad que me volví un poco rendido a Argentina. Pero también como diciendo, cambiando la energía, ¿no? Diciendo, bueno, esto no funcionó, vamos a apostar todo en Argentina y a seguir adelante. Que
0: wow. Se vendrá. Muy simple de tu parte, cosas. Muy resiliente.
1: Sí, sí, ¿eh? O sea, pero Argentina, Guadalajara, sí, hay un... Está grande, grande el talento.
0: Ay, porque tú estás separadito.
1: Un poquito lejos, ¿no? Sí, sí. Oye, aparte, ¿ustedes han podido ver la obra con sus personajes, con... ¿otros actores?
0: Sí, 100%. Tenemos covers que justo cuando nos pasa algo y no podemos hacer la función, ellos son quienes suben a cubrir este espacio que mis respetos, en verdad, nos han salvado la vida. No, al final eres un humano, no eres una máquina. Entonces, sí, claro. Obviamente te enfermas, te lastimas, te lesionas y la verdad es que lo han hecho espectacular y a mí me encanta ver la función porque te das cuenta de que eres parte de algo más, ¿no? Ni siquiera sí. La gente que está en el escenario, también la gente que está detrás, son más de 100 personas cada noche para sacar adelante la función. Y se siente bien bonito, yo lloro, o sea, no importa cuántas veces vea la obra, lloro y sí, lloro pero... y lloro porque también es como un recordatorio de justo todo el camino recorrido para llegar ahí. Y también la obra habla un poco sobre esto, de como brindar tributo y respeto a quienes vinieron antes y gracias a esas personas estás aquí, ¿sabes? Entonces sí, es como un cúmulo de emociones muy fuerte.
1: ¿Qué emoción? Porque aparte de todo esto, pues ya están a otro nivel, ya la gente de Nueva York, de Broadway... los está viendo, ¿no?
0: Sí.
1: Porque es como, ok, ¿quién está haciendo esto en México? ¿Quién está haciendo esto en otro país? Ah, ok, o sea, no son millones, son cientos y los tienen bien ubicados.
0: Ojalá.
1: Sí, claro, ojalá, yo creo que sí, porque esto puede escalar a algo muchísimo más grande. Sí. Si pudieran cambiar de personaje, ¿a quién harían?
0: A mí me encanta. Ay, Shenzi. Siento que es una hiena. O sea, ser una hiena sería súper divertido. Aparte, como es mala. O sea, como ser un antagónico malo.
2: A ver, tírate una risa. De
0: no, ando bien afónica, amigo. No, ay, no, ay, no, no, no, no,
1: pues
0: no.
1: Una hiena y no, me lo ronca.
0: Hombre, ándale, no, hombre, no, amigo. Pero yo qué oso. No, pero vas tú. ¿Cuál escogerías tú?
1: ¿Cuál escogerías?
2: No, yo Scar, me gustaría.
0: Es que sí tiene maldad, La neta, a veces cuando se enoja muy feo.
2: Ah, porque tú no te enojas. Por eso, ella también es mala.
1: Uy, un timón. Yo sería un timón.
0: Sí, es un gran timón.
1: Sí, yo creo que sí.
0: Siento que también podría ser un Sasu, tal vez, ¿no?
1: También. Sasu está. Sí, sí. Sasu, la gente que no lo ubica es el que es el como gaviota, pájaro.
0: No, no, no, no.
1: No,
0: no,
1: no sé.
0: Digo, el pelícano.
1: Parece, ¿no? Pelícano, no sé.
0: No, no, no. Es el como. El que, ¿cómo dirías el cargo?
2: Como el mayordomo.
1: El cargo.
0: El puesto.
1: El puesto de ese pajarito.
0: Sí, es como.
2: El asistente del rey, ¿no?
1: Ajá, que casi está llevando como la historia.
2: Sí, sí, sí.
1: Está increíble. Nada, yo sería Timón. La gente allá afuera que está en cargo, ¿qué personajes serían? Cuéntemelo a través de WhatsApp al 5525383229. Piénsenlo. ¿Qué personaje harían, eh? Oigan, ya ahí se los dejo para que lo piensen con almohada. Antes de cerrar, inviten a la gente, qué días, qué horas, igual si la gente anda medio corta, pues las promociones que pueda haber por allí.
0: 100%. Sí, claro. Pues, oigan, los invitamos a que vengan a ver El Rey León. Estamos de jueves a domingos. Me parece que también es un excelente plan para el Día del Padre, que se acerca.
1: Ay, sí, es cierto.
0: Sí.
2: Ahora
0: y
2: está el Hot Sale también.
0: Exacto, justo está el Hot Sale. Pueden entrar a las redes sociales de Escenario César o checar justo las promociones y como, pues sí, promociones de compras anticipadas que hay en Ticketmaster.
2: Cuanta más anticipación, más promociones.
0: Así es. Ay. Y también pueden comprar en taquilla si quieren.
2: Exacto.
1: Me encanta.
2: Sí, vengan, que es una obra hermosa, es Broadway en México.
1: Sí, la neta.
2: En México. Lo más grande que hay.
0: Oh, my God.
1: Oh, yeah.
0: Me encantó.
1: Oh, yeah.
0: Pero sí, vengan.
1: Come on.
0: Está padrísimo.
1: Pero la gente...

0: Neta, vaya, si tienen la oportunidad de un fin de semana, jueves, viernes, sábado, domingo, está la apuesta, está increíble, se va a pasar brutal, es para todas las edades, pueden entrar niños, se le va a pasar brutal, se van a divertir, no se van a dormir, porque luego la gente tiene miedo de que dura tanto, no, les prometo que se les va a ir el tiempo de volada. Invitan a la gente que lo sigan en sus redes sociales personales para que vean todo su trabajo.
1: Adelante, por favor.
2: Por favor, bueno, en Instagram estoy como Juan López Boyadjian.
1: Y yo estoy como majo.domínguez con tres zetas.
0: Mira, qué bueno que dijo el apellido porque yo siempre me equivoco. Siempre la zurro.
2: Domínguez es difícil de decir.
0: No, Domínguez está increíblemente fácil. El otro, no, el otro no. El otro no. Sí, pero bueno, banda, ahí está. Por favor, láncense a ver El Rey León, esta puesta que está en el Teatro Telcel. Está bien bello. Aparte, el teatro es una cosa deliciosa. Vámonos con corte comercial. Vámonos, buen regreso a casa, son las 7:32. Yo soy Kinky, vamos y venimos con más.
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0: Con 45, yo soy Cristian Arteaga Kinky. Buen regreso a casa. ¿Cómo van, chamacos? Oigan, hoy les tengo aquí en la cabina al más viral, al más streameado, casi un rey mago bajado del cielo, con casi 7 millones de streams. Yo sé que ustedes que se van en el tráfico lo han escuchado, Alan Arrieta en la casa.
1: Hey, ¿cómo estamos?
0: Estoy viviendo mi momento canónico.
1: ¿Por qué?
0: Pues esta cabina se está llenando de estrellas, pues. O sea, no sé si checaste que hayas estacionado bien el helicóptero. O sea, piso 80, fui por ti, bajaste con cuidadito caminando 80 pisos. Obviamente viste el catering.
1: Sí, me tocó ver.
0: Delicioso, verlo. Sí. Cosas raras que pidió Alan, ¿eh? Pidió unos panditas rojos. Rarísimo, hoy me ven escogiéndolos. Pero mira, todo sea por mi niño.
1: Todo sea, pues me gustan, ¿qué te puedo decir?
0: Ya sé, qué raro, pero bueno, es lo que dicen de los grandes artistas. ¿Cómo estás? Bienvenido a Reset, bienvenido al 89.7. ¿Cómo vas? ¿Feliz? ¿A gusto?
1: Sí, pues andamos feliz, trabajando, ¿verdad? Con el nuevo sencillo que tuvimos, llamado Bichote, trabajando el show de este domingo, el Foro Puebla,
0: estás invitado. Oye, sí. Estoy nervioso, no sé si tú estás nervioso, pero yo estoy muy nervioso. ¿Qué va a pasar el domingo? ¿Cuántos invitados vamos a tener en este show?
1: Estamos muy emocionados, invitados vamos a tener muchísimos. Más de arriba del escenario, arriba de 8 invitados.
0: ¡Wow!
1: Sí, va a estar muy increíble. Y pues sí, para todos los visuales, todo es nuevo, todo va a ser adaptado para este show nada más.
0: ¡Qué locura! Porque armar un show no es cosa fácil. No. Has estado, sí, en festivales donde hay muchos artistas, pero es, según yo, el primero que haces en Ciudad de México, ¿verdad?
1: Así es, sí, es mi primer show en solitario en Ciudad de México.
0: ¡Qué nervios! ¿Algún spoiler que digas? Si llegan tarde se van a perder la primera rola, que es esta. A lo mejor es su favorita.
1: Así es, la favorita de muchos, va a ser la primera del setlist. Pero con esta misma vamos a acabar, pues. Ahí les voy a soltar algo.
0: Dos por uno.
1: Dos por uno, no pasa nada. Pero siguen temprano que se va a poner perrón. 31 de mayo, Foro Puebla, para que se jalen.
0: ¡Qué chido! Oye, las redes sociales, pues ha sido un gran aliado para el crecimiento que ha tenido Alan. ¿Cuál ha sido la canción que más te ha dejado ese gran sabor de boca de decir, ok, no voy a dejar la música, no es un hobby, me lo voy a tomar en serio?
1: Yo creo que Pantera, pa. La Pantera fue la primera que iniciamos. Y de ahí se nos van abriendo los caminos. Y pues sí, desde esa canción dije, me gusta la música, me fue bien con esta canción, hay que darle por aquí.
0: Y te ha ido increíble. Sí. ¿Recuerdas cuántos clips hicieron en TikTok con esa canción?
1: Arriba de los 2 millones, la pantalla
0: de
1: 2 millones de creaciones, sí.
0: No manches, es un buen.
1: Sí, es muchísimo, la verdad. Mira, aquí te voy a checar, ¿eh?
0: Dice, permíteme, ahorita te voy a dar datos duros.
1: Aquí te voy a dar datos, mira, tiene...
0: Datos reales.
1: Ah, no, me equivoqué, tiene 7.8 millones de creaciones.
0: 7 millones, 5 milloncitos de hace cuánto.
1: 7.8 del año pasado para acá, del 28 de febrero, que fue el día que salió.
0: Un año, 7 uh-huh. millones de creaciones. Wow, lo que más me intriga es, si te pusiste a ver quién lo hizo.
1: Claro, sí, yo siempre estoy metido en mi música.
0: ¿Cuál fue tu top 5 de personalidades que no creías que te hubiesen conocido o escuchado?
1: Pues me tocó de todo, me tocó hasta el jugador que juega en el juego del calamar.
0: No manches.
1: Me tocó que lo hizo. Me tocó mucha gente así de otros países, artistas que coreanos, de todo, pues.
0: O sea, tu canción llegó hasta Corea.
1: Sí.
0: ¡No manches!
1: Pues fue muy bien.
0: ¿No has tocado base en el mercado de Corea como para un showcito o algo?
1: Sabes que todavía no, ahorita estoy nada más enfocado en este país, en México. Ya después nos vamos para otros lados, pero ahorita estamos bien enfocados aquí adentro.
0: ¡Guau! O sea, ¿quién iba a imaginar que tu música llegó a Corea?
1: Sí.
0: ¡Qué locura! ¡Qué locura! Yo te conocí con una. Ahora te digo, ¿cuál? Espérame. La de Bonnie and
1: Clyde.
0: Ajá.
1: Sí, con Mirandita León.
0: Sí.
1: Y también con esa canción, pues, por primera vez hice notas más melódicas en mi música. Canté más, de vez de rapear tanto. Y también nos fue muy bien.
0: Si te dieran a elegir entre rapear, melódico o hacer... hasta un reggaetón o un merengue, ¿con qué género te quedarías para siempre?
1: A mí me encanta rapear, me encanta entrar con el boom, bam, boom, bam. Sí.
0: Ay, le voy a encargar un boom, bam, boom, pero de Reset.
1: Hay que hacerlo.
0: Hacer Reset más Kinky y boom, bam, boom, a ver qué sale.
1: Hay que darle, pa.
0: Oye, ¿ya tienes los outfits para el domingo?
1: Ya está todo.
0: Qué aplicado andas, ¿eh?
1: Sí, hay que hacerlo con tiempo para que salga bien.
0: Oye, stalkeando tus redes sociales, fuiste a la fiesta con Javi, has estado en programas mañaneros, te has juntado con gente bien top, estuviste con Loyalties.
1: Loyalties, sí, sí, sí.
0: Aquí vino también, no me quiso spoilear qué iba a ser, ya vi,
1: un reggaetón.
0: Que fue contigo a grabar al estudio.
1: Sí.
0: ¿Con quién más te hace falta juntarte?
1: Pues nos hemos estado juntando mucho porque, te digo, primero nos queremos aquí estar en México.
0: Consolidar, claro.
1: Ajá, consolidar, claro, pero de ahí nos queremos ir a Chile con Martin White, Lucky Brown.
0: Wow.
1: Loyalty, con mucha gente, la verdad.
0: Lucky Brown, yo lo conocí hace como 3 años. Va que huele el morrito, ¿eh?
1: Sí, va muy bien.
0: Muy, muy, muy. ¿Qué es lo que te inspira más para crear tus canciones? El amor, el desamor, el migajerismo, las historias de compas y as... ¡Ajá! ¡Te lo hicieron!
1: Pues, fíjate que no compongo tanto ni de amor ni desamor. Esta que viene con Loyalty sí es amor, pero me gusta más componer. O sea, me fluye más como hablar de carros, hablar de... Así, ese tipo de cosas, me explico, cosas locas.
0: Videojuegos.
1: Sí.
0: Qué chido, me gusta que estés tan centrado, que sepas qué es lo que quieres. Porque mira, a tu edad pocos saben qué quieren hacer con su vida. Y sí. Tú, mira, vas que vuelas. Oye, obviamente pasas viajando en hotel. ¿Cuál fue esa situación que le quisieras dar un reset porque te dio mucho oso? ¿Eres de los que se queda dormido en el avión y sabrá Dios hasta que llegue?
1: Sí, yo en cuanto me subo al avión, aunque todavía ni despegue, cierro la ventana. Siempre agarro ventana, siempre. Yo no, si no es ventana, no puedo subirme al avión. Agarro ventana, cierro la ventana y ya. No me despierto hasta que siento el pum. Que aterriza.
0: El hoy.
1: Ajá, hasta Jesús. Que siento eso, no me despierto. Tengo mucha facilidad para dormir arriba del avión.
0: Oye, ¿te quedas con nosotros?
1: Sí, pa.
0: Porque déjame te cuento que para los automovilistas que nos están escuchando, Ala les va a regalar 1,000 pesos. Así que váyanse comunicando al 55-51-66-61-89. Porque Alancito va a poner la dinámica para dar 1,000 pesos. Vamos y venimos con más historias, ¿eh? Las 7:52, vamos a esto y volvemos con más.
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0: 8:04. Oh, sí, yo soy Kinky. Y aquí en la cabina sigue Alan Arrieta.
1: ¿Cómo estamos? ¿Cómo estamos?
0: Oye, ¿estás listo para experimentar por primera vez qué es contestar una llamada y regalar 1,000 pesitos?
1: Por primera vez en mi vida.
0: A ver cómo nos va. Veamos quién anda por ahí. ¿Aló? ¿Quién toca puerta?
2: Hola, Jenny.
0: Hola, Jenny. ¿De dónde nos marcas?
2: De Satélite.
0: ¿Y qué andas haciendo, Jenny?
2: Trabajando.
0: ¿En qué trabajas?
2: Soy Uber.
0: ¡Ay, eres Uber! ¿Y qué tal? Ajá. ¿Cómo va el jale?
2: Pues bien, ya voy de regreso.
0: ¿A dónde vas de regreso?
2: A mi casa.
0: Ok. Oye, aquí Alan. ¿Ubicas a Alan Arrieta? ¿O te lo presento?
2: Alan Arrieta. Hola, Alan.
1: Hola, ¿cómo estamos?
2: Bien, gracias. ¿Y ustedes?
1: Muy bien, aquí estamos.
0: Pues aquí también jalando.
2: Qué bueno, también trabajando.
0: Aquí jalando, aquí haciendo el tráfico más ameno. Oye, por aquí me está contando. Sí, ¿no? Levesón. Por aquí me está contando, sí, Alan, que tiene 1,000 pesitos para ti, pero te quiere poner, sí, a jugar.
2: Ok.
0: ¿Qué vas a poner a jugar, Alan?
1: La licuadora.
0: Licuarrola. Muy cerca. ¿Sabes qué es? ¿Te cuento?
2: Sí.
0: Ok, aquí en las Industries Kinky Reset tenemos una gran licuadora y mezclamos un buen de canciones. Y hay tres que están mezcladitas y tienes que parar bien la oreja para descubrir quiénes son. Artista canción. Son canciones que ya has escuchado en la programación, son canciones que las has cantado, las has llorado. Y yo sé que vas a saber, ¿ok?
2: Ok, ok.
0: A ver, Alan, cuenta hasta tres. 3, 2, 1 y que se arranque la licuarrola, ¿ok?
1: Va que va, ahí bueno, va. 3, 2, 1...

0: ¿Paraste bien la oreja?
1: Ay, no me reconocí una.
0: ¿Cuál?
1: La de Kawasaki.
0: ¿Cuántos años tienes?
1: Tengo 28.
0: Ay, claro que debes de saber las otras dos. Las has cantado en la fiesta popular. Has llorado. Hay una que es perreo hasta abajo.
1: Es que soy muy señora.
0: A ver, ahí te va otra vez. Y yo sé que la vas a aguachar. Ahí te va, en tres, en dos, en uno.

0: Está bien, papá.
1: No.
0: La neta.
1: No.
0: La neta.
1: Es que no se escucha muy fuerte.
0: ¿Tú la guachaste, Alan?
2: Sí, yo sí.
0: ¿Las tres?
2: Sí.
0: Sí, sí, sí, obvio. Es que, mira, son rolas que ya se escuchan en todos lados.
1: A ver.
0: ¿Qué hacemos? Tú eres mi interventor el día de hoy. ¿Se los damos? ¿No se los damos? ¿Y le decimos qué canciones son? ¿Qué opinas?
2: Pues hay que dárselos por hacer el intento, pues.
0: Pero con una sola condición.
1: Ok.
0: Ok, tienes que ir a tus redes sociales y seguir a Alan Arrieta.
1: Ok, lo sigo.
0: Va, pero necesito que pares el dedito chiquito porque es una promesa.
1: Ay. Ok, promesa. Ahorita le va a llegar.
0: Va, te voy a decir las canciones cuáles eran. Era Kawasaki de Santos Bravos. Ajá. ¿A quién le importa de Thalía? ¡Por Dios! Este lo escuchas hasta en el tianguis.
1: Sí, 100% le reconozco.
0: Y la más casual, Abusadora de Wisin y Yandel.
1: Ay, estaba muy fácil.
0: Te estoy diciendo que se va a romper.
1: Sí, perdón.
0: Pero mira, ya ganaste.
1: Pero lo comentas con el dedo chiquito.
0: Ándale, órale, ya estás. Ya ganaste, no me cuelgues para tomar tus datos.
1: ¡Ay! Okay,
0: ¿para qué lo vas a utilizar? Acá yo de chismoso nomás.
1: Yo para, me estoy independizando y con eso voy a completar para comprar mi intermediante.
0: Ay, muy bien, me gustó. Muy bien, muy bien, no me cuelgues.
1: Gracias.
0: Alan.
1: Gracias, Alan.
2: No, gracias a ti.
0: Ay, gracias.
2: Gracias, gracias. Y pues qué bueno que lo intento.
0: Qué chido, ¿eh?
2: Ajá, sí.
0: ¿Cómo la viste? ¿Se rifó?
2: Se rifó.
0: Me encanta, me encanta. Pues invita a la banda que te sigue en redes sociales. Aquí no se pierda tu show. Aún hay boletos.
2: O sea, aún hay boletos.
0: Nada de acabarse.
2: Ya están a acabarse, así es 31 de mayo, estás invitado.
0: ¡Uf!
2: Foro Puebla, para que se jale en Pleba, aunque han unos cuantos boletos, ya están por acabarse. Y pues gracias por todo el apoyo y síganos en las redes sociales, Alan Arrieta.
0: ¡Qué belleza! Ahí estuvo Alan Arrieta en Reset a las 8:09. No se despeguen, traigo más cositas. Viene K-Pop Reset, vienen boletos de Caifanes y Matiz. No se despeguen, vámonos con música. ¡Ay, mi niña, Kenia Oz! Ruleta rusa, sonando en el 89.7.

Las 8:15. Oigan, qué locura de día ha sido hoy, ¿eh? Verdaderamente ha sido un sabadazo. El día de ayer yo me lancé a las luchas con el fan más fan de Gracie. Fue una locura, ¿eh? Yo en este momento puedo decir que soy mejor amigo de Quemonito. Así es, y de Quemalito. Son una verdadera joya. Me la pasé increíble con la gente, estuvo bien chido. Y gracias por participar, ¿eh? O sea, ahorita ya se fueron 1,000 pesos. También la gente ya participó. ¡Qué bonito! ¡Qué bonito! Yo ahorita les traigo chisme, así que no se despeguen. Ahorita revisando aquí, scrolleando las redes sociales, vi, hay una canción que se está volviendo viral, que es el de La Tinta, y la está rompiendo. Tiene ya miles y miles de creaciones. Lo que más me llamó la atención de este men fue que esta canción llamada Holanda está causando impacto, que hasta Gabito Ballesteros ya hizo el trend. A lo que yo me pregunté en mi pensamiento intrusivo, ¿será que Gabito le gustó la canción o se traen algo entre manos? No lo sé, yo solo dejaré de especulación a los fans, me deben de entender porque esa canción de Holanda está siendo viral en todos lados. Yo se los dejo por ahí, por favor, al WhatsApp 5525383229. Cuénteme si yo tengo razón, si estoy loco o qué show. Pero bueno, pendientes, viene Fabio con K-Pop Reset y también tengo más boletos pendientes. Así que vámonos con, ay, mi niño, Alvarito Díaz. Oh, sí, malas noticias. Sonando a las 8:16 en hoy 89.7.

0: Lo prometido es deuda y Fabio anda por ahí conectándose en algún lugar del mundo. ¿En qué parte te encuentras después del charco?
1: Yo desde Corea, obviamente, amigo.
0: ¿Desde dónde? ¿Desde dónde? Dime colonia de Corea. ¿O cómo se les dice?
1: Colonia Corea, más bien, sí, justo.
0: Aquí en la CDMX. ¿Cómo estás? Bienvenido a Reset. ¿Qué chismes? Yeah. ¿Qué chisme nos traes?
1: Pues hoy traigo muchísima información, amigo, porque... ¿Qué crees? Que Le Sserafim acaba de estrenar su canción Boom Pala. Uy, uy, uy, esta canción que tiene un sample de la Macarena de los 90. ¿Tú te acordarás de esta canción? Que, pues, ¿quién no ha bailado? ¿Quién no ha cantado esta canción? Y, pues, todavía lo fusionaron con un ritmo hindú. La verdad es que se me hizo súper interesante esta combinación. Un poquito rara, pero ya le vas agarrando forma mientras la vas escuchando y pues termina gustando, ¿no?
0: Ahora sí que le agarras el gusto.
1: Le agarras el gusto. Y me gustó mucho porque la palabra Bumpala pues es un mantra para quitar los miedos y transformarlos en fortaleza y felicidad. Eso está muy chido y fíjate, pues el mensaje también es lo padre, ¿no?
0: Bumpala, me encanta, me encanta. También por ahí vi que los Star Kids van a venir a México.
1: Exactamente, acaban, justamente hace ratito acaban de anunciar los precios. Pero pues bueno, los Stray Kids vinieron el año pasado y esta vez traen más sorpresas porque serán el 25 de septiembre, pero ahora con invitados especiales.
0: Wow, me causó mucho conflicto, ¿eh? O sea, sí, ¿qué onda con esos invitados? O sea, qué bien, pero ¿por?
1: Exacto, todo el mundo nos quedamos así como, ¿qué onda, no? Porque justamente este proyecto está enfocado a, pues, invitar proyectos mexicanos, artistas mexicanos, y hacer como esta sinergia de música coreana con, pues sí, con la música mexicana.
0: Qué
1: Ellos
0: random.
1: Estarán Nex, Andrés Obregón, René, y pues bueno, los precios van desde los 1,859 hasta los 11,508.
0: Ah, no manches, imagínate. No manches, Ter. Varios súper, varios súper. ¿Cuánta leche y cereal lo comprarías con ese boleto?
1: Uy, yo creo que para un año, puras leches, ¿no?
0: Ay, ahora no, te va a echar a perder mejor. No, espérate. Espérate. Pero mira, ahí está la información para que la gente que quiera ver a Stray Kids en septiembre, pues ya esté pues haciendo su guardadito. Va a ser en el GNP, ¿verdad?
1: Van a estar justamente en el GNP y pues te digo que justamente hoy anunciaron estos precios. Wow. Y pues ya próximamente estarán abriendo la venta para que puedan ahí meterse la fila virtual, que pues qué bueno, chido. Es una guerra siempre, ¿no?
0: Qué chido. Y también hablando de personalidades que estuvieron en el estadio GNP Seguros, los BTS este lunes, wow, estuvieron en los, si mal no recuerdo, los American Music Awards.
1: Cuéntame exactamente, todo. La rompieron, mis niños la rompieron increíblemente porque... ellos abrieron el programa con Hooligan, esa canción wow. que está increíble, súper poderosa, y pues hicieron transmisión desde su concierto de un día anterior.
0: Me encanta.
1: Abrieron estos premios y pues bueno, también presentaron el premio a la mejor artista femenina R&B, que pues bueno, pues Lisa, yo no me lo esperaba, que tuvieran esta interacción muy padre.
0: Imparables.
1: La gente estaba súper emocionada, súper contentos, y ellos también.
0: Sí, me puso la piel chinita que más allá de lo de K-pop, fueron grandes personalidades. Descongelaron a mis Pussycat Dolls. Estuvieron los Black Eyed Peas, los originales con Fergie. Entonces, el lunes fue canónico en el mundo pop.
1: Canónico, Hilary Duff con Cat's Eye. Imagínate, ¿cuándo ibas? ¿Te imaginabas ver eso también?
0: No, la verdad es que sí me lo imagino porque últimamente mis días han sido un sabadazo. Entonces, verdaderamente sí me imagino cosas, la neta. Y por último, vi que también los Countrix triunfaron.
1: Ah, sí, porque también arrasaron en la premiación grupos de K-pop. Las Countrix ganaron Golden con la canción Golden, canción del año, Best Vocal Performance, Best Pop Song y Best Soundtrack. O sea, no fue poquito,
0: Muchote, fue muchote.
1: Fue muchote y pues obviamente los BTS también ganaron Artista del Año, Canción del Verano, Mejor Artista Masculino Pop. Y nuestras Twice hermosas que pues bueno, no pudieron asistir, pero ganaron Mejor Artista Femenina de K-Pop.
0: Wow, me parece impresionante. Que mira, lo bonito de todo esto es que si tú eres muy fan de estas noticias de idols, acabamos de estrenar un bonito post en @resetconkinky o @fabio_jean, donde te puedes enterar a detalle de estos chismecitos de K-pop Reset. Ya vi que ya tiene bastantes comentarios, ¿eh? Así que si

0: quieres ponerte al día con estos chismecitos, ahí va a estar el post fijo para que te lances a verlo. Oye, Fabio, un placer siempre llenarme de sabiduría K-pop.
1: Claro, es un placer también estar aquí, pues diciéndoles todo, compartiéndoles todo lo nuevo. Y pues bueno, ya se vienen también nuevas noticias para la próxima semana, porque mañana qué también nervios. Es para estrenar música. Y pues ya, bueno, ya estaremos hablando la próxima semana de eso, ¿no?
0: Jueves de estrenos, así que pendientes. Vayan a @fabio_jin o @ruizetconkinky para toda la información de tus idols preferidos. Vámonos a un corte, son las 8:32. Yo soy Cristian Artea Kinky. Vamos y venimos con más Buen Regreso a Casa.
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2: ¡Oye! Oigan, ¿cómo van? Así es, llegó un gran momento canónico aquí en Reset. Porque llegó el momento de presentarles una canción que estoy seguro va a ser su próxima obsesión de su playlist. Va a ser la siguiente canción que va a estar en el número uno del conteo de Oye. Va a ser una locura porque esta canción salió en 2006 como parte del álbum El Mundo Se Equivoca. Y terminó convirtiéndose en uno de los himnos de desamor más fuertes del 2000. Y sí, estoy seguro que en México va a estar 11 semanas seguidas en el número uno de la radio, porque literalmente dominó el país completo. Además, esa canción salió antes de TikTok, obvio, pero sigue siendo una de esas canciones que trae unas vibes muy, muy perfecta para esos edits dramáticos, historias de Instagram a las 2 de la mañana y viajes viendo por la ventana del Uber. Ay, no, estas canciones que nos han dejado marca y seguirán dejando marca, porque es una canción que es de un grupo español que estoy seguro se va a separar en un ratito, pero va a tener tremendos hits. Ay, creo que ya sé de qué, ya adivinaron de qué canción les hablo. Esta rolita se llama Me Muero, es de La Quinta Estación, y búsquenla, píquenle, agréguenla, porque estoy seguro va a pegar.

0: buena rola. Oigan, hoy ha sido un día muy chido, ¿eh? Muchas gracias por acompañarme en el tráfico, en tu casita o a los que nos están escuchando ahí a escondidas en las clases. Bien ahí, o sea, mal pero bien ahí, ¿saben? Ajá, bueno, oigan, gracias por acompañarme. Esto fue Reset con Kinky, se nos acabó el 20, pero mañana les tengo sorpresas porque me toca hacer la ruta de la hamburguesa. Así es, así que me voy a aparecer por las calles de la gran Mostrópoli a regalar hamburguesas. Veamos qué sucede mañana, si tenemos o no invitados, sorpresas. Así que pendientes de la ubicación para que se ganen una deliciosa hamburguesa. Así que, pues sin más, por el momento, como los correos electrónicos, me despido. Nos escuchamos mañana en punto de las 7 de la noche. Los dejo con muy buena música en Hoyo 89.7. Yo soy Cristian Arteaga Kinky. Síganme en todos lados como @KinkyCR. Y pues por allá andamos saludándonos con más contenido. Así que lleguen con cuidado a casa. Nos vemos, nos escuchamos el día de mañana. ¡Adiós!
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2: Tienen más de 4,000 años de historia. ¿Pero sabes realmente qué contienen las salchichas que pones en tu mesa? Hoy te traemos el estudio de calidad de salchichas. Quédate para conocer todo sobre él.
1: Revista del Consumidor. Las salchichas son un alimento cotidiano en la despensa de muchas personas, debido a su accesibilidad económica y practicidad. Pero, ¿sabes cuál es el origen de este embutido? Este se sitúa en Mesopotamia, en el año 2000 antes de nuestra era.
2: Hoy en día, las salchichas están hechas principalmente de carne y agua. De hecho, el agua puede representar hasta el 70% del producto final. Dependiendo del fabricante, también se les llegan a adicionar harinas, féculas, almidón o soya.
1: En el mercado existe una gran variedad, pero hay un detalle al que debes prestar mucha atención. ¿Sabes cuál es la diferencia entre una salchicha con pavo y una de pavo? Suena casi igual, pero no lo es. Cuando la etiqueta dice con pavo, significa que es una mezcla de pollo y pavo. El fabricante está obligado a declarar qué porcentaje de pavo le añadió. En cambio, si dice de pavo, significa que toda la carne que contiene proviene exclusivamente de esta ave. Eso sí, tome en cuenta que la cantidad total de carne en el producto siempre dependerá de la fórmula de cada marca.
2: El Laboratorio Nacional de Protección al Consumidor revisó diversos productos para verificar sus aportes nutrimentales y el cumplimiento de su regulación. Se analizaron 37 productos, 8 Viena o tipo Viena, 7 de pavo, 7 con pavo, 1 de pechuga de pavo, 3 para hot dog, 3 de pavo para hot dog, 2 con pavo para hot dog, 4 Frankfurt y 2 para desayuno.
1: Se verificó toda su información comercial, la cual se encuentra en las etiquetas de cada producto. Estas tienen que cumplir con los requisitos de la norma oficial mexicana.
2: También se evaluó su calidad sanitaria, verificando la ausencia de agentes patógenos, como la salmonela, ya que son un riesgo para la salud.
1: Asimismo, se determinó la cantidad de nutrientes, como proteína, grasa, carbohidratos y agua. Estos nutrientes son esenciales para el funcionamiento de nuestro organismo, ya que le proporcionan energía.
2: Igualmente, se verificó que su contenido no excediera la cantidad de nitritos permitidos. Estos se utilizan como conservadores para inhibir el crecimiento de bacterias dañinas y mantienen el color rosa de los embutidos.
1: Se determinó la presencia de sodio y se verificó que coincidiera con el contenido declarado en la etiqueta. Finalmente, se calculó el aporte calórico por cada 100 gramos de producto.
2: Los resultados fueron los siguientes. Primero, debes saber que debido a que los embutidos suelen presentar cantidades elevadas de sodio, todos los productos resultaron con exceso de este mineral. Todos pasaron la prueba de calidad sanitaria, además de cumplir con el sodio y contenido neto que declaran.
1: Las salchichas que contienen más nitritos de lo permitido son dos de la marca Bafar, de Viena y Frankfurt, y Parma Savory, de pavo.
2: Los productos que no son veraces en su información comercial y declaran más proteína o grasa de la que contienen son las salchichas Viena de las marcas Bafar y Capistrano Clásica, las de pavo de Bernina, para hot dog de Bafar y para desayuno la marca Obertal.
1: Los productos que destacan tener pavo, pero contienen muy poco, son las marcas Swan Premium y Kir con pavo. Aunque destacan el ingrediente, solamente contienen el 4% de este cárnico.
2: Si vas a comprar salchichas, lo mejor es que sigas estas recomendaciones. Lee la etiqueta, revisa la fecha de caducidad y los ingredientes. Asegúrate de elegir el producto que deseas. La salchicha de pavo tiene el 100% de este tipo de carne, mientras que la que dice con pavo tan solo tiene del 4 al 25%.
1: Evita romper la cadena de frío.

0: unidades energéticas.
1: Compara precios y calidad. Recuerda que cuidar tu consumo es cuidar tu salud y tu bolsillo.
2: Revista del Consumidor. Radio.
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¿Sabías que cada vez que un ave vuela puede estar sembrando un bosque entero? Mientras cruza montañas o ríos, lleva consigo semillas pegadas a sus plumas, en sus patas o en su panza. Sin proponérselo, ese vuelo podría ser el inicio de un nuevo ecosistema. Las aves no solo cantan,

0: Se llama ornitocoria a la dispersión de semillas realizada por aves. Es tan vital que el 70% de las plantas con flores dependen de estos jardineros con alas para reproducirse. Imagínalo, un árbol que nace en la selva de Chiapas puede crecer en un pastizal de Sonora. Todo gracias a que un ave se comió su fruto. Y no estamos hablando de distancias cortas. Las aves migratorias pueden transportar semillas más de 300 kilómetros, incluso entre continentes. Cruzan océanos con semillas adheridas al plumaje o en su sistema digestivo, colonizando islas remotas que jamás tendrían vegetación sin ellas. Las aves residentes y migratorias trabajan en equipo. Las locales, que viven todo el año en el mismo lugar, mantienen un flujo constante de semillas, regenerando la vegetación cercana. Mientras tanto, las migratorias actúan como mensajeras entre regiones, conectando poblaciones vegetales separadas por cientos de kilómetros. Pero esto no es casualidad. Es una alianza evolutiva de millones de años. Las plantas desarrollaron frutos jugosos y coloridos como pago por el servicio de taxi. Las aves obtienen nutrientes de la pulpa y las semillas viajan gratis en su sistema digestivo, hasta ser excretadas lejos del árbol madre. Pero el cambio climático está rompiendo este pacto milenario. Las aves migratorias están desplazando sus rutas hacia zonas más frías, lo que desconecta los ciclos reproductivos de muchas plantas. El ritmo de migración ya no coincide con la maduración de los frutos, y sin aves, muchos bosques no pueden regenerarse. ¿Sabemos todo esto? Antes se capturaban aves con redes de niebla para analizar sus heces. Pero ahora usamos códigos de barras de ADN. Analizamos pequeños restos genéticos en sus heces y listo. Sabemos exactamente qué semillas transportó cada ave. Ciencia molecular al servicio de la conservación. Entonces, cada ave que ves no es solo un animal bonito que canta. Es arquitecta de bosques, sembradora de carbono, conectora de ecosistemas. Su desaparición implicaría la pérdida de miles de interacciones ecológicas que sostienen la vida en los trópicos. Conservar aves es conservar bosques, es proteger el almacenamiento de carbono, es garantizar que las plantas puedan adaptarse al cambio climático buscando nuevos hábitats. Porque sin aves sembradoras, los árboles no pueden cruzar montañas, ni ríos, ni campos. Se quedan inmóviles, esperando un vuelo que quizás nunca llegue. Con información del portal, una mirada a la ciencia. Les saluda Mónica Genis.
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3: 6 de la mañana, 2 minutos, muy pero muy buenos días. Es ya jueves 28 de mayo del año 2026. Y estamos saludándote con muchísimo gusto de este lado, Ingi Dutkiewicz.
4: Hola, Tania Martínez, la pelirroja de la radio. Muy buenos y fríos y húmedos.
3: Exactamente. Días. Oye, por cierto, que si vas a salir en el automóvil el día de hoy, sí hay varias partes que todavía están bien encharcadas. Al parecer que hay un megatormentón anoche. A mí no me tocó escucharlo.
4: Pues es que uno que se tiene que dormir como 9, 9:30, 10, desconoce qué pase uno después. Sí, sí, sí.
3: Mini hibernaciones, sí. Y la verdad es que sí, ya sabes, pues el charquito, que ese pequeño bachecito que ayer era pequeño, hoy ya está creciendo.
4: Y, o que a lo mejor no se ve porque pues justo se llenó de agüita.
3: Sí, exacto.
4: Entonces uno viene a veces un poquito a prisa, ¿verdad? Y tras.
3: Pero buenas noticias, puedes lavar el coche en estos 3 días que vienen.
4: ¿No va a llover?
3: Se supone.
4: ¡Ah, caray!
3: Se supone que tendremos esta así como...
4: Pues bueno, vamos a ver si es cierto.
3: Un margen de 3 días por ahí. Así que bueno, pues arrancando tempranito. Lo que sí, maneja con cuidado. Ya sabes que cuando está mojado.
4: Pavimento mojado.
3: De repente, el aceitito que se junta en los carriles queda ahí medio regado.
4: Así es resbaloso. Así que pues mira, yo sé que a veces salir con tiempo es un poquito imposible.
3: Cuesta.
4: Porque el tiempo se va de bolón ping pong. Pero pues sí, ya te la leve, porfa. Te queremos bien, te queremos bonito, te queremos cuidar.
3: Oye, por cierto que hoy al parecer es el Día Mundial de la Hamburguesa.
4: ¡Ay, sí!
3: ¿Te gustan las hamburguesas?
4: Sí, fíjate que sí. Soy más de pizza, pero no le hago feo a la hamburguesa.
3: De repente sí se antoja una buena hamburguesa.
4: Sí, sí, sí.
3: Para mí la hamburguesa tiene que ser a fuerza con papas. O sea, no es como que nada más me voy a comer una hamburguesa.
4: Pero a ver, ¿papas de tirita o papas gajo?
3: Hay un solo lugar en donde realmente no voy a decirlo, pero sí tiene como pielecilla la papa.
4: Ajá.
3: Y obviamente de las largas. Y es ese que sabor más a papa, pero con la hamburguesa. Y hay hamburguesas también, ya sabes, como en vez de pan con lechuga.
4: Ay, sí, pero aunque fíjate, ya tú sabes que yo trato de cuidar mucho mi alimentación, pero si me voy a echar una hamburguesa, pues
3: ¿Cómo va?
4: Con pancito.
3: ¿Doble
4: con queso
3: carne?
4: De la... No, nada más. Doble queso, sí.
3: Ah, ok.
4: Claro, doble quesito,
3: doble
4: sí.
3: Queso, no. Ajá.
4: Pero sí lechuga, pero también
3: ¿mayonesa?
4: Su panecito, claro, mayonesa.
3: Yo no, fíjate, jamás.
4: Mostaza.
3: Ajá, mostaza, sí.
4: El quesito. ¿Catsup? Obviamente la carne, la ketchup.
3: Ajá. Lechuguita.
4: Lechuguita y pues ya, porque el pepinillo no me gusta.
3: A mí sí.
4: Y picante, no.
3: No.
4: No jalo con el picante.
3: ¿Tocino?
4: Ahí. No, fíjate que no.
3: Sí, igual a mí no, en la hamburguesa.
4: Prefiero
3: tocino.
4: Piña. Estaría padre que platicáramos como su hamburguesa favorita.
3: Ándale.
4: La mía sería la hamburguesa hawaiana, que justo lleva la carne, jamón y la piña.
3: A mí a veces me gusta comerme mejor 2 pedazos de carne de hamburguesa.
4: Ajá.
3: Nada más así, semi, no bien cocido, ajá. Digamos así,
4: tres cuartos,
3: ajá. Con mostaza, nada más. Con mostaza,
4: o sea,
3: dulce.
4: 6.5 y ya quiero una hamburguesa.
3: Siento que ya huelo la parrilla.
4: Ya sé. Y mira, hablando como de lugares top, que igual no vamos a decir como el nombre completo.
3: Ajá.
4: Pero me ha tocado ir al gimnasio en una de las plazas que está aquí.
3: Ajá.
4: Y hay un lugar que es de Rockets, ¿no? Además
3: ya.
4: De celosa. Te prometo que se me está haciendo agua a la boca.
3: Claro.
4: Y digo,
3: saliendo
4: del gimnasio, sí quiero comerme una hamburguesa.
3: Quietos.
4: De ahí.
3: Pues Día Mundial de la Hamburguesa, cuéntanos tus mejores y peores experiencias con hamburguesa. ¿Cuál es tu favorita? ¿Cuál recomiendas?
4: Uh-huh.
3: Porque la verdad es que sí se antoja de vez en cuando.
4: Así es. A lo mejor igual tienes como algún puesto de hamburguesas si quieres.
3: ¡Ándale!
4: Ser patrocinador oficial de La Regadera. No vamos a
3: ¿también?
4: Decir que no.
3: También.
4: Claro.
3: Somos catadores de hamburguesa.
4: Uh-huh. Como bien, cuando vas al zoológico, así danos de comer.
3: No alimente a los locutores. Oye, al que sí viene el día de hoy aquí a La Regadera es Nacho Tan. Espero haberlo dicho bien. Tan viene a platicarnos todo sobre su triunfal regreso a 7 veces. Adiós.
4: Mau y Ricky, mis hermanos, hoy tienen concierto, que por cierto, vamos a andar por allá con todos los pormenores, pero también antes de esto, pues vamos a platicar con ellos a ver cómo se están preparando.
3: Bien, todos los meñiques de la casa y ni fu ni fa, como lo dijimos, nos están presentando su nuevo álbum Emociona 2, un disco enfocado en ayudar a los niños a entender sus emociones a través del baile, la risa y la música, y además vamos a tener la convivencia con chamacos y chamacas y ellos.
4: Así que bueno, los que vengan para acá, para Santa Fe, vénganse bien abrigaditos, ¿eh? Porque acá pega el aire sabroso. Sí. En nuestras colaboraciones viene con nosotros el doctor Iván Ramírez, que es quiropráctico.
3: Uy, me urge.
4: Te va a decir ayaja.
3: Urge.
4: Te va a decir ayaja.
3: Urge. Cañón.
4: Ok, tenemos inestabilidad cervical o dolor de cuello. Sí, ¿verdad?
3: Viendo, sí.
4: Ahí viene para cañón,
3: doc, por favor, auxilio. Mario Mendoza, Mr. Money. También, por supuesto, lo vamos a tener. ¿Qué cosas, qué temas, qué manera de abordar las cosas, Mr. Money?
4: Mr. Money me gusta, pero a la vez es mi lección de la semana de realidad, ¿verdad? De que ya soy adulto. Bueno, hoy además es jueves de doblaje. Qué cosa tan maravillosa. Plática con Blas García, locutor mexicano que le ha dado identidad a personajes como Optimus Prime.
3: Sí.
4: ¡Cálmate! El inigualable agente K.O.K. en Hombres de Negro y el temible presidente de Snow de los Juegos del Hambre. Pero pues también obviamente ha sido la voz de Samuel L. Jackson y Arnold Schwarzenegger.
3: Es nuestra voz en español del... Hasta la vista, baby. Así que bueno, va a estar acá con nosotros. Atención también, amantes del rock alternativo y del indie pop, la banda tejana Culture Wars, que estuvo con nosotros aquí en La Regadera, llega a la Ciudad de México y te vamos a regalar boletos. La cita es este sábado 30 de mayo en el Foro Puebla.
4: Prepara también la garganta y sobre todo el corazón, porque Matiz te espera para que cantes con ellos el sábado 6 de junio en el Auditorio Nacional.
3: Y los muñecos de Cavaca acaban de estar con nosotros aquí en cabina. Si quieres, checa ahí nuestros reels. Estamos ahí bailando la calle de las sirenas. Se presentan este sábado 30 de mayo. Tenemos boletos para Ocrilú.
4: Así es. Y bueno, ellos nos explicaron qué es Ocrilú y todo lo demás. Así que bueno, pues La Regadera, como siempre, bien sabrosa para ti. El agua, pues, calientita.
3: Sabrosona, sí, para el día de hoy. Échale, Martín, está en los controles. Llega en la producción. Aquí están Bibi, Rexha y Faithless. Esto es New Religion en Oye 89.7.

0: 14 minutos dando vueltas, pero seguramente en la cama todavía, ¿verdad? Que estás 5 minutos más, 10 minutos más y sí, qué envidia. Pero bueno, es momento de entrar a la regadera, quitarte la flojera y disfrutar de buena música. Platicar con nosotros de cuál es tu hamburguesa favorita hoy en el Día Mundial de la Hamburguesa a través de nuestro WhatsApp 55 25 38 32 29.
1: Por acá dice terminación 47 68, mi hamburguesa favorita es de la empresa de la M grande.
0: Ajá.
1: Dice la que tiene como 3 pisos.
0: Ah, ¿todavía existe de 3 pisos?
1: ¿Tú crees?
0: Tiene tanto que no como hamburguesa de ese lugar en específico que ya no sé ni cómo
1: es
0: son.
1: Es en particular, fíjate que a mí, como le ponen una salsa como tipo Mil Islas.
0: Ajá.
1: De repente había como, ay, sí, tengo ganas de ese sabor, pero me duraba un mes.
0: Ok.
1: El sabor de esa en particular, entonces.
0: Potente el asunto.
1: Sí, entonces de repente, pues es como ese antojillo a ese sabor muy específico.
0: Ajá,
1: ¿no?
0: Ajá.
1: Pero bueno, pues sí.
0: Las hamburguesas de luego algunas esquinas de carritos. Ajá. Ay, también la neta son muy buenas. O sea, tienes que tener como cuidado de dónde las comes, ¿no?
1: ¿Food truck o pues o es más, que, más chiquito?
0: Pues mini food truck, ¿no? Andale. Por ejemplo, allá en la zona de Aquiles Serdán, afuera del metro Aquiles Serdán, hay un puesto en específico que tiene unas filas enormes porque la verdad las hamburguesas
1: sí, están buenísimas.
0: 10 de 10, la neta.
1: Híjole, pues compártenos tú hoy el día de la hamburguesa, que además, oye, va a ser una ruta, ¿eh? En la tarde, Sergio, Kinky, me parece que van a andar.
0: Creo que va desde Rafa. Rafa,
1: ándale.
0: Sergio, Kinky, se nos van de hamburgueseros.
1: Hijos, qué chulada.
0: No estén así, o sea, por favor, guárdenos o invítenos o algo por el estilo.
1: Unas papitas ahí, por el favor.
0: Ándeles, unas papas bravas. Ya dejemos de hablar de comida porque de verdad, qué cosa.
1: Lo único que sí, para mí, sí, la catsup sí tiene que ser muy especial, la que sí es espesita, ¿no? La que parece como mermelada.
0: Ándale.
1: Eso sí podría arruinarme
0: una hamburguesa. Como que no está padre. Pero bueno, platícanos de tu hamburguesa favorita y nosotros mientras te vamos a invitar a el Auditorio Nacional el próximo 6 de junio para ver, disfrutar de nada más y nada menos que de Matiz.
1: Así que vamos a participar a través del WhatsApp 55 25 38 32 29. Tenemos una canción por acá de Matiz que Tania nos va a hacer el favor de tararear.
0: Ajá.
1: Identifícala y rápidamente a través del WhatsApp dinos cómo se llama
0: y tu nombre.
1: Y tu nombre.
0: Exacto. Ok, la canción de Matiz es esta.

0: Ya llegó la respuesta correcta.
1: ¿Será?
0: Mira, bien, bien, bien tarareado. Uh-huh. Tania, ¿quién viste primero? ¿9907 o...? Sí, 9907 es nada más y nada menos que Carla López.
1: Muy bien, Carlita. Y la canción es...
0: Más que amigos.
1: Ella lo hizo muy bien, Carliux. Muchas felicidades. Te vas al concierto de Matiz de este sábado en 8, así que pendiente.
0: Oye, Carla, de una vez, cuéntanos cuál es tu hamburguesa favorita para rato,
1: chismear.
0: Exacto, sí, chismear, sí, sí, contigo.
1: Uh-huh. 6:18 a.m. No es la regadera. No, el Oye. 89.7.

0: la mañana, 2 minutos. Qué buena rola. Lady Gaga y Doechii en la regadera de hoy, 89.7. Bueno, tenemos un antojo más. Ajá. De hamburguesa. Y te va, dice: soy Jorge Barrios. Estamos en la fila del IMSS. Dice que tengan un excelente día. Mis hamburguesas favoritas, nos pone, son las de carbón. Ajá. Y hasta pasa la dirección.
1: Ándale, ok.
0: No sé si le vamos a hacer comerciales a todos los hamburgueseros del día el día de hoy, pero bueno.
1: Por lo menos alcaldía o
0: colonia. Avenida Montevideo, dice, okay, por ahí dice, 100% son las mejores. Besos, cachichurris, a los dos.
1: Besitos, mi Jorge.
0: Qué chulada. Muchísimas gracias, Jorge, por participar. Y bueno, pues muchas gracias también a nuestra ganadora de Matiz. Los boletitos, al rato vamos a tener más. Por supuesto, vamos a regresar también con las tendencias en Oye 89.7.
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14: 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Y aquí arranca el reporte vial para que no se queden atorados en el tráfico ni pagando de más.
16: Efectivamente. Y bueno, se implementan carriles reversibles, recuérdalo, en Doctor Río de la Loza y su continuación Fray Servando Teresa de Topacio a Doctor Vértiz, así como en Circuito Interior de La Raza a Leibnitz y de Alfonso Reyes a Benjamin Franklin. Y esto opera hasta las 9 de la mañana.
17: Ándale, servicios de emergencia acuden a laborar en Avenida Insurgentes y Avenida Paseo de la Reforma por un choque. La alternativa ahorita es Circuito Interior.
16: Y bueno, que hay que recordar que no circulan los autos con holograma 1 y 2 de verificación, engomado color verde, terminación de placas 1 y 2.
17: Buen avance en Miguel Ángel de Quevedo, en ambos sentidos, entre Avenida Universidad y Avenida División del Norte.
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1: 6:38 llegamos a esta parte en donde platicamos qué es lo que está sucediendo en varias partes del mundo y cosas que suceden aquí que están bien padres, ¿no?
2: Y que son tendencia, claro. O que se van a volver tendencia en un par de días. Ah, sí, claro, lo comentaron en la regadera.
1: Para que veas, aquí vamos adelantados, somos visionarios. Pero bueno, lo que sí salió el día de ayer y tiene ya más de 1,000,000 de visitas y un montón de comentarios y un montón de corazoncitos.
2: Ajá.
1: Es el video que BTS subió en su canal oficial de YouTube, viendo nada más y nada menos el detrás de lo que sucedió de su visita a Palacio Nacional.
2: Ándale.
1: Es como otra mirada, la mirada de ellos, ¿no? Entonces, la verdad, el video está muy emotivo, se ve la cara de los chicos muy emocionados desde que llegan a Palacio Nacional, empiezan a ver la arquitectura y todo,
2: claro,
1: lo que
2: claro.
1: hay. ¡Wow! ¡Wow! Y qué bueno, les vamos
2: pensaba
1: a enseñar.
2: Que iba a entrar una choza o qué.
1: No sé, ¿verdad? No sé qué se imaginaban. Cuando te dicen palacio,
2: claro,
1: igual y tienes como otro concepto y llegas y ves que es algo completamente diferente a lo que te imaginaste.
2: Claro, claro.
1: Y ver toda la historia, y la verdad es que nuestra presidenta muy amable les iba explicando pues qué era,
2: claro,
1: esto, qué era el otro. Les dieron también, y aquí lo vemos en el video, un reconocimiento como visitante distinguido.
2: Ah, dale, muy bien.
1: Luego cuando van camino al palco y ya todas las chicas, claro, ARMY están grite y grite, la carita de ellos es verdaderamente hermosa. Entonces, pues es un video que ya es tendencia.
2: Definitivamente. Oye, otra que es tendencia es digamos como remodelaciones que se hicieron en las estaciones del Metro Hidalgo y Bellas Artes de la línea 2. Están estrenando candelabros, pisos renovados, acabados inspirados en la estética del Palacio de Bellas Artes, hablando de palacios. Y bueno, la cantidad de memes no se ha hecho esperar.
1: Es que están hermosas.
2: Es una joya, la verdad. Ponen así, te espero bajo el candelabro.
1: Claro.
2: Número 4 de la estación del Metro Hidalgo. Ya con obras de arte, ya sabes, así, todas las paredes.
1: Hay otro meme que vi de justo, te espero debajo del reloj, pero haciendo referencia cuando Jack le dice a Rose en Titanic que la ve abajo del reloj. Entonces es una cosa
2: muy, muy parecida.
1: Divina.
2: Gente vestida así como en los años, no sé, 20, una cosa así, en los 1800, ¿no? En el Metro Hidalgo, todavía con pelucas,
1: claro,
2: etcétera. Vestidos, bueno, enormes.
1: Con sus crinolinas enormes.
2: Totalmente. Entonces, dicen que ahí van a hacer ahora algunas escenas de Bridgerton próximamente.
1: ¡Ándale! Es la locación perfecta. Y yo nada más quiero hacer la atenta invitación a que cuidemos los candelabros, ¿verdad?
2: Lo que sí, es, no sé si ahí es donde escurre de repente el agua cuando llueve, va a estar un poquito de pena.
1: Lo que pasa es que es un efecto especial.
2: Ajá,
1: de luz.
2: Dice en otro meme, ¿alguien sabe cuáles son los vagones de primera clase?
1: Claro, el primer vagón para la damita, ahí está.
2: No vayan en los últimos, nada más.
1: No, ahí va a estar complicada, ¿qué categoría le vamos a poner a ese último vagón, verdad?
2: Pero bueno, pues ahí está, tendencia 100% los candelabros del Metro Hidalgo.
1: Es que imagínate vivir en Suiza y perderte esta joya, o sea, por favor. Oigan, regresando un poquito con BTS, ¿tú sabías que tienen un... Me vas a alborear, pero bueno. ¿Tienen un miembro peludo?
2: ¿Uno nada más?
1: Uno nada más. Es Stone Blue, que es un perro de apoyo emocional que acompaña BTS tras bambalinas durante la gira que están recorriendo. Y es un perrito certificado que trabaja recorriendo los camerinos y zonas técnicas de estadios y los recintos y ayuda a los chicos y también a parte de la producción a reducir el estrés, la ansiedad. Y pues bueno, él se pone básicamente ahí a jugar con ellos. Y este perrito, Stone Blue, ya había estado junto a los miembros de la banda anteriormente. Los acompañó durante los conciertos que dieron de Permission to Dance on Stage en Las Vegas. Y pues hoy repite también, ¿verdad?
2: Sí, lo vi, es como de pelo muy chino, color como cafecito.
1: Exactamente,
2: ¿no? Muy simpático.
1: Sí, muy simpático.
2: La verdad es que sí, tiene una carita muy, muy linda. Oye, por cierto, pasando a otro tema.
1: Uh-huh.
2: ¿Hace cuánto no sabías nada de Alejandro González Iñárritu?
1: Pues sí, bueno,
2: ya
1: yo
2: tiene un ratito,
1: ¿no? Un ratito. Sí,
2: entonces, pues sale con una declaración muy interesante que habla, pues, sobre el mundial, obviamente es el tema, y esto es lo que dice González Iñárritu. Ahí ya estamos, ¿eh? Es de aquel lado, mi señor. Ándele, vamos a ver aquí. Ahí está.
3: Ningún ambiente mundialero, y me dice que él está de acuerdo. Digo, porque hay muy pocos partidos en el país, muy pocos partidos en México. Creo que el haber dispersado un mundial en tres países me parece algo, otra vez, de avaricia de la mafia de la FIFA. éxito, o sea, cobró tres veces un mundial, el haber metido mucho más equipos ya sin una curaduría de calidad, el nivel va a bajar, el costo de los boletos me parece una grosería. Mi padre, que no tenía dinero, recuerdo en el partido de Argentina, famoso, Inglaterra, en el gol de Maradona, famoso, de la mano de Dios, yo fui a ese partido, y para que mi papá hubiera invitado, quiere decir que él podía pagar ese boleto. O sea, lo que dice, había un acceso, pero ahorita creo que los boletos, el más barato, es de 10 mil pesos o 20 mil pesos.
4: Y si alcanzas,
3: quieres llevar a tus hijos, un señor, o sea, es una barbaridad. O sea,
1: Y tiene toda la razón, ¿no? Totalmente. Así que él está exclamando todo lo que pensamos nosotros.
2: Digo, también. Si a ellos, que de verdad no tienen ningún problema, ¿no? Podrían comprarse los boletos. Es una ridiculez pagar, ¿qué? 100 mil pesos, claro, por... Y para, mira, llevar a tu familia.
1: Generalmente siempre se ha dicho que los deportes, y en específico el fútbol, que es, sí, de los más importantes, une generaciones, une gente a la fiesta.
2: Exacto.
1: Y entonces ahorita pues te ves en la disyuntiva.
2: No era de los deportes elitistas.
1: Exacto.
2: Y ahora resulta que es de lo más elitista que hay,
1: sí,
2: ¿no?
1: Sí, bueno, pues estamos a pocos días de vivir esta fiesta futbolera y a ver cómo se pone el asunto. Y no solamente aquí en México, en Estados Unidos y en Canadá también. Vamos a ver qué resulta de este mundial.
2: Que por cierto, todavía cerrando con el mundial, los cárteles, al parecer, del narco aquí en México, ajá, dijeron que van a llevársela en paz, que no quieren cometer actos violentos durante el evento, y entonces que están dando la orden de que no se metan con el mundial.
1: Ay, bendito, muchas gracias, de corazón, porque queremos todos vivir momento muy bonito.
2: Y se están pidiendo que no se registren ataques armados ni se moleste a los turistas durante el evento deportivo.
1: Muchas gracias, Macarilero.
2: Si de eso se trataba la seguridad de México, pues
1: exactamente,
2: ya.
1: Exactamente, ya, estamos más que tranquilos. Y en otra tendencia, bueno, mucho estuvimos platicando aquí, analizando el comportamiento de Cynthia Erivo cuando se hizo toda la promoción de Wicked 1 y 2 con Ariana Grande, ¿no? Que la protegía, sí, o la sobreprotegía y se ponía muy intensa. Pues ella rompió el silencio sobre su sentir ante la opinión del público respecto a su amistad.
2: Ay, ay, ay.
1: Y ella dice: yo sé que había muchos psicólogos sentados en sus casas decidiendo quiénes éramos, qué estábamos viviendo, pero creo que la gente realmente no creía que fuéramos amigas. Pero eso también se debe a que no me conocen. Yo sí soy amiga. Soy amiga, soy leal, protejo. Si no, pues no.
2: Okay.
1: O sea, que dejemos de andar ahí analizando cosas que no son.
2: Exactamente, eso ya no es amor, ¿eh? Como decía ayer Sandri.
1: Pues mira, según Cynthia Erivo, sí, es un amor de amistad.
2: Ok.
1: Ajá, okay. Ya lo dijo ella, pero gracias. Bueno, ahí está parte de las tendencias en La Regadera en hoy 89.7 y a las 6 de la mañana con 45 minutos.

0: 10:49 en la regadera de Oye 89.7. Y bueno, pues llegó el momento, Tania Martínez, dígame, de invitarte al Foro Puebla sábado 30 de mayo con Culture Wars.
1: Estuvimos platicando por acá hace unos días con el buen Alex, que decía, bueno, acabo de ser papá y al mismo tiempo también estoy en los ¿cómo se llaman? Ay, lo tengo en
0: preparativos.
1: Rehearsal,
0: en los ensayos.
1: Los ensayos. Ay, hoy la muy internacional ella.
0: Muy bien. Pues Culture Wars se presenta por sábado 30 en el Foro Puebla. Lo único que tienes que hacer es participar con nosotros y se vale de dos maneras, uh-huh. Instagram y WhatsApp.
1: Ok, entonces, platícanos a través de una fotografía dónde te agarró el tráfico. Es decir, tómale una foto a tu vista del volante. Si lo vas a hacer por Instagram, necesitamos que lo subas a tus historias y nos etiquetes para saber que estás participando. @oye89.7fm. Y si vas a participar por WhatsApp, exactamente lo mismo. Tomas la foto y no le envías al 5525383229.
0: Así es, primera persona que lo haga se va a llevar este par de boletukis para estar con Culture Wars este sábado 30 de mayo, o sea, este mismo fin de semana.
1: Así es, y pues bueno, una de las bandas indie rock más importantes en Estados Unidos le están rompiendo, así que es momento de ir a verlos.
0: Y bueno, creo que ya tenemos por aquí al primerísimo en nuestro WhatsApp, terminación 6917. Sí, si no has ganado los últimos tres meses, ¿cómo te llamas? Nada más ponnos ahí tu nombre, por favor. Y ¿sí? ¡Wow! Se llama Daniela. ¡Daniela! ¡Muchas felicidades!
1: Dani, ahorita te damos más información acerca de tus accesos y todo el rollo. Y en otras cosas, recuerden que estamos platicando acerca de las hamburguesas favoritas. Hoy en el Día Mundial de la Hamburguesa, platícanos cuál es tu favorita a través del 5525383229.
0: Exacto, ya por ahí han llegado algunos que son de la B grande, de la C grande, de la M grande. Amarilla. Exactamente. Ajá. Entonces, ¿cuáles te gustan? O si tienes alguna que recomiendes, pues también se vale. Quédate en la regadera, vamos a regresar con el doctor Iván Ramírez.
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0: Son las 7 de la mañana con 8 minutos en La Regadera en Hoy 89.7. Después de escaparnos con Siddhartha, regresamos. Yo soy Tania Martínez, la pelirroja de la radio.
1: De este lado, E.G. Dutkiewicz.
0: Y ya tenemos con nosotros al doctor Iván Ramírez, quiropráctico, que nos da muchísimo gusto tenerte de vuelta, sobre todo porque, híjole, ya el cuello...
1: Sí.
0: Nos trae muy mal, Iván. ¿Qué es la almohada? ¿Es mi posición? ¿Es este?
1: ¿Es mi vida?
0: ¿Es mi vida? ¿Es el estrés?
2: Hola. Bueno, buenos días. Buenas noches.
1: Ah, ¿qué pasó? No te despidas.
2: ¿Aló? Pues puede ser todo, ¿no? Puede ser la almohada, puede ser una mala postura, que normalmente ahorita está pasando eso, ¿no? Con los celulares. Se está
0: claro,
2: creando un problema
0: claro.
2: cervical por la mala postura, ¿eh? Pero todo puede ser.
1: Y también si se te empieza a hacer ya la jorobita, es también por el...
2: Sí,
1: echar el cuello
2: posición,
1: tanto para abajo.
2: Sí. Estás con la cabeza flexionada, va modificando la curvatura cervical. Y esa es la primera fase de degeneración de la columna vertebral.
0: Claro, las primeras cervicales. Oye, pero por ejemplo, nosotros que somos altísimos, como que...
1: Ay,
0: sí, somos altísimos.
1: Me encanta.
0: Como que tendemos mucho a hacer esto. O sea,
2: sí, claro.
0: Bajar un poquito como el cuello. No sé si para sentirnos como del tamaño promedio.
2: ¿Del tamaño normal?
0: Desde ahí me puedo yo empezar a...
2: Sí, claro que sí. Aparte todo te queda más abajo.
1: Sí.
0: Ajá, sí.
2: O sea, el lavabo está más abajo.
0: Sí.
2: Sí me tienes que estar agachando. Entonces, ahora eso, más el celular. Mira, el problema es el celular ahorita, ¿eh? De verdad.
1: Entre el celular y la vista cansada.
2: ¡Ay!
1: ¿No?
2: Sí, sí, sí.
1: ¿Todavía
2: sí,
1: te agachas más?
2: Sí,
1: sí.
2: Sí,
1: está cayendo.
2: Sí, pues eso va creando una tensión en el cuello que modifica la curvatura y ahí empieza una inestabilidad cervical.
1: Charros.
2: Cuando la columna pierde esa estabilidad y tiene hipermovilidad, tú no lo sientes. Tú a lo mejor sientes que mueves la cabeza y truena.
0: Ajá.
2: Eso puede ser inestabilidad cervical. Entonces, la vértebra se está moviendo de más y al moverse de más empieza a apretar nervios y empieza a apretar a la médula espinal. Y dices, bueno, ¿qué siento? ¿Tengo que sentir dolor? No siempre. O sea, se puede estar moviendo la columna vertebral de más y a lo mejor sientes adormecimiento de las manos.
1: Ah,
2: a
1: sí.
2: lo mejor sientes tensión en la espalda, en la escápula. Dices, oye, siempre estoy escribiendo y se me tensa la parte de la espalda de la escápula.
1: Lalita.
2: Oye, ¿es eso? No, pues a lo mejor el problema está en la columna que está contracturando esa musculatura de la escápula.
0: Dolor de cabeza influye.
2: Sí. Y ahorita te voy a decir, ese es como un punto, ¿eh? El dolor de cabeza normalmente viene... Ya sabes que la raíz nerviosa está contracturando a los músculos cervicales y eso puede generar una cefalea tensional. Pero también hay otra cosa, cuando se rectifica la columna cervical o hay inestabilidad de los primeros dos cuerpos vertebrales de la columna, empieza a empujar o apretar a la yugular, a la vena yugular, porque está muy cerca de la yugular. Entonces aprieta la vena yugular. Entonces, ¿qué pasa? Si la aprieta, ya no pasa la sangre que viene de tu cerebro hacia el cuerpo, o sea, ya no baja la sangre.
0: Ajá.
2: Se va quedando en tu cabeza. Entonces, tú te duermes y a lo mejor se aprieta más todavía la vena y te levantas con dolor de cabeza. Es porque la cabeza, si dormí 2 horas, 4 horas, 6 horas, es porque se está quedando toda la sangre ahí.
1: Órale.
0: Okay.
1: Oye, ¿y cuál es el riesgo de vivir con ese dolor, digamos, permanentemente? Porque dices, bueno, sacudo el cuello, me lo trueno y siento disque alivio. ¿Está bien así?
2: Sí, digo, cuando truenas el cuello, sientes alivio porque si se llega a acomodar esa vértebra, pero en realidad lo puedes hacer hipermóvil. Y lo que estamos hablando es hipermovilidad, o sea, esa
1: hiper
2: inestabilidad.
1: Quiere decir que no...
2: Es demasiado
1: rígido.
2: Movilidad. Es demasiada
1: demasiada movilidad.
2: Hipermóvil es mucha movilidad.
1: Ajá.
2: Y ahorita lo que estoy hablando es exactamente inestabilidad, que es un padecimiento que te llega a una, puede llevar hasta una cirugía de columna, ¿eh?
0: Ok, ¿cuáles son como las alertas? Porque justo uno a veces normaliza sus dolores.
1: Ajá.
0: Pero ¿en qué punto es de, híjole, ya tengo que ir con Iván?
2: Mira, normalmente, yo les digo, vayas a checar como te vas a checar con el dentista. No esperes a que te duele algo, o sea, vete a checar cómo está tu columna para evitar, ¿no? Siempre la prevención es mejor. Ahora, si te duele el cuello constantemente, si te mareas, si te duele la cabeza más de una vez al mes, que de verdad es que hay gente que me dice, me duele la cabeza normal, no sé, 2 veces a la semana.
0: Ah, exacto,
1: normal. Nunca es normal.
2: No, nunca es normal. Entonces, bueno, a lo mejor tuviste demasiado trabajo o te malpasaste, ¿no?
0: Uh-huh.
2: Ok, pero si es 2 veces al mes... o la semana, cuidado con eso, ¿no? Que se te duerman las manos, que te sientas nervioso, que a lo mejor te estás distrayendo demasiado, no te puedes concentrar, hay que checar tu columna.
1: Pregunta okay. para el Doc, dice terminación 6444. Saludos, Doc. Saludos, Doc. El mejor Kiro del mundo. Pregunta, ¿cómo podemos quitar el dolor del cuello? Lo que luego decimos me dio tortícolis. Dice, he estado muy tenso estos días, o es mi almohada. ¿Qué ejercicio podemos hacer? Saludos, Jorge.
2: Puede ser movilidad de la cabeza, o sea, girar la cabeza hacia un lado, hacia el otro, hacer rotaciones de la cabeza.
1: ¿Suave o rápido?
2: Suavecito. Suave, no, suavecito. Uh-huh. Todo suavecito. No tienen que ser más de 10 repeticiones. A lo mejor lo haces 10 para un lado, 10 para el otro. Y a lo mejor es cada tercer día. Uh-huh. Ahora, ¿pero qué? Si estás sintiendo molestia, es porque a lo mejor no es por el hecho de que estoy durmiendo mal. A lo mejor tengo un problema en la columna que está generando la contractura muscular, ¿no? Uh-huh. Revisarte.
1: Si, por ejemplo, hago este movimiento izquierda-derecha y siempre es la derecha donde siento el tironcito, el dolorcito, ¿qué aprendo de ahí? ¿Me pongo una compresa caliente?
2: No, porque es como tomarte un medicamento para el dolor, ¿no? Entonces lo que vas a hacer es, te vas a sentir, si te pones una compresa te vas a sentir bien.
1: Alivia,
2: te va a relajar. Uh-huh. Pero si el origen es, me voy a exagerar, ¿no? Ajá. Si el origen es un tumor en la columna cervical que te está generando eso,
0: ajá,
2: entonces tú tomas el medicamento, te quita el dolor. Pero está avanzando.
1: No corriges
2: está
1: nada.
2: Está avanzando.
1: Órale.
0: Ok, pero entonces yo quizá puedo decir, ay, pues voy a que me den un masaje. Sí. ¿Me pueden incluso dañar más?
2: Mira, el masaje es rico, te ayuda, ajá, pero no es la solución, ¿no? Ahora, ajá, a veces hay gente que da masajes y truena, ¿no?
0: Sí,
2: te aprietan
0: también.
2: Y dices, oye, es delicado, ¿eh?
1: Otra pregunta para el Doc, dice, hola Doc, buenos días, si ya tengo joroba, ¿se puede quitar?
2: Sí, yo creo que sí, a veces mala postura, a lo mejor está desajustada tu columna y tu cerebro no está registrando la postura, okay, entonces hoy todo es como jorobando, y si a veces hay gente que yo ajusto y me dicen, oye, me siento hasta más derechito, pues sí,
0: claro,
2: se puede hacer, ¿no?
0: O sea, ¿qué es eso de ajustar?
2: Localizamos la subluxación vertebral, que es esa disfunción en las vértebras, uh-huh, que está no se está moviendo adecuadamente. Uh-huh. Eso lo localizamos, la ajustamos, y esto manda un mensaje al cerebro, eso es bien importante. Manda un mensaje al cerebro, entonces se conecta mejor tu cerebro con tu cuerpo. Uh-huh. Entonces, por eso te digo que puede cambiar tu postura nada más con ajustarte.
1: Okay. ¡Órale! ¿Y cuánto cuesta una ajustada?
2: Varía, ¿no? El precio, pero puede ser desde 1,000 pesos hasta 2,000 pesos, ¿no?
1: Ok.
0: Dependiendo.
2: Estoy hablando de con un quiropráctico, ¿no?
1: Sí.
0: Claro.
2: Porque yo he escuchado gente que dice, es que me cobran más barato. Y yo, oye, el quiropráctico, eso,
1: el huesero,
2: resonancia. No, pues no sé, es el de el vecino, ¿no?
0: Sí.
2: ¿Qué se dedica? No, pues tiene aquí un negocio, pero también estudió algo así de quiropráctico.
0: Ajá.
2: Wow.
1: Ándale,
0: sí,
1: es masajista.
0: Con todo
2: eso. Exacto.
0: Sí, hay que tener muchísimo cuidado con cervicales, nervios, médula espinal.
1: Sí, porque de repente así, te voy a hacer con la rodilla y con el codo, ¿no? Y así, ay, hijo de
0: su... No, evitar esas cosas.
2: Oye, puedes sentir rico, porque a veces está alguien te jala, o sea, los brazos atrás en tu cabeza y te jalan.
1: Estira.
2: Y truenas. Qué rico, y truenas, y sientes rico. Ajá. Pero no es un tratamiento, ¿no? No sabes
1: claro.
2: qué tienes.
1: Claro. ¿Te podrías lesionar peor haciendo eso?
2: Digo, hacer hipermóvil el cemento. Sí. Eso es un problema.
0: O sea, y para saber bien, me imagino que hay que tener radiografía o resonancia magnética.
2: Sí, exactamente, que unas radiografías y con una resonancia magnética a ver exactamente qué se está apretando o qué se está degenerando.
0: Pues bueno, si necesitamos más información,
1: sí, yo sí,
0: y tu cuellito también, pídele
1: ¿qué días atiendes? ¿En qué horario y dónde te sigo?
0: Pídele info al aire, ándale.
2: Estoy en todas las redes sociales como Dr. Iván Ramírez Quiropráctico y estoy en Avenida Baja California 261 en La Condesa y en Tuxpan 54 en la Colonia Roma.
1: Cientos.
0: Muchas gracias, mi querido Iván, no y pues nada. Ya saben,
1: gracias, Doc.
0: No hay que normalizar los dolores. 7:16 a.m. Mira, podríamos hacer en Drácula algunos movimientos de cuello para ahorita
1: desestresarte. Ándale, para que te muerda rico.
0: Bueno, también, pero eso ya

0: 7 de la mañana con 19 minutos en la regadera de hoy 89.7. Gracias a toda la banda que sigue por acá comunicándose. Muy buena onda, pues ya el Doc Iván, que se llevó algunas preguntitas y todo, y algunas personas incluso llamando desde los Estados Unidos, escribiendo porque nos escuchan a través de iHeartRadio. 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Hoy día de la hamburguesa, al rato vamos a tener una pachanga, así que no te pierdas nada. También hoy es jueves de doblaje con Blas García, un extraordinario actor mexicano también de cine. Estuvo en Rojo Amanecer y bueno, pues varias películas más. Y también tendremos Mario Mendoza, Mr. Money y mucho más.
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0: Te voy a dar una noticia que el próximo 23 de junio vas a corroborar. Resulta que Harry Styles sorprendió con una llamada a Poppy, que es una valiente fan de 9 años que se encuentra en cuidados paliativos tras un trasplante de hígado fallido, y tuvo una llamada por Zoom con ella y le dijo: Poppy, ¿cuál es tu canción favorita? Y ella le dijo: Watermelon Sugar. Y entonces le dijo: bueno, pues esa noche te la voy a dedicar y espero que te la pases muy bien, porque ella va a estar también en ese concierto de Harry Styles. La verdad, tener artistas como él es una buena noticia.
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6: 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Y aquí arranca el reporte vial para que no se queden atorados en el tráfico ni pagando de más.
8: A ver, con mucho cuidado porque permanece la reducción de carriles en ambos sentidos de Calzada San Antonio Abad entre Chimalpopoca y Calzada Chabacano por obras. Alternativas, Congreso de la Unión, Eje Central, Isabel la Católica y Francisco del Paso y Troncoso.
9: Avenida Chapultepec con tráfico abundante desde Salamanca hacia Avenida Cuauhtémoc.
8: Y tenemos un choque en el Eje 3 Oriente antes del Eje 4 Sur hacia Apatlaco. Con mucho cuidado.
9: Seguimos con afectaciones en el Metrobús, en la estación Perisur, sin servicio en sentido a El Caminero, y también en la línea 4, en Plaza de la República y Vocacional, la ruta sur, con servicio precisamente por obras en la zona de Plaza de la República.
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0: Gracias, gracias, Blas, por de verdad estar aquí. Gracias a Ricardo Tejedo.
1: Tejedo.
0: Por ayudarnos a...
1: Un viejo conocido, Ricardo Tejedo.
0: ¿Y en qué momento se da cuenta de que tiene esta voz y que es una herramienta linda? ¿Le gusta su voz?
1: Bueno, sí, ahora entiendo que si de esta voz no me hubieran dado el trabajo que me dieron. Digo, es un poco... Yo como a los 18 años no sabía qué hacer con mi vida porque ya estaba mal en la escuela, no sabía si estudiar una cosa u otra. Me hablan para una prueba de para una obra de teatro infantil que se ponía en el Teatro del Bosque. Uh-huh. Y si quería hacer la prueba, pues voy a hacer la prueba, me aceptan ahí. Era Blancanieves y los Siete Enanitos. Uh-huh. Entonces entré a ser un enanito.
0: Pero la estatura no daba, ¿no?
1: Lo que pasa es que te hacen cuclillas.
0: Ah, ok.
1: No, bastante pesado, ¿no? Pero ya estando ahí, hay un cazador en el cuento. Uh-huh. Que la reina le entrega un pequeño baúl y dice: aquí me llévate a Blancanieves al bosque. Uh-huh. La matas y aquí me traes tu corazón. Uh-huh. Es teatro para niños, ¿eh?
0: Sí.
1: Entonces, aparte de eso, también hay un espejo que habla.
0: Ajá, claro.
1: Entonces el director va haciendo, a ver quién va a ser la voz del espejo. Resulta que le habla a uno, y dice, al rato te hablo. A ver, le habla a otro, dice, sí, déjame ver. Y me señala a mí, ¿tú cómo te llamas? Ya le dije, a ver, déjame hacer la prueba. Ya me dice, haz la voz así, de ta, ta, ta, ta. Sí, a ver, ya no hacía de doblaje ni nada, ¿no? Uh-huh. Pero a ver, ya, así como me indicó él, dice, tú lo vas a hacer. Yo, bueno, pues, sabía, si lo dice, ¿no? Entonces viene la función y se me olvida que ya va a entrar el espejo. Y de entre cajas me dicen, ven, ya va a hablar el espejo. Pues ahí voy, me meto. Y ya ponen el micrófono, uh-huh, una luz para ver. Y me dice el director, estos son los textos. Es una escena cortita, uh-huh, ¿no? Es muy larga. Entonces la reina le dice, espejito mágico, dime, ¿quién es la más bella del condado? Entonces, con voz de espejo, tú, mi reina, eres muy bella, pero en el bosque hay una chica que es más bella que tú y que se llama Blancanieves. O sea que eso de que quiera matarla, no es cierto, ¿no? Uh-huh. Es la reina se pone en negra. Entonces, lo que pasa es que en ese momento ponen las bocinas del teatro. Uh-huh. Y es cuando dije, oye, qué buenas bocinas tienen aquí, ¿eh? La voz se oyó muy bonita. Pero está ahí.
0: Primera vez que, ajá, reconoció.
1: Sí, sí.
0: Suena bien, ¿eh?
1: Ajá.
0: ¿Y 18 años, más o menos?
1: Por ahí, tal vez los 20 ya.
0: Ok.
1: Porque estuve de 18 a 20 en esa escuela, ¿no?
0: Ajá.
1: Y al año siguiente pusimos el mismo cuento. Y aquí es donde se hace otra vez audición para actores, para que vengan a ser los enanitos.
0: Sí, sí, sí.
1: Y me encuentro un compañero de los que ven a hacer prueba. Me dice, me pregunta, ¿no te gustaría hacer doblaje? Sí, pues mira, aquí lo que sea para trabajar y ganar dinero.
0: Claro.
1: Y ya me dijo, me dio la dirección de Oruga.
0: Oh.
1: Y este compañero se llama Arturo Mercado. Saludos, Arturo.
0: Acaba de estar aquí. Arturo Mercado, sí, acaba de estar aquí con nosotros hace 2 semanas. Qué hermoso.
1: No. Arturito, muchas gracias. Es que gracias a ti he podido sobrevivir en este medio. Entonces, pues ya, ya derivaron en... Ya fui a empezar a hacer doblaje. Una cosa es que sea, te digan dónde es, y otra cosa es que te den trabajo.
0: Claro. Y si es, digamos, ¿acostumbra ver las películas donde trabajó?
1: No.
0: ¿No?
1: Porque, qué curioso, porque hice tanto doblaje, ajá, que ya no necesito ir al cine, ya se los estoy viendo todos los días. Excepto esa película, fue la última película que vi, yendo como público al cine, Tutto sta bene, ¿no? Todos estamos bien.
0: Desde entonces.
1: No voy al cine, todo lo que veo lo veo en la televisión.
0: Wow. Nos habíamos quedado, estaba justo platicando de Optimus Prime.
1: Ya. Yeah.
0: Entonces, ¿fue casting Optimus Prime o le llamaron directo?
1: No, fue casting. Es más, fue la compañía que está aquí cerca.
0: Ajá, sí, sí, en Estrellita.
1: En Estrellita. Ahí me hablaron de... Uh-huh. Para hacer la... Digo, obviamente, fuimos varios actores a hacer la prueba, ¿no?
0: Ajá.
1: Lo curioso es que, pues, llego a la sala, me pongo los audífonos para escuchar el original... Y pensé sin comentárselo a nadie. Me pareció una voz muy parecida a la mía. En inglés él y yo, muy mal español, ¿no? Pero bueno, entonces ya hice la prueba y ok, ya, gracias. Vámonos como 15 días, 3 semanas. Pues, ¿qué cree? Que usted es el del pollo. Pues ya llegas a la sala, a ver, ahora sí ya con más cuidadito, a ver, vamos a ver el personaje. Uh-huh. Es supuestamente... con los estudios de actuación que ya tienes, pues te ayudan a entender más las motivaciones del personaje. Dice, ah, Porque es una cosa curiosa, ¿no? Se supone que Optimus Prime es una máquina. Uh-huh. Entonces la voz se tiene que, es una dualidad, tiene que escucharse como si fuera de máquina, como si una máquina estuviera hablando, pero con tonos humanoides, por decirlo. Como dice, es que tenemos que salvar a la Tierra, porque Megatron es un malvado. O sea, como entre máquina y ni tan máquina. Uh-huh, uh-huh. Entonces es un jueguito, hay que... Dices, bueno, a ver qué dice el cliente, a ver si, si uh-huh, pega. Uh-huh. O hay que hacer retakes o algo, ¿no?
0: Y de las frases de Optimus, digo, como... Pues es el héroe, ¿no?
1: Ajá, sí.
0: Estamos de acuerdo. ¿Cuál es esta frase que en particular, no sé, resonaba con usted, si es que había alguna?
1: Sí, qué curioso, sí, porque hay actores que sí que tienen unas frases, incluso la gente me pide, ¿no? Hay una frase que dice, Schwarzenegger, hasta la vista, baby. Entonces, frecuentemente la gente me pide esa frase, porque Optimus Prime no tiene un... Es lo único que dice, roll out, a rodar, y ya, es, ya con eso... Cuando he ido a convenciones y que digo, a rodar, ¡ah!, la gente aplaude, ¿no?
0: Claro.
1: El primer asombrado cuando he ido a una...
0: Ajá, convención.
1: Convenciones. Es uno, ¿no?, de que lo anuncian a uno, ¿no? Por ejemplo, una vez fui a Bogotá, y es porque Humberto Vélez, uh-huh, saludos Humberto, me recomendó. Entonces, sí, sobre todo el motivo de viaje era los Transformers, ¿no?
0: Transformers, pero también entonces el Schwarzenegger con el Hasta la Vista, Baby.
1: Sí, bueno, también eso y te preguntan la lista de los actores que yo recuerde. Mira, pues por ejemplo, este año, en el 26, estoy cumpliendo 50 años de doblar a Sylvester Stallone.
0: ¡Wow!
1: Fue el primer Rocky en el 76.
0: Sí.
1: Y después siguió Schwarzenegger, después Morgan Freeman, Tommy Lee Jones, Tarzán, Superman. Y hay otros que dicen, ni me acuerdo, ¿no?
0: Claro. Regresando tantito a la voz, ¿hay algo en particular que haga para calentamiento, alguna cosa de técnica ahí para los gritos, algo en particular?
1: No, nada. Casualmente, casi no me enfermo de la garganta. Solamente en una ocasión, en un Transformers, uh-huh, estaba yo ronco, hice la prueba, se escuchaba ronca.
0: Ya.
1: Entonces decía, bueno, 2-3 días para que se calme. Uh-huh. Como no pasaba nada, entonces hicieron casting y cayó en un compañero. Eligieron un compañero que me dijeron los demás compañeros, no, sí, hombre, sí. Muy agradecido porque dijo un comentario, no me acuerdo quién fue, dijo, no, hombre, ese personaje es tuyo. O sea, el que lo hizo, bro. Entonces, pues, ¿cómo agradecer tantos esos detalles tan bonitos que dicen, no, pues?
0: Pero súper bien merecidos, por supuesto. Es la voz de Blas García, una de las instituciones del doblaje en México. Y estuvo con nosotros aquí en La Regadera de hoy, 89.7. Si quieres ver la entrevista completa, chécala en mi canal de YouTube en @soyIG. Soy I Latina, DDD2Z, I Latina. Y por supuesto, todos los jueves, nuevas entrevistas aquí en La Regadera de hoy, 89.7.

0: Damas y caballeros, la leyenda, el hombre, Blas García, el GOAT, bienvenido.
1: Muchísimas gracias, querido amigo. Gracias.
0: ¿Cómo estás?
1: Saludos a todos.

0: De ascendencia filipina, alemana e irlandesa, ella es Olivia Rodrigo, Drop Dutch, en la regadera en hoy 89.7. 7:50 a.m, hoy es Día Mundial de la Hamburguesa.
1: ¡Oh, yeah! Hamburguesa sabrosa.
0: ¡Oh, sí! ¿Cuál es tu favorita? Hola, oye.
2: Anía María. Diles que mi hamburguesa favorita es la de la C grandota, pero que amo las papas de la M grandota.
1: Bien, entonces muchas gracias por participar. Y sí, coincido, sí,
0: ¿no?
1: ¿Eh?
0: Bueno, pero las papas de la M dijimos que...
1: Sí, no, para mí no, las sí,
0: no,
1: de la Ceci.
0: No, no, papas bravas. Traigo un antojo de papas bravas, cañón, pero bueno, muy bien.
1: Exacto. Oye, pues hablando de cosas suculentas mexicanas, pues nada más y nada menos que Octavio Paz, Premio Nobel de Literatura, Laberinto de la Soledad, 1990.
0: Ajá. Él, de una u otra manera, se consagró como uno de los pensadores más influyentes del mundo, diseccionó nuestra identidad y conquistó las letras universales, y demostrándole así al planeta entero la profundidad y brillantez de nuestra cultura. Él dejó un legado intelectual incomparable que con orgullo está hecho.
1: Eso.
0: En México. 7:50 a.m.
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1: El mero mero, Mr. Money, Mario Mendoza, bienvenido una vez más a la regadera de hoy 89.7, que ya sé que andas de hot sale.
2: Qué encantado estar aquí con todos ustedes, sobre todo pensando en todas las personas que están con el dedo ya a punto de darle en la tecla para decir si compro.
3: ¿Acaso me estás vigilando, Mr. Money? ¿Acaso no? O sea, como que mi celular fue de que auxilio, Mr. Money, ya que deje de apretar el botón de se compra.
2: Más bien estamos pensando en que el 80%, 8 de cada 10 mexicanos son como tú. Y entonces, en este momento, están justo viendo qué se van a comprar en los últimos días del hot sale. Y estas personas generalmente caen en una cosa que se llama compra irracional o por impulso. Ajá. Entonces, mejor digámosle cómo pueden hacer esa compra, ahorrarse algo y no caer en problemas antes de que les digamos hagan un presupuesto, que sería lo ideal.
1: Y la otra es, ¿cómo sé que realmente sí es oferta y que no en estos hot sales? Uh-huh.
2: Claro, mira, el primer tip para desenmascarar una oferta es que justamente te aporten una reducción, rebaja, descuento del precio de por lo menos 30%. Si no te reducen 30% por lo menos, uh-huh, no te están dando algo que realmente valga la pena pagar. Porque casi te lo están dando al mismo precio que tú lo podrías comprar en cualquier otra oferta o en cualquier momento del año. Y ahí sí es mejor esperarse a que tenga una buena oferta. Al inicio de la conversación, bueno, más bien antes de la conversación, Tania nos decía que se iba a comprar una chamarra que estaba en 10,000 pesos y al final la compró en 3,000. Entonces, esto es algo clave. Esta sí es una oferta porque hubo una 70. Rebaja de por lo menos 70%.
3: Sí. Ay, miren, ya ves.
2: Y entonces, ahí es una buena compra. Entonces, uh-huh, si van a comprar, vean que por lo menos sea una real oferta que tenga al menos 30%, 40%, 50%, está bien. Si es un aparato electrónico de esos que es una deuda que va a durar varios meses, uh-huh, o el resto del año, ahí la mayoría de las marcas y las tiendas que están participando en esta venta en línea del hot sale están ofreciendo entre 50% y 60%. Pero hay personas que de repente quieren la última uh-huh, tecnología, uh-huh, que hay en eso y están dispuestas a pagar 10% de descuento. Ahí no valdría la pena. Okay. Porque además ya también estamos en la temporada de ofertas del fin de temporada, que va a ser la de verano, en donde va a haber varias ofertas de este tipo, en donde sí se van a superar los 50% o 60% en marcas de pantallas o electrónicos, y entonces ahí sí va a valer la pena.
3: Ok, en cuanto, por ejemplo, si me quiero ir de viaje, Mr. Money, ¿es una buena oferta esta semana para buscarle?
2: Sí, es muy buena oferta porque también la mayoría de los sitios especializados en viajes están echando la casa por la ventana y te están dando por lo menos 40% de descuento. Entonces, ahí ya tenemos la primera parte, que sería localizar una oferta real. Lo segundo sería que no fuera tan inmediato el viaje, que les permitiera que sea para el verano, después, al final del año o casi al final del año, para que cuando lleguen al viaje ya por lo menos esté pagado y entonces no tengan esa pena y ese remordimiento, que es justamente lo que queremos evitar con estas recomendaciones, de llegar endeudados a una época importante del año y que además cuando hagas el viaje todavía tengas que pagarlo. Uh-huh. Ya comiste, ya bebiste, ya bailaste, ya te asoleaste, pero ahora hay que pagarlo. Ese es el peor escenario para un viaje.
3: Okay. Entonces, a planear también se ha dicho.
2: Sí, claro. Pero también hay que ver que cuando hagan esa elección de un viaje, revisarlas en los términos y condiciones que el boleto se pueda comprar o se pueda reservar el hotel para meses después, porque hay ocasiones en que te dan una oferta muy grande de 60-70% en un viaje, pero es para una determinada temporada que a lo mejor no está planeada y que a lo mejor te va a llevar corriendo o que no te van a dar permiso en el trabajo o en tu caso de faltar.
1: Por ejemplo, unos lentes, ese tipo de cosas, en todos lo que sean artículos, 30% mínimo es ya un ahorro.
2: Sí, claro. Okay. Más bien que un ahorro, es una oferta. Okay. Aquí no estamos ahorrando, estamos en las personas que van a salir a comprar o que van a ir a su teléfono, a ver en su computadora, en su tablet, y que ya están a punto de comprar. Entonces vamos a darles esos tips de última hora y no sería un ahorro, sino realmente encontrar un producto de buena calidad que a ustedes les interese y que además tenga la regla de sí o sí tiene que tener 30% mínimo de descuento para que sea una oferta real. Okay. Si ustedes después de ese análisis dicen, bueno, de todos modos me embarco y lo voy a hacer, es bajo su responsabilidad. Ahí después, sí, habría que pensarlo dos veces.
3: Exacto, después, porque si no, van a estar comiendo puro atún y eso no lo queremos tampoco. Oye, Mr. Money, me imagino que otra práctica buena es hacer pues comparaciones entre tiendas, entre sitios y ver pues igual cuál es el que mejor me conviene.
2: Claro, eso es algo ideal. Aunque si estamos pensando en ese 8 de cada 10 que ya están a punto de comprar, ajá, generalmente ya lo tienen ubicado. Yo te preguntaría, Tania, ¿tú tienes ubicado lo que quieres comprar? Y entonces le vas a decir generalmente por lo menos dos o tres lugares en donde ya lo viste, en donde tú sabes que ese producto que te interesa está en diferentes plataformas y que lo vas a comprar en la que te dé la mejor oferta. Aquí es como los seguros de auto, seguros de vida. Vamos a ver quién me da más y quién me pone menos condiciones de pago. Por ejemplo, si alguien me da una oferta de que me va a dar meses sin intereses y además me da un descuento superior al 30%, es una buena compra.
3: Ok.
1: Si tengo una deudita en mi tarjetita de crédito, ¿y caigo en la tentación de los hot sales? O sea, ¿ya ni modo?
2: No es ya ni modo, o sea, si de todos nos vas a caer.
3: Que vamos a caer, sí, exacto.
2: Aquí ese es un punto muy importante y algo que venía dentro de las cosas que les tenía yo que decir el día de hoy. Ajá. Cuando hay este tipo de cosas, habría una estrategia muy sencilla. Piensen en tres cosas que realmente sí necesitan en su casa. Aquí vamos a entrar un poco y a ponernos serios y vamos a ver qué me aporta, qué es lo que me va a dar de beneficio y segundo, si lo puedo pagar. Cuando tengo las primeras dos y digo, sí, sí me aporta, sí me da un beneficio, pero me tengo duda de que si me voy a poder pagarlo, entonces voy a tener de esas tres cosas que les acabo de decir, pensar en solo una. Y entonces en esa una que sí quiero y que sí o sí me voy a comprar, verificar que no aporte más de la mitad de mi deuda. Es decir, si ya debo 10 mil pesos, que no aporte más de 5 mil pesos a mi deuda y que por lo menos, además del descuento, tenga algunas mensualidades o otras facilidades de pago como el famoso cashback y esta parte de promociones que pueden ser que te den una parte en monedero electrónico cuando es una compra muy grande de un electrónico, tan monedero electrónico, y con eso poderte comprar con eso que está en el monedero otra cosa que sí valga la pena dentro de tu casa.
3: Eso está interesante.
1: Pues, muchísimas gracias, Mr. Money. ¿Dónde leemos más de esto? ¿Con dónde podemos seguirte?
2: Es muy fácil, en cualquier plataforma me encuentran como arroba yo soy Mr. Money.
3: Buenísimo, gracias Mr. Money, te enviamos besito cachichurris.
1: Bien, entonces, y seguimos con más música, Elena, Rose y Ale, en Noye.

0: 8 de la mañana, 14 minutos en la regadera de hoy, 89.7. Y bueno, pues Tania Martínez, tenemos nada más y nada menos que una invitación para la Arena Ciudad de México, sábado 30 de mayo con Kabá.
1: Así es, los acabamos de tener con nosotros platicándonos de esta nueva... Ellos fueron invitados.
0: Exacto.
1: A este nuevo tipo de espectáculo, Okrilú, en donde combinan, sí, todos los éxitos de Kabá, pero también el drag, el arte drag.
0: Exacto.
1: Entonces nos platicaban que el tema de los vestuarios, de las luces y de
0: combinación
1: todo
0: de música, o sea, hay de todo, la verdad. Exacto. Es que va a estar muy
1: increíble.
0: Chido.
1: Entonces, bueno, si tú quieres estar justamente siendo partícipe de Okrilú, mándanos en este momento a través de línea telefónica o también mensaje de
0: WhatsApp,
1: Nota de voz 55 25 38 32 29 o 55 51 66 31 89. Cántanos el siguiente verso.
0: El verso es: parece que solo levantan la mirada cuando los duendes pasan, pasan hacia el castillo al final de la calle. Es justo ahí donde hace más calor.
1: Cántanos el verso de esa canción de Kabá y este sábado 30 de mayo estarás en Arena Ciudad de México disfrutando de Okrilú, cortesía de la regadera. ¿Nos repite usted el verso, por
0: favor?
1: Ahí te
0: va, dice: parece que solo levantan la mirada cuando los duendes pasan. Pasan hacia el castillo al final de la calle. Es justo ahí donde hace más calor.
1: Yo sé que te la sabes, así que ya sea nota de voz en WhatsApp o una llamada a nuestra cabina y participamos. Mientras tanto...
0: Oh, Hugo. Muy bien. Exacto, día de la hamburguesa. Tenemos mensajes. Mira, desde tempranito estábamos preguntando cuál es tu hamburguesa favorita. Uh-huh. Hoy en el Día Internacional de la Hamburguesa. Y dice, terminación 7039. Mi hamburguesa favorita es la de tres quesos con tocino y sus respectivas papitas a la francesa. De pequeña, cuando era mi cumpleaños, yo le inventaba a mi mamá que las hamburguesas eran mi comida favorita para que no me hiciera comida saludable, según yo en mi mente de niña.
1: Hay unas hamburguesas versión saludable que no precisamente es a base de lechuga, sino que puedes hacer el pan con harina de avena.
0: Por aquí también nos decían de unas hamburguesas veganas,
1: sí,
0: que la verdad que les sabían muy muy rico.
1: Sí, con la carne, pero es frijol o haba.
0: Sí, a mí me tocó igual probar unas nuevas con era como quesos o no sé qué cosa, que tenían sabor disque a pollo o a carne.
1: Ajá.
0: Interesante.
1: Sí, la verdad, sí, una muy buena opción si quieres una hamburguesa más saludable. 8 de la mañana con 16 minutos, escuchas La Regadera.
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0: Pues resulta que un equipo de la Escuela Politécnica Federal de Lausana en Suiza ha dado un paso prometedor en el campo de la bioimpresión 3D al fabricar una estructura con forma de oreja humana mediante luz láser, hologramas y una resina basada en gelatina compatible con células vivas. Todavía no es un órgano, digamos, que se pueda implantar en un quirófano, pero estamos muy cerca de una medicina regenerativa y reconstructiva ya así a este nivel. Y esa es una buena noticia.
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14: Así es, y Nalapasex, al amor, tienes reducción de carriles en Autopista México-Cuernavaca a la altura del kilómetro 58 hacia Cuernavaca por un accidente y a la altura del kilómetro 47 por la poda de un árbol. O sea, complicada la autopista.
13: Servicios de emergencia están acudiendo a laborar en circuito interior a la altura de Heliotropo con dirección al norte en la alcaldía Cuauhtémoc. La alternativa es Insurgentes.
14: Y permanece cerrada la circulación de Avenida 5 de Mayo desde el eje central Lázaro Cárdenas hasta Bolívar porque hay manifestantes. Tu alternativa, eje 1 Norte, Donceles y Venustiano Carranza.
13: El Mexibus Línea 3 tiene problemas debido al intenso tráfico sobre Río Churubusco en la Ciudad de México. Se está presentando retraso en el servicio. Toma tus precauciones.
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0: Es la regadera de hoy 89.7. Yo soy Tania Martínez, la pelirroja de la radio. Feliz de platicar con los que considero, y ya me lo dijeron ellos, son mis hermanos, Mao y Ricky. Ricky y Mao. Espérenme que yo ya no sé qué vaina, como dirían ustedes.
1: Felices, contentos de estar hablando contigo. Cada vez que conversamos a mí me da mucha felicidad, y también porque nos vemos, siento que últimamente nos vemos seguido, y eso me tiene contento también. Muy emocionados porque hoy es un día especial. Hoy cantamos en el Metropolitan, presentamos nuestro disco nuevo, y a la hora sale el disco nuevo. Entonces es cool porque vamos a estar presentándolo, la gente lo va a poder escuchar en primicia, en vivo, tocado por nosotros con la banda antes de que salga, y después hacemos juntos la celebración del lanzamiento. Entonces es como una gran fiesta de lanzamiento y etcétera. Estoy feliz.
2: Es un experimento, pero una experiencia espectacular.
0: Claro.
2: Es lo que vivimos ahí, y como salimos y la conexión que sentimos con la gente después, nos cantamos todo, o sea, es muy lindo. Muy lindo.
0: Oye, pues obviamente ya se cerró la temporada de Hotel Caracas, los uniformes también vi por allí en algún momento un video que los colgaban y todo el rollo. Justo con esta nueva etapa, ¿qué parte de Mao y Ricky vamos a conocer que no les hayamos descubierto?
2: Este es un álbum. Nosotros cuando terminamos de hacer Hotel Caracas, la verdad es que sentíamos un poquito de presión de decir, oye, ¿será que vamos a lograr hacer un álbum que sea igual de personal para nosotros e igual de importante, que toque esa misma fibra tan real que tocaba Hotel Caracas para nosotros? O Hotel Caracas iba a ser el fin de eso para nosotros y ese álbum en nuestra carrera. Y nos pusimos a analizar, pues, qué es lo más importante para nosotros, qué es lo que más nos llegaba hacia lo más profundo de nuestro corazón. Y eso coincidimos con mi hermano, que es el hecho de que podemos vivir haciendo lo que amamos con el otro. O sea, que los mismos que soñábamos a los 5 años de dedicarnos a hacer esto y imaginarnos lugares llenos o imaginar gente cantando nuestras canciones, está pasando hoy en día, ¿no? Entonces poder celebrar eso. Y este álbum, aunque no todas las canciones hablan de eso, sino una que le escribo a Mao hablando del tema, es un álbum donde si lo ves a través de esos ojos puedes ver lo chévere que es dos hermanos que después de 30 años de hacer música juntos siguen pasándola increíble, siguen haciendo la música que les gusta, y un poquito es esa. Y digo 30 años porque, claro, desde que tenemos uso de razón estamos agarrando baterías, pianos y cositas, ¿no? Hacer música juntos.
0: Exacto. Y justo en la creación del disco, mientras sucedía todo el proceso, ¿cuál fue el momento más, somos hermanos, pero también el momento más de, ay, no, te quiero matar, te quiero estrangular?
1: Bueno, todo fue muy divertido, todo, la verdad. Pero hubo un momento en el que yo me acababa de meter a la cabina de grabar, ¿no? Para grabar una de las canciones, y estaba empezando medio a calentar y a conocer la canción, y de repente, ¿sabes? Como a intentarla y a encontrarme dentro de ella. Y Ricky de una vez entra, no sé por qué, Ricky estaba como medio acelerado, y Ricky entra como a darme instrucciones de qué debía hacer, ¿no?
0: Ajá.
1: Y a mí me entró mal, ¿no? Entonces yo lo frené y le

0: y empieza, mira, yo creo que deberías hacerlo, y yo, o sea, a mí me encojonó.
1: Claro.
0: Y yo le dije, o sea, y yo me volteé y le dije como que, ey, ey, ey, o sea, y ojo, eso no quiere decir que él no tenía razón en la manera que él quería, que él creía que yo debía cantarla, está chévere, pero en ese momento a mí me entró mal. Y obvio, es como hermanos, entonces yo le dije, pero chico, espérate un momentico, ni siquiera he empezado. Y ya fui.
2: Pero así. Tengo mucha excelencia y me hago el ego muy frágil.
1: No, qué bárbaro. ¿Y tú, Ricky?
2: A ver. Bueno, si pienso como que en momento así como de pelea, pues pienso en ese, como que en momento de
0: ese fue creo que el único momento del disco donde tuvimos algo de roce o de... Así.
1: Ok, si no, no tienen plan, sí. Viejo, hablemos de esta bonita manera de hacer un efecto que es la nalgada.
2: Estoy en el cuarto donde sucedió eso.
0: Eso fue ahí, es verdad.
2: Fue muy, la verdad es que eso fue muy, muy divertido. Los muchachos del lago, que son nuestros hermanos, los queremos un montón. Vinimos a trabajar, a hacer música aquí e hicimos himno nacional. Y yo me ofrecí mis nalgas porque consideramos entre todos que mis nalgas eran las más musicales.
1: Ok.
2: Entonces decidimos utilizar las mías y nada. Eso. Entonces me están llevando de gira ahora a Los Lagos.
0: Para, ¿solo? Como instrumento para musical.
2: Y en un momento alguien pasa, me nalguean y me dan un dineral por eso.
1: No, pues no. Imagínate. Así sí nos... Oigan, pues entonces nos vemos hoy en la noche en el Metropolitan. Están nerviosos que va a haber...
2: Con nalgada y todo.
1: Ah, me encanta.
0: Hoy no va a haber nalgada. Hoy no va a haber nalgada. Sí, pero...
2: No va a haber nalgada. Hoy va a haber lo que ustedes quieran.
1: Sí, nada.
0: Exacto. No, va a estar bello. Estoy nervioso, sí. Un poquito. Pero no estoy nervioso por el show. No estoy nervioso... En realidad es más como ansioso de que ya salga el disco y que obviamente que a la gente le guste, como, o sea, el artista que te diga que no tiene nervios antes de que salga un disco es raro, porque uno siempre tiene un pelo de nervio, porque por más que uno diga, bueno, que suceda lo que suceda y lo que Dios quiera, igual uno dice, ay, pero espero a la gente le guste, ¿no?
2: Totalmente. Y también obviamente uno no sabe qué va a pasar durante el show. Porque como la gente es la que decide, ya vas a ver el concepto del show, la gente tiene la batuta, la gente va decidiendo cómo va sucediendo la noche, así que estoy muy, muy ansioso por ver qué se inventa hoy el público.
1: Me encanta y pues nos vemos obviamente al ratito, pero antes de eso vamos a jugar un ping pong con Mao y Ricky, ¿les parece?
0: Dale.
1: Ok, tienen ustedes un podcast que me parece maravilloso, que es The White Project Podcast. Y me gusta el creemos en la importancia de vivir con un guay. Hoy Dios, ¿qué guay tiene para ustedes?
2: Bueno, hoy, para hablar del guay de hoy, ¿no? Del guay de hoy yo creo que está en recordarles a la gente a través de nuestro concierto hoy en el Metropolitan y a través del lanzamiento de este álbum. Lo bonito que es y lo mucho que vale la pena tener o elegir una persona, aparte de tu pareja, para compartir la vida también. Entonces yo siento que mi propósito hoy está de enseñarle a la gente, yo creo que eso, ¿no? Nuestro,
0: sí.
2: Puede ser eso, sí. Nuestro
0: amor. En nuestro caso, nuestro caso es una hermandad de sangre, pero al mismo tiempo es una hermandad que escogimos vivir pegados todo el día, todos los días, haciendo esto que amamos. Entonces, es eso, es recordarle a la gente la importancia de vivir acompañado, y acompañado de tu comunidad, de tu gente, de la gente que amas.
1: Ok, último del ping-pong, ¿Mau y Ricky o Ricky y Mau?
2: Depende de quién le preguntes, Ricky y Mau.
0: No, depende de si hablas del disco o si hablas de... No. Del dúo. Si hablas del dúo, es Mau y Ricky. Si hablas del disco, es Ricky y Mau.
2: Yo estoy de acuerdo todavía.
1: Chicos, pues como siempre, un gusto platicar con ustedes. Los quiero, los
0: igualmente,
1: amigos.
0: Igualmente, mi amor. Y pues nosotros a ti. Te veo vemos, ahora. Corazón.
1: Claro que
2: ahora
1: sí.
2: Nos vemos.
0: Chao.
1: Bye. Mau y Ricky en Oye.

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2: 8 de la mañana con 39 minutos en Oye 89.7. Bueno, acabamos de escuchar a Mau y Ricky aquí en la regadera y nada más, así de inmediato. Ajá. ¡Ay, Mau! ¡Ay, Ricky! Y viene llegando nada más y nada menos que este maravilloso actor llamado Nacho Tahan.
3: ¿Cómo estás, Nacho?
4: Muchas gracias. Estoy bien. Lamento un poco la tardanza, pero ya sabes, la locura.
3: ¿Cuál tardanza? ¿De qué estás hablando, Nacho? Estás llegando a tiempo.
4: Ah, bueno, gracias. Gracias por recibirme. Muchas gracias.
5: No, hombre, gracias a ti y gracias por volver a Siete Veces a Dios. Una obra que, bueno, tiene un récord en el teatro, tiene premios. Y creo que lo más lindo es que el mejor premio es el corazón del público. No por nada ya tienen tanto tiempo. ¿Qué significa para ti volver a esta obra tan maravillosa?
4: Nada, para mí un orgullo enorme. O sea, imagínense haber estado hace 3 años atrás, uh-huh, y ahorita volver también con Surya, volver a contar la historia, volver a estar junto con esos músicos, esa producción y sobre todo con ese público tan fiel, tan bonito y nada, tan hermoso que tiene Siete Veces a Dios, que es una bomba, la verdad.
2: Uh-huh. Digo, a mí, yo nada más he escuchado los comentarios, le tengo miedo a ir precisamente por todo
4: pasa.
2: No, hombre, que si la catarsis y no sé qué.
4: Sí.
2: Tú como actor, sabiendo todo lo que tienes que hacer y pasar, ¿qué pensabas así de quiero regresar a hacerla o...? Ay, va a ser...
4: No, o sea, sabes con lo que te vas a topar. Por supuesto, cada vez que te acercas a Siete Veces a Dios, sabes que vas a tener que atravesar la historia, atravesar esos adioses.
5: Claro.
4: Y al final, lo ideal es que la historia se cuente. O sea, si no te tocas, la historia no se cuenta. Si no te entregas, no se cuenta. Y algo muy bonito que nos pasó en esta vez también es que ya con Surya tenemos historia.
5: Claro.
4: Ya con Surya tenemos 3 años de haberla hecho, 3 años de amistad. Yo soy muy, muy amigo de Surya. Y tenemos mucha historia común, sabemos cosas, entonces cuando subimos al escenario lo que la gente ve es exactamente eso, ve 2 personas que se conocen, que se quieren y que por las casualidades de la vida y los avatares de la obra, pues no pueden estar.
5: Exacto.
4: Sí, no sabe.
5: ¿Quién sabe? Exactamente. Fíjate que yo era de esas personas de no querer ir y me parece que sí tienes que ir en un momento en el que te sientas preparado para enfrentarte a muchas realidades, porque al final del día el amor siempre lo hemos vivido todos y todos hemos dicho 1, 2, 3, 4, 5, 6, 7 veces adiós, ¿no?
4: Completamente de acuerdo. No hay forma que la obra no te interpele. Quiero decir,
5: claro,
4: un consejo para el público que vaya preparado, vaya abierto de corazón, vaya con Kleenex, si no sé si se puede decir, o si tiré
5: sí,
4: ahí la...
5: Claro, pañuelo.
4: Vaya con sus pañuelitos, porque si es una obra que te interpela, te va a tocar, si estás ahí en el límite, en el limbo entre tu pareja, si estás empezando o estás terminando, siempre la obra te da el empujoncito para decir sí, para decir no, para decir, híjole.
2: Claro. Llámame, un poquito ignorante, pero igual habrá quien no conozca todavía la obra. ¿De qué va para alguien así que está en blanco totalmente?
4: Mira, así a priori te digo que la obra que se llama Siete Veces a Dios va de una pareja que está intentando seguir adelante.
2: Ah, ok.
4: No te estoy spoileando nada porque pues, finalmente la obra empieza con eso. Ahorita pasan muchas cosas en la obra. Van hablando sobre muchos temas, fundamentalmente en lo vincular. Si tú me preguntas a mí, particularmente a mí, Nacho Tahan, ¿de qué va la obra? Para mí es una gran historia al respecto de cómo aprender a decir adiós, de cómo aprender a vincularte, de entender a veces cuándo es tiempo de sanar solos y demás. Hay mucha gente que te va a decir, no, para mí habla del amor, de la profundidad del amor, pero bueno, para mí, para Nacho Tahan, decir a veces adiós es una gran forma de amar también.
5: Así es, y me gusta mucho cómo se complementa la obra, porque bien, tiene sus partes de diálogo entre ustedes, él y ella, pero también tienen un ensamble musical que los acompaña en momentos clave, y otro personaje que es la More, ¿no? Que
4: totalmente
5: va, pues, narrando, contando, es el conector entre él y ella.
4: Exacto.
5: Creo que también algo muy significativo para ustedes es la respuesta del público. Hay momentos en donde la obra guarda silencio, que me quiero imaginar que son para escuchar al público.
4: la obra guarda silencio y a veces pues ni tanto silencio, porque por supuesto el público es un personaje más de la obra, uh-huh, para nosotros, porque todo el tiempo estamos cantando, hay un montón de elementos que tienen que ver con contar esta historia, pero teniendo en cuenta exactamente eso que tú dices, uh-huh, que el público respire, porque es una obra que necesita que el público respire, uh-huh, tiene un ritmazo, pero hay momentos donde es necesario, y cuando el público respira y se empieza a escuchar el concierto de...
5: Sí, justo, justo. ¿Te ha tocado alguien que se oiga inconsolable?
4: No, hay momentos a donde nos canta nosotros, donde los músicos, ajá, nos están cantando y hay toda una situación climática y en el medio...
5: Es que
4: el sollozo así, dices, Dios santo, esta gente le está pasando muy mal.
2: O muy bien.
4: O muy bien.
5: Está haciendo catarsis, justo.
4: O muy bien. Y fíjate que es muy interesante porque es primero que es un musical 100% mexicano. Ajá. O sea, es una obra que la han escrito aquí, se ha ensamblado aquí, o sea, es 100% mexicana. Y otra cosa hermosa es que no es un musical típico, uh-huh, porque quienes estamos actuando como tal la historia no cantamos. Uh-huh. Y los cantantes están todo el tiempo cantándole a los actores, eso, matizando. Esto es una cosa muy, muy maravillosa. Muchas veces me han dicho que es como cinematográfica.
2: Uh-huh. Es como si el soundtrack de la peli fuera interpretado por...
4: Precisamente así. Ajá. Exactamente así.
2: Órale.
5: Si bien la obra tiene sus propias canciones... para que la gente quizá termine de entender la importancia y el clímax de lo que se trata, ¿qué canción de algún otro artista tú le pondrías a Siete Veces a Dios?
4: Ay, no sé de qué otro artista. Te puedo decir que es un... ¿qué género es? Ajá. Es como un pop. A veces es pop rock, a veces es pop balada, dependiendo el momento de la hora. Lo que está buenísimo, es que los músicos... Primero, que son unos musicazos.
5: Tremendo.
4: Musicazos. Uh-huh. Segundo, a la música la puedes encontrar en Spotify. No, uh-huh, sé si eso se lo han dicho. O en distintas plataformas, uh-huh, musicales. Uh-huh. O sea, tú puedes buscar y saber a qué te atiende cuando llegas a la obra. Y otra cosa es que la fuerza que tiene la música adentro del teatro no la tiene en otro lado.
5: Uh-huh.
4: O sea, que yo, o sea, realmente digo, hay gente que va ya a escuchar las canciones.
5: Sí, sí, sí,
4: o sea,
5: y se la digo, sabe.
4: Sí. Yo tengo gente que me ha escrito, la ha visto 79 veces. Uh-huh. ¿Sabes lo que es? Wow. 79 veces, uh-huh, ve esta obra. Uh-huh. Es una locura.
2: Más que algunos actores interpretando, ¿no?
4: Exactamente. De hecho, sí. Hay gente que la ha visto más. Y otra cosa graciosa que pasa en relación a la música, que es que de pronto estás actuando y tú sabes que después de un texto viene la canción, ¿no es qué? Dices el texto y la gente empieza a cantar la canción, sí, junto contigo.
2: Le das pie.
4: Y el texto, claro. Sí, sí. Y de pronto escuchas tus textos y ves que la gente te está mirando, moviendo los labios.
2: Claro.
4: Y tú dices, ¿cómo?
5: Sí, ya sí,
2: viene,
5: sí.
2: Ya viene.
5: Sí.
4: O sea, es como actor, es lo más parecido a ser una boy band, ¿sabes?
5: Ándale, pero habla de cómo ha conectado a nivel emocional Siete Veces a Dios y es maravilloso.
4: 100%. Y no para. Tenemos el teatro lleno todo el tiempo.
2: Eso está increíble.
4: Uh-huh. Todo el tiempo va a estar yendo la gente. Ahorita tuvimos, creo que desde ayer, un 2x1. Está interesantísimo y que, pues, la verdad que hemos tenido una muy buena respuesta en estas semanas. Creo que tenemos un par de semanas más por delante, uh-huh, pues van a ser 10, y nada, o sea, la verdad que
2: súper.
4: Es maravilloso.
2: Muy bien. Nacho, antes de despedirnos, nos encantaría jugar contigo un ping.
5: Con
4: Nacho Taján.
2: Exacto. Un buen mate por la mañana o un café americano bien cargado.
4: Ay, las dos, pero el mate me da el tiempo de despertarme. El café es una patada en la cabeza.
5: Una palabra argentina que nunca vas a soltar, o un mexicanismo que ya... usas a diario.
4: Pues un montón. La verdad que chingo. Ajá, chingo, okay, y chingón son mis dos palabras favoritas de aquí.
2: ¿Y cuál no sueltas de Argentina?
4: ¿Viste? Okay. O sea, todo el tiempo estoy diciendo, no sé qué, esto, ¿viste?
2: Ah, ¿viste?
5: Claro,
2: ¿viste?
5: Claro.
2: Oye, ¿dejar en visto, o sea, ghostear, o que te dejen en visto?
4: No, ninguna de las dos, lo detesto. Pero si tengo que hacerlo, prefiero hacerlo que me lo hagan, lo detesto.
5: Okay. ¿Cuál ha sido tu adiós más difícil?
4: Ay, mi adiós más difícil fue a Argentina.
5: Uh-huh.
4: Argentina, okay, con todo lo que representa. Cuando yo llegué acá, llegué literalmente sin nada. Creo que tenía $100 en el bolsillo y la casa de un amigo que me prestó, que no que me prestó, sino que vivía allá por la Narvarte. Y cuando llegué dije, pues yo ya tenía, ya actuaba, trabajaba, daba clases. Yo soy psicólogo también, entonces también daba terapia. O sea, hacía un montón de cosas, pero pues yo quería actuar al 100%, vivir de la actuación. Dije, pues lo voy a intentar. Y me vine.
5: Y mira.
2: Mira nada más. Pues muy bien, y para cerrar nada más, cuéntanos, si pudieras viajar solamente una vez, o al pasado o al futuro, ¿a dónde irías? ¿Y por qué?
4: Solamente una vez. Te diría que me encantaría ir al pasado y conocer qué es lo que hizo que la historia esté en este momento a donde está. Okay. Pero sabiendo que la historia está donde está, no veo la hora de saber a dónde vamos a llegar.
5: Está cañón, sí, claro. Qué interesante la manera que nos lo dices. Mi querido Nacho, por favor, funciones, ¿dónde?
4: Estamos en el Teatro Ramiro Jiménez, a pocos metros de la alberca olímpica, allá por Coyoacán, y estamos viernes, sábados y domingos, los viernes a las 9 de la noche, estamos los sábados doble función a las 5 y 8 y media, si no recuerdo mal, y los domingos a las 5 de la tarde.
2: ¿Y a ti dónde te seguimos?
4: En @NachoTaján, Taján no es con J, es con doble H, en Instagram.
2: Padrísimo, mil gracias por estar con nosotros en La Regadera.
4: Muchísimas gracias a ustedes, chicos, la verdad que me sentí súper, súper cómodo y me encantó y me divirtió mucho estar.
2: Bienvenido.
5: Bienvenido siempre, muchas gracias.
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14: 8:59.
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0: 107. Yo soy Tania Martínez, la pelirroja de la radio.
1: De este lado, E.G. Dutkiewicz, también me dicen de repente el güero.
0: Oye, ya nos salimos de nuestra regadera de cabina y nos venimos a la terraza de las estrellas porque ya es nuestra convivencia.
1: ¡Sí! ¡Exactamente! ¡Hola!
0: ¡Mire! ¡Miren quién va saliendo del elevador de NRM Comunicaciones! ¡Hola,
1: exacto,
0: buenos días!
1: Vamos saludando por aquí. Hola, ¿cómo te llamas?
2: Mía Isabela.
1: ¡Mía Isabela! Y bueno, están llegando también ya nuestras estrellas saludando. ¡Hola!
0: ¡Buenos días, viendo, chicos! ¡Hola, hola! Aquí recibimos.
1: ¡Hola, hola! ¿Cómo estás?
0: En vivo ya, acá en Hoy 89.
1: Bien, bien, bien. Estamos al aire para las personas. Días. Hola, ¿qué tal, muñeco? Hola. ¿Cómo estás?
3: Todo bien, excelente, muy feliz. La verdad se nos hizo un poquito tarde, pero feliz de haber encontrado a estos niños acá y a ustedes ya en vivo.
1: ¡Claro! Aquí estamos en vivo, listos para saludarlos. Mira, nada más, ya todos
0: ni
1: con
0: fun,
1: el micrófono.
0: Ni fa, también ya con nosotros.
1: No, hombre, ¿cuál? Gracias a ustedes por venir. ¿Qué tal la mañanita? ¿Sabrosa?
0: Exacto. Oye, pues bueno, contexto para que a lo mejor los que nos están escuchando, hoy vamos a tener una convivencia acá en nuestras instalaciones en RM Comunicaciones, porque el ciclo escolar pues ya está a punto de acabar y no hay mejor manera de hacerlo que con música y diversión.
1: Así
0: y buena
1: es.
0: Onda.
1: Así que in the house, ni fu ni fa. ¡Woo! Los miñiques de la casa.
0: Eso. Oiga, miñiques, ¿qué tip, qué recomendaciones pueden dar a todas las bendis que están justamente terminando el ciclo escolar para que disfruten unas grandes vacaciones?
3: Pues yo creo que escuchen nuestro nuevo álbum que se llama Emocionados, porque con ese álbum van a aprender a cómo transitar todas las emociones, entender que ninguna es negativa y que, por supuesto, aunque estén cansados, aunque tengan un poquito de sueño, aunque estén enojados, aunque sientan celos, pues obviamente todas esas emociones se pueden transitar para que terminen de manera agradable.
1: Oh,
4: y divertida.
3: Exactamente, bailando y siempre aprendiendo, ¿verdad, Rosy?
5: Y que por supuesto lo disfruten en familia. No puede faltar que lo bailen, lo canten y que aprendan con toda la familia.
1: ¿Desde qué edad ya podemos entender nuestras emociones?
4: Bueno, yo creo que desde chiquitos nosotros podemos... Tenemos emociones. Lo que no ocurre es poderlas entender. Por eso que nosotros estamos en este nuevo álbum para enseñarles a los niños y tener identidad con lo que nos sucede a nosotros y lo que le sucede a Charolo. ¿Tú has visto a Charolo?
1: ¿Dónde está Charolo?
4: No, tú no sabes quién es Charolo.
1: ¿Oh? ¿Quién es Charolo?
5: Vamos a contarles a todos.
0: ¿Quién es?
5: No. Sí, ay, para los que no saben quién es Charolo, él es nuestro nuevo amigo. Él es un puppet que es de color así azul claro y tiene el cabello naranja. Y pues a él le pasan muchas cosas, es un poco enojón.
4: Sí,
5: pero él nos ayuda a entender nuestras emociones y gracias a él vamos a podernos identificar y así aprender a cómo gestionar nuestras emociones.
0: Oh. Ah, es muy, muy interesante, pero no solamente para las bendices, sino también para los adultos que de repente ahí como que nos cuesta un poquito. Sí, y Bonifa, claro. Gracias porque han marcado también la infancia y la generación de muchos de nosotros. Gracias. Había muchas bendis ya de 30 y más. Muy emocionadas también por tenernos
1: chiquitos
0: aquí. Exactamente. Y pues bueno, y esto es lo que está pasando en nuestra convivencia de
1: así
0: la regadera.
1: Es. Tenemos regadera, tenemos niños que ya estábamos saludando de este lado. Nombre:
2: Mía Isabela Blanquez Guzmán.
1: Mía. De este lado está
6: Lía Valentina Jiménez Guzmán.
1: Lía. Y
7: Abanaim
1: Naim. ¿Correcto? ¡Sí! Ahí están nuestros invitados. También está Lucy allá.
0: Sí, bueno, es que Lucy es más chiquitita.
1: Sí, está más chiquita.
0: ¿Tiene ya un añito, Lucy? ¿Un añito, justamente? Ah, mira, ella todavía está un poco cohibida, pero también viene a disfrutar.
1: Mostrando sus emociones.
4: Exacto. Exactamente.
8: Así todo es. De la emoción, del amor, de la alegría que venimos a traer hoy, esta mañana.
0: ¿Te parece, chicos, Bendy, si vamos con el primer musical?
1: ¡Va!
0: Wow. Sí, preséntanos, chicos.
4: ¿De verdad?
1: Claro.
5: Pero
1: que
5: sí. Se tienen que poner todos de pie y bailar con nosotros, ¿sí?
4: Exacto.
5: ¿Sí? ¿Nos acompañan? Y desde casita también, acompáñennos, bailen con nosotros.
3: Y vamos a cantar juntos esta canción que se llama Charolo. ¡Vamos!

0: fuerte aplauso a Ni Fu Ni Fa y los Meñiques
1: de la casa. Están con nosotros en la regadera en Oye 89.7. Nosotros vamos y venimos, así que quédense súper pendientes en Oye.
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5: Pues resulta que Olivia Rodrigo fue captada grabando un nuevo videoclip en las calles de Uptown, allá en Nueva York, acompañada por un grupo de bailarinas de ballet en lo que parece ser un adelanto ya de su próximo álbum, You Seem Pretty Sad for a Girl So in Love. Pareces muy triste para una niña tan enamorada. El rodaje pues fue 26 de mayo y ya obviamente está generando furor entre fanáticos y fotógrafos que pudieron captarla. Pero bueno, pues está padrísimo tener más material de Olivia Rodrigo. Esa es una buena noticia.
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5: Gracias, Mamalucha. Pues ocurrió un accidente en la carretera Lechería Texcoco a la altura del kilómetro 39 en la colonia San Isidro, Atlautenco, con dirección a Central de Abastos, lo que afecta el avance.
8: Por manifestantes está cerrada la circulación de Melchor Ocampo entre Francisco Sosa y Pérez Valenzuela. Tu alternativa es Tres Cruces, esto es en Alcaldía Coyoacán.
5: Carga vehicular sobre Calzada de Tlalpan, habitual de la hora desde Calzada del Hueso hacia Calzada Tasqueña.
8: Y te recuerdo que permanece cerrada la circulación de Avenida 5 de Mayo desde Eje Central Lázaro Cárdenas hasta Bolívar por presencia de manifestantes. Tus mejores alternativas, por decir algo, el Eje 1 Norte, Donceles y Venustiano Carranza.
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0: De vuelta en La Regadera de Hoy 89.7, ¿dónde están los meñiques de la casa?
2: ¿Dónde están Ifu ni Fa?
0: ¿Dónde están los niños?
2: Oye, pero a las Bendis las siento muy lejos de nosotros.
0: Vengan acá.
2: Para acá. Bendy chiquitas y Bendy grandotas.
0: Exacto, y Bendis grandotas también, todos, vénganse.
2: Sí, no. Vente para acá. Ya veniste, venga. Sí, aquí se trata de disfrutar. De siempre estar como en comunicación con tu niño interno.
0: Exacto.
2: Así que ándale, vente para acá.
0: Y además, bueno, nos van a poner ahorita a hacer una pruebita, ¿no?
3: Bueno, vamos a ver si la pasan.
2: ¿Y la prueba de qué va a ser?
3: Ok, este es un tema que estamos juntos. Y cuando los niños, las mamás o los papás están tristes, tenemos un ejercicio con el cuerpo entero para poder ser felices y poder disfrutar.
0: Sí.
2: Okay.
3: ¿Están preparados?
2: ¿Listos?
0: Sí.
3: ¿Listos? Ok, vamos a empezar. Vamos a colocarnos.
2: A ver, los vamos a seguir, nos van a dar indicaciones.
3: Ajá. Entonces yo les voy a decir.
0: Y vamos con la
4: mano derecha, mano izquierda, pierna derecha, pierna izquierda.
0: Ok, hasta ahí vamos bien.
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3: Sígueme y aprenderás.

0: sientas pesar,
1: dando vueltas,
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2: ¡Todos!
0: ¡Sígueme! Y aprenderás. Tu cuerpo debes usar.
1: ¡Un aplauso!
3: Sí, pasamos creo que la prueba de coordinación, ¿verdad?
4: Tú sí.
3: Bueno, llega un momento en el que ya uno es más grande y se cansa.
4: No, no, no, es que yo di la última vuelta al revés.
1: ¿Ustedes qué creen? A ver, ¿pasaron la prueba sí o no?
2: Yo creo que pasaron la prueba. Aquí lo importante no es hacerlo perfecto, sino que se sientan mejor. Y si se sienten un poquito tristes, pues que se sientan ya un poco más felices.
4: Sí.
2: Y pues soltar un poco y
5: moviendo el cuerpo entero.
2: Y se muevan las energías.
4: ¿Cómo se sienten?
6: Felices, eso.
1: Felices. ¡Muy bien!
6: Feliz.
1: ¡Sí!
3: ¡Muy bien!
4: Meta conseguida.
3: O sea, tuvimos 10.
5: ¡Yes!
3: ¡Muy bien!
1: ¡Un aplauso para todos!
3: Y ni fu ni fa con nosotros en la regadera de hoy 89.7. Pero oigan, platíquenos por favor de Emociona 2.
1: Claro que sí. Ese álbum pues está hecho por dos grandes proyectos que la verdad nos conocimos hace un tiempito para crear una hermosa canción, recrear una hermosa canción que ya tenía ni fu ni fa, que fue Kiki Kiki Coco, y fue un éxito porque pues hoy por hoy cuenta con más de 35 millones de visualizaciones en YouTube. A los niños les ha encantado. Y pues ojalá la podamos cantar el día de hoy. Pero dijimos, no puede ser lo único que hagamos. O sea,
5: exacto,
1: los meñiques de la casa y la...

0: pero en algún momento.
1: Bien. No los han solicitado mucho, entonces.
2: De verdad. Pues es la pregunta.
3: Hola, yo tengo una pregunta.
2: Sí.
3: Ajá. Y que todos los que están en la audiencia nos puedan responder. ¿Será que quieren un show de Ni Fu Ni Fa y los Meñiques?
0: ¿Les gustaría? ¡Por supuesto!
4: ¡Sí! ¿Les gustaría? Sí.
1: Sería algo muy emocionados.
0: Sobre todo también, ¿saben por qué? Porque al final del día están creando un puente generacional maravilloso. Muchos, como hace rato lo estábamos diciendo, hemos crecido con Ni Fu Ni Fa de cajón, ¿no? Entonces, ahora tener esta experiencia con los Meñiques de la casa me parece que es una manera increíble de poder comunicar papá, hermano con los más chiquitos y tener cosas en común y saber que, exacto, no importa la edad, tus emociones siempre están a flor de piel. Así y hay que saber comunicarlas.
5: Así,
6: exacto,
5: es.
6: Y obviamente pues fue lo que nos pasó con Kiki y Coco, regreso a eso, porque conectamos bebé con mamá, con abuelita, los tres al mismo tiempo bailando esa canción que tanto les llenó el corazón, y pues es lo que queremos seguir haciendo, conectando más generaciones y por supuesto llevándoles mensajes positivos. Tenemos canciones hermosas que hablan, precioso, sobre cuando triste estés, que hablan del amor, que hablan de los celos, imagínate. Los niños también sienten celos, claro, cuando llega un nuevo hermanito. Entonces el hecho de que puedan entender, ¿sí?, cómo transitar esa emoción y cómo sentirse nuevamente feliz aunque sientan esos celos, pues es muy lindo. Y cada canción, o sea, son 8,
2: ajá,
6: cada canción habla sobre una emoción completamente diferente.
2: Entonces, ¿qué? ¿Cómo las manejan? ¿Cómo manejan las emociones ahorita? Por ejemplo, estos chaparritos.
3: A través de nuestras canciones ellos lo van a poder hacer. Van a tener identidad en cada una, como dice Luigi y Rosy, manejar los celos, manejar el amor, la sorpresa,
4: el miedo,
3: la felicidad, todas esas las pueden manejar a través de nuestros musicales. Y bueno, y pronto nos veremos. Lo más bonito de todo es lo que acaban de decir ustedes, y gracias por eso. Manejamos 4 generaciones, y manejar 4 generaciones y encontrar que los abuelos nos presentan a sus nietos, las mamás nos presentan a sus hijos y nos cuentan: nosotros crecimos contigo, ellos crecieron con nosotros, y para mí es un honor tenerlos en nuestra palestra, porque yo creo que dentro del mundo infantil nos hemos encontrado con los seres más naturales, más transparentes, y con los seres que tienen un corazón de alma y que respetan, quieren y aman a los niños.
0: Y eso es de lo más importante. Claro. Así que gracias por la labor que hacen. Y ahorita me hice pensar en algo. Nosotros crecimos con los cassettes de Ni Fu Ni Fa. Y ahorita las Bendis están creciendo con digital, los videos. Exacto, y de manera digital. Y eso también está muy simpático.
1: Yo creo que por eso hay que modernizarse, ir a todas las plataformas. Están las plataformas de los Meñiques, están las plataformas de las payasitas de Ni Fu Ni Fa. Escuchen emocionados, de verdad, es un proyecto donde todos estamos muy emocionados y cada uno vive su canción de la manera más bella. Y les vamos a hacer una pregunta a todos: ¿cuál va a ser su canción preferida? Porque para todos es diferente, pero vamos a ver.
3: Ya va, porque Rosy tiene una sorpresa. Rosy, cuéntale lo de la instrumentación y todo que tenemos en nuestro ejemplar.
4: Sí, este álbum es muy especial para nosotros porque decidimos ponerle así de que todo al asador, todo lo que existía se lo metimos al asador, porque dijimos: los niños se merecen un álbum de calidad, así como si fuese un álbum de adulto con todos los instrumentos y así en vivo. Así, entonces es un álbum que de verdad está hecho con muchísimo cariño, con músicos profesionales, y nada, yo sé que les va a encantar también a los papás. Es muy importante que los papás también disfruten de la música que pues diariamente los niños repiten y repiten y repiten, ¿no? De repente van a poder escuchar salsa, ska, muchísimos géneros diferentes.
0: Muy modernos.
4: Cha-cha-cha. Entonces, es un álbum demasiado rico en música, entonces disfrútenlo de verdad.
2: Yo creo que ya nos presumieron mucho.
3: Bueno, intentamos hacer un...
2: Y estaría padrísimo verlos y escucharlos en vivo.
7: ¡Que canten!
2: ¿Cuál cantamos?
3: La de Kikiki.
2: ¿Kikiki?
4: ¿Sí? ¿Quieren que cantemos Kikiki Coco?
7: ¡Sí!
4: ¿La quieren escuchar?
7: ¡Sí!
4: ¡No se escucha! ¿La quieren escuchar?
7: ¡Sí!

0: aplauso para Ni Fu Ni Fa y para los meñiques de la casa.
1: Qué gusto tenerlos chulada aquí con nosotros, ¿eh? Todos ya vi que estábamos aquí cante y cante, así que gracias. Mi mamá les manda saludos, de hecho, de verdad. Dice, qué emoción volver a reencontrarse con Ni Fu Ni Fa y con los meñiques, así que
2: gracias a todos.
0: Muy bien, ahora nosotros les vamos a poner una prueba a ustedes.
2: ¿Cuál?
1: Exacto, ¿verdad?
0: Trajeron sus raquetas de ping.
1: ¿Pong?
0: ¿Qué? ¿Con?
3: Sí.
0: Ok, ping pong, ¿con?
2: Los meñiques de la casa y Ni Fu Ni Fa.
0: ¡Eso! Pregunta número uno.
1: Okay. ¿Vivir en un castillo de chocolate o en una isla de gomitas?
2: ¡Chocolate! ¡El castillo de chocolate! ¡El castillo de chocolate!
3: ¡Chocolate! ¡Chocolate! ¡Chocolate!
4: Gomitas.
0: ¿Globos con formas de animales o burbujas gigantes?
5: ¡Globos con formas de animales! ¡Globos!
3: ¡Globos!
5: ¡Globos!
3: ¡Globos!
5: ¡Burbuja!
0: ¡Globos!
3: ¡Con animales!
0: Está bueno, está bueno.
1: Así es. ¿Viajar al pasado con los dinosaurios o al futuro con los marcianos?
3: ¡Al futuro! ¡Al futuro con los meñiques! ¡Al futuro con los meñiques!
2: ¡Al pasado! ¡Nos vamos en el alibombo! ¡Nos vamos! ¡Listos! ¡Preparados! ¡Listos en el alibombo!
0: Marcianos, marcianos, muy bien. Si pudieran tener un superpoder, ¿cuál sería?
3: La valentía.
5: ¡Teletransportarme!
2: ¡Leer mentes!
3: Ser invisible, ser fuerte, valiente.
1: Muy bien.
3: No tener miedo.
5: Muy bien.
1: ¿Quién es el que más come dulces?
4: Yo no.
1: ¡Ay, ajá, todos!
2: No diré quién soy.
3: ¡Ay, no!
0: ¿Todos? ¡Órale! ¿A quién se le olvidan las coreografías? Señálenlo.
1: Me encanta porque se dan la vuelta así de de mí no van a estar
3: a todos.
1: ¿Cuál es el secreto infalible para poner feliz a las bendis?
2: El amor. El baile de cuando triste estés, sientas pesar.
5: Yo creo que ellos están muy conscientes de lo inteligentes que son.
3: Exacto.
5: Y jamás debes dudarlo siendo adulto. Esa es la regla número uno. Cuando tú cuestionas si un niño realmente entiende tan profundo como tú o puede entender tan profundo como tú, a ellos no les gusta. En cambio, cuando les hablas con sinceridad y con siempre con respeto y tratándolos como personas, exacto, yo creo que los niños entienden muy bien y van a aceptar ser felices.
3: La clave, sí puedes.
0: Sí se puede, muy bien. ¿Qué canción pone a bailar a todos, desde el bebé más chiquito hasta el abuelito más grande?
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1: No me cabe ni la menor duda.
0: Gracias,
1: Ni Fu Ni Fa y los meñiques por estar con nosotros en la regadera de hoy 89.7. Y pues bueno, ¿algún mensaje que le quieran enviar, sobre todo a las bendis que nos están escuchando por la radio?
5: Claro que sí, bueno, que vayan a cualquier plataforma digital donde escuchen música y ahí empiecen a buscar los meñiques de la casa, Ni Fu Ni Fa, para que encuentren este álbum que se llama
2: Emocionados.
5: Y que escuchen nuestro primer sencillo que se llama Charolo.
3: Que nos envíen sus videos.
5: Por supuesto. Y que ahí están los canales de YouTube de las payasitas Ni Fu Ni Fa y los meñiques de la casa, con muchísimo contenido. De verdad, hemos hecho todo muy cuidado para las infancias. Y por así supuesto, es. Vayan a suscribirse y pues disfruten de todos los videos que hemos hecho junto para ustedes.
0: Muy bien.
3: Los esperamos el sábado, que es el estreno de Charolo.
5: En eso
3: nuestros canales de YouTube, para que lo disfruten y para que monten videos, porque lo vamos a montar a todos en nuestras plataformas.
0: Así ok. Bien. Bueno, nos despedimos. Digo, ya acuérdense que también estamos en radio, ¿verdad? Exacto. Entonces, nombre y ahora sí que y posición, ¿no? En Ni Fu Ni Fa.
2: Carolina, Ni Fu Ni Fa, naranja.
1: ¿De color?
2: Rociel Gutiérrez y soy Rosy en los meñiques de la casa.
3: Para todos, soy Yana, Ni Fu Ni Fa, peluca rosada.
5: Luigi de los meñiques de la casa.
3: Karin, la peluca azul, Ni Fu Ni Fa.
1: La pelirroja de la radio de la regadera.
0: ¡Eso!
3: Ahora toca irse a bañar todos.
0: El güero. De la regadera. ¡El güero! ¡Bravo! ¡Y los niños! ¡Y los niños! ¡Los príncipes de la casa!
3: ¡Sí! ¡Nos alargamos! ¡Alargamos! ¡Vamos!
7: Todavía queda. Okay. ¿Cómo se llama? Ahora las preguntas son para ellos.
5: Okay, ándale, exacto. Okay.
7: ¿Cómo se llama nuestro ejemplar discográfico de ahora?
0: A ver, niños, rápido. ¿Cómo se llama el nuevo disco?
7: Dale.
5: ¿Cómo se llama el nuevo álbum?
8: Mira.
9: Emocionado.
10: ¡Eso! ¡Bravo! ¿Y cómo se llama ese nuevo personaje que tienen las Nifunifa y los meñiques? ¿Cómo se llama?
7: Charolo.
1: ¡Oh! ¡Ándale!
0: De volada, ¿eh? Bien. Y es un gato, ¿verdad?
5: Okay, a ver.
10: ¿Gato? ¿Es un gato?
0: No. Es un pato.
5: Es una marioneta.
0: ¿No?
1: Entonces es una rana.
7: Es un águila, es un avión.
10: No, Puppet.
7: Es un puppet.
5: Interesante. Puppet. Ok, a ver, ahora yo tengo una pregunta más difícil. Ahora solo para los adultos. A ver, güero, pelirroja, perdón que les diga así, pero
0: no, está bien.
5: Ajá, a ver, yo quiero saber, ¿por qué creen que el álbum se llama Emociona 2?
0: Porque son dos bandas.
5: Exacto. Bien.
0: Y habla de las
1: emociones. ¡Qué bárbaro! Oigan, muchísimas gracias por esta convivencia. La pasamos increíble.
0: Gracias.
1: Chicos y grandes, los queremos mucho. Y lo que están haciendo por las Bendis es algo maravilloso. Sí. Y pues nos vamos, güero.
0: Ya nos vamos, muchas gracias a todo el equipo, producción, Gio. Y bueno, a todos aquí en la terraza.
7: Sí. Oye, o sea que hay que decir, y colorín color radio, este programa se ha acabado.
0: Está muy lindo, ¿eh?
1: Color radio.
7: Color radio 89.7 dice, oye, nos despedimos, pero volvemos pronto.
1: Bye. Bye, es la regadera en Oye.

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5: ¿Cómo dice? 3, 2, 1, ahí va.

¡Qué momentazo, eh! ¡Qué momentazo! Esta canción me eleva. ¡Buenos días! ¡Ya llegamos! ¡Uy! Bueno, tú te estarás preguntando, ¿y ahora qué le pasó? ¿Por qué puso Caifanes? Aplicamos el clásico, ¡pongan Caifanes! ¡Sí! Es que amigos, hoy voy a tener boletos justo para eso. Tengo boletos para Caifanes en el Estadio GNP, 11 de julio. Culture Wars, también tengo boletos. Toru Kitayama, boletos para Matiz. Y ahora sí, tal como lo prometí, hoy se va el Valesmil para la oficina. Valesmil en la oficina. Pasen a reportarse, ¿eh? Dice...

Qué rolón, qué rolón de principio a fin. Si tú quieres ir a Caifanes, vete reportando de una al 55 25 38 32 29. Y como este programa, sí, le vamos a regalar dinero a los godines, pues vamos a empezar con la dinámica del día, ¿no? Responde la pregunta del día. Frases típicas que todo godín entiende. Si tú eres godín, deposite aquí su frase. Su frase más común, más utilizada. 55, 25, 38, 32, 29. Y sin más por el momento, arrancamos.

Vámonos con Harry Styles, amigos. Y vamos a dejar toda la canción, pero hay que continuar, hay que continuar. 10 de la mañana con 3 minutos en hoy 89.7 es Harry Styles, American Girls. Frases típicas de Godínez, 55, 25, 38, 32, 29. Mucho boleto, mucha plática, mucha entrevista, mucho todo. Bienvenidas y bienvenidos.

0: 10 de la mañana con 12 minutos en hoy 89.7. Oigan, estamos hablando de frases típicas de Godín. Híjole, qué cosa. Aquí ya lleno el WhatsApp 55 25 38 32 29. A ver, me ponen por aquí. Aquí andamos escuchando hoy 89.7. Me gusta. Me gusta. A ver, por aquí vamos a revisar. Nos dice, no, Laura, soy Fernando. Me gustaría participar para boletos de Caifanes. Pero escríbanme.
1: ¡Sí!
0: ¡Pongan Caifanes! Al 55 25 38 32 29. Mucho fan de Caifanes, ¿eh? Los estoy viendo. Soy Samara Velázquez Sarmiento. Me encantaría boletos para Caifanes. Luego dice, una frase Godín puede ser cuando te mandan correos entre los de tu oficina peleando por algo, jajaja, ja, ja, pero de una forma muy diplomática con frases de, como te mencioné en el correo anterior. Sí, 100%. Sigan mandando sus frases típicas de Godín, ¿ok? Aquí los voy leyendo y mientras tanto, escuchen esto, arrancamos.
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0: Bueno, primero que nada, ahí te va, traemos mucho dato hoy. Un día como hoy, 28 de mayo de 1968, nacía en Melbourne, Victoria, Australia, la cantante, compositora, actriz Kylie Minogue. Ahí te va, estoy lista.

0: ella. Hoy es su cumpleaños. ¡Feliz cumple! Kylie. Un ícono. Sex symbol.
1: ¡Qué rico!
0: Cálmate, Martín. Oigan, bueno, ese es un dato, pero traemos muchos más datos, permíteme te cuento. Ahí te va, también un día como hoy, 28 de mayo, pero del 83, la actriz cantante Irene Cara estaba, pues ya así mira, en el top, en el pináculo, en la cima. Varias semanas, 6 semanas consecutivas en lo más alto de las listas, con el tema Flash Dance, What a Feeling. Vamos a escucharla, ¿no? Porque esta su canción está preciosa.

Ahí está, amigos. ¿Saben también esta canción? La escuché en Castillos de Hielo, Castillos de Sueños de Hielo o algo así. Buenísima también. Bueno, ahí estuvo. What a Feeling. Hoy estaba así, mira, en la cima en los años 80. Bueno, también un día como hoy se estrenaba la película de Rocky, pero Rocky 3. Rocky 3. Aparte fue Rocky 1, Rocky 2, Rocky 3, El regreso de Rocky, El hijo de Rocky, La vuelta de Rocky. Ya quién sabe cuántas hubo, pero bueno, fue un hitazo igual. ¡Sepa! Ahí está. Eso. Bueno, en otros asuntos, amigos, en Alemania se fundaba formalmente la empresa automotriz Volkswagen en el 37, imagínate. Pero originalmente, así literal, salieron al mercado a decir que iban a fabricar el automóvil del pueblo. Y mira lo que logró ser. Sí. Bueno, también es Día Nacional de la Nutrición. Aplausos a los nutriólogos, nutriólogas. Un saludito a mi hermana que luego me escucha desde la oficina. Y también, fíjense nomás, hoy es día de la hamburguesa. Hamburguesa. Y al rato, Opa Kim, Sergio Mejía, Kinky y compañía van a estar en ciertos puntos de la CDMX regalando hamburguesas a todos. Así que eso va a estar padre, va a estar divertido. Yo me voy a lanzar a que me inviten una hamburguesa, por favor. 10 de la mañana, 16 minutos, estás en Hoy 89.7. Yo soy Aura Ramírez. Y sí, tengo boletos para Caifanes. Y sí, voy a regalar 1,000 pesos a los Godines.

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15: Ahí les va. Primero que nada, está cerrada la circulación de Melchor Ocampo entre Francisco Sosa y Pérez Valenzuela, Alcaldía Coyoacán, por manifestantes. Alternativa 3 cruces. En otros asuntos, tómenlo en cuenta porque hay manifestantes en la Estela de Luz sobre Lieja número 270, Colonia Bosque de Chapultepec, primera sección, Alcaldía Miguel Hidalgo. En la zona de Banqueta de Donceles hay manifestantes también al cruce con Allende en la Colonia Centro Histórico, Alcaldía Cuauhtémoc, para que lo tomes en cuenta y manejes con cuidado.
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0: Buenos días, 10:38 a.m. por acá en Hoy 89.7. Estamos de regreso. Yo soy Aura Ramírez y oigan, ustedes saben, yo siempre con invitado, pero sí sorpresa, pero sí frase, pero sí que no sé cuánto. Pues aquí estamos, amigos, de arriba abajo y muy felices de presentarles esta gustada sección de artistas que sí o sí tienes que conocer. Y en este momento en la cabina de Hoy 89.7, Aldara, que presenta su EP debut, Belladona.
1: ¡Bravo!
0: ¿Cómo estás, Aldara?
1: ¿Qué tal? Muy bien. Estoy aquí desde Madrid, que os hablo a todas y todos.
0: Eso, me gusta. Enlace de simultáneo hasta Madrid. ¿Qué tal el clima por allá?
1: Pues ya calor, la verdad. Estamos ya entrando en junio, ya empieza fuerte.
0: Allá están fuertísimos los calores, ¿no?
1: Sí, en Madrid lo que pasa es que es siempre como un frío muy, muy, muy frío y un calor muy extremo
0: muy
1: también.
0: Muy extremo, del extremo al extremo. Fíjate que aquí en CDMX está lloviendo como por ahí de la 1 de la tarde, 2 de la tarde.
1: ¡No!
0: Sí, oye, pero bienvenida a la cabina de Hoy 89.7. Tenemos una, pues sí, tradición. Cada que viene y llega un invitado a nuestra cabina, nosotros les invitamos algo de tomar, pero es una bebida, claro, invisible porque la magia de la radio. ¿Qué se te antoja?
1: Justo hoy he comido un mexicano aquí en Madrid y me he tomado una michelada por primera vez en mi vida. Oye, porque mañana es mi cumpleaños.

0: Cumpleaños y como mañana tengo el primer concierto, que luego ya estoy adelantando cosas, pues he dicho, venga, voy a ir a comer por mi cumpleaños y me he tomado una michelada por primera vez, lo he grabado y todo en vídeo y me ha encantado, así que seguro otra.
1: Bien, pues sale una michelada, por favor, para Aldara, a petición y con sabor mexicano, claro que sí. ¿Cuántos años andas cumpliendo mañana?
0: 23.
1: ¡Ay, qué padre! Los fabulosos 20s. ¿Qué tal esta etapa, Aldara? ¿Bien? De escribir canciones,
0: bien, hombre,
1: componer.
0: Total, es una etapa de exploración y de estar buscando a ti misma, pero muy guay.
1: Oye, y entonces queremos que justo y precisamente nos platiques de eso. ¿Cómo ha sido este proceso de tus 20s? Porque acá afuera nos escuchan muchas personas, claro, que están entre los 20s, que van para los 20s o que están justo terminando los 20s. ¿Tú qué cosa has aprendido en todo este camino?
0: A ver, yo desde muy pequeñita siempre he tenido muy presente el tiempo, el no querer crecer y cada vez y aprendo a soltar eso y a sentir menos ansia por ser joven y por conservar un poco como todo lo que, toda la falta de responsabilidades que conlleva ser joven. Y cada vez me gusta más pues convertirme en una mujer, desarrollarme, madurar, conocer gente adulta, explorar nueva música, nuevos gustos artísticos, la forma de vestir cambia, lo que te gusta cambia y de eso mola también.
1: Eso, me encanta, como todo este proceso. ¿Y sabes qué? Nosotros queremos que justo nos cuentes ahora este EP debut, que lleva un nombre bastante peculiar y que también ya estoy viendo yo la imagen, o sea, como todo el arte detrás. Y quiero que tú lo describas al aire porque me parece artístico, de verdad.
0: Sí, es muy artístico. La verdad es que el nombre Belladona surge un poco porque, bueno, en mi familia siempre está muy presente el Señor de los Anillos y Belladona es un personaje del Señor de los Anillos y además es una planta que es conocida por el veneno que tiene. Y no es que estas canciones sean venenosas, pero sí que es verdad que todas tienen como un rollo un poco introspectivo, casi que un mensaje, ¿no?, que yo estoy madurando y comparto al mundo, pues en Los que ganan, en Zalamera, ambas son como un poco un mensaje que yo expreso profundo y entonces yo quería un nombre que englobase un poco esta reflexión. Y luego la portada, pues igual, el diseñador escuchó la música y me dijo, tu música me recuerda a un cuadro de Dalí o a Ofelia. Y yo dije, no me lo puedo creer, porque yo vi a Ofelia en un museo que está en el Tate Modern de Londres y yo decía, madre mía, aquí compuse yo parte del EP, me acuerdo, en esa visita compuse unas melodías para una de las canciones, entonces pues él lo hizo así y surgió así la magia.
1: Me encanta, porque aparte, para todos los que, claro, no han visto como la portada, es literalmente Aldara flotando. Abajo hay como una fuente, un chorro de agua, si no me equivoco. Sí.
0: Sí, de los pies.
1: Exacto. Ahí, ¿qué estás representando? Y el cisne blanco también, ¿qué representa en la portada?
0: Pues al final representa un poco el Isita compuso unas melodías para una de las canciones, entonces pues él lo hizo así y surgió así la magia.
1: Me encanta, porque aparte, para todos los que, claro, no han visto como la portada, es literalmente Aldara flotando. Abajo hay como una fuente, un chorro de agua, si no me equivoco. Sí.
0: Sí, de los pies.
1: Exacto. Ahí, ¿qué estás representando? Y el cisne blanco también, ¿qué representa en la portada?
0: Pues al final representa un poco es casi que un reflejo mío. Y se está viendo a sí mismo, está viendo también con mucha luz, ¿no? Todo lo que me está inspirando, todo lo que viene del cielo o de donde sea, ¿no? Y cómo nos estamos retroalimentando. Él se abre a mí y yo me abro a él. Y además el pecho, como tú dices, está cortado porque el diseñador me dijo, me gusta que la idea esa de que tú estás dando de ti, de tus emociones al resto, se transforme en que directamente no tienes la parte del corazón, como que la has dado a la gente.
1: Me encanta. Oigan, está por acá en la cabina de hoy 89.7 Aldara presentando Belladona en vivo desde Madrid. ¿Qué hora es allá en Madrid ahorita, Aldara?
0: Las 8:40, bueno, y la hora que sea. 8:45, creo.
1: Ok, aquí son las 10:44, fíjate. Desde
0: no, las 8 no, perdón, las 6 de la tarde, sí, fatal. Es que como, yo no sé si allí lo decís igual, pero aquí a partir de las 12 del mediodía empezamos a hacer 13, 14, 15, 16.
1: Ok, sí, igual acá. Oigan, pues bueno, estamos platicando de música, de creatividad y tal. Los fabulosos 20, pero también los retadores. ¿Cómo nos podrías compartir esta parte de estar en redes? Porque sé que ha sido también un boom tú en redes y demás. Esta cuestión como de no compararte y seguir tu propio camino y estar enfocada en lo tuyo sin distraerte.
0: Bueno, pues ha sido un camino, te diría que rápido, tampoco ha sido una cosa que me haya como overwhelmed, como que me haya sobresaturado mucho, pero porque al final era una cosa que estaba yo, que llevo trabajando meses, la canción de Los que ganan estaba escrita hacía un año, y yo ya como que proyectaba hacer el vídeo allí en Estados Unidos, donde lo hicimos, se hizo, lo traje aquí, lo cogieron para un corto y luego lo saqué, hice un vídeo que se hizo viral en redes y al final creo que es un mensaje tan profundo, tan, tan humano, ¿no? En el que yo me abro en canal con la gente y que todo el mundo lo ha recibido casi como un tratamiento psicológico que hacerse cada uno, porque bueno, pues es un aprendizaje de la vida, ¿no? Cómo abrazar el fallo y cómo entender que fallando hacemos camino también.
1: Oye, ¿cuáles son las emociones que Aldara podría decir que no te definen, pero sí te acompañan en tus canciones? Como un primer vistazo a tu música.
0: Siempre la versatilidad, el conocimiento. Me gusta saber de lo que estoy haciendo para tener más libertad a la hora de hacerlo, ¿no? Pues saber de música, saber de composición, de letra, de lo que sea. Entonces diría que versatilidad, me gusta mucho explorar diferentes cosas, tener conocimiento y luego el riesgo también. O sea, creo que hay una parte muy importante en arriesgar y en decir, bueno, yo llevo lo mío por bandera, quien se quiera sumar al barco bien y quien no, pues tendrá que abandonarlo simplemente.
1: ¿Qué le dirías a Aldara de los 20 que no sabía que su vida iba a cambiar tan drásticamente por hacer las cosas que le gustan y le emocionan?
0: Pues me acuerdo que justo empecé la carrera, que yo he estudiado cosas de audiovisuales más relacionadas con el cine, y yo tenía una fe ciega en que estudiando arte, cine en este caso, como que de alguna forma iba a conseguir encontrar esas cosas, esas influencias que me inspiran. Entonces le diría que siguiera con esa fe ciega porque le llevó a un buen camino, que sigo, por supuesto, esto no acaba más que empezar, pero que siga por ahí, que confíe.
1: Me encanta. Amigos de Hoy 89.7, Aldara presentando Belladona. Y cuéntanos un poquito de qué trata la canción.
0: Pues en este caso Los que ganan es una canción que habla de, pues lo que he dicho, ¿no? De cómo entender que fallando se hace camino, de lo importante que es fallar para seguir avanzando. Yo siempre digo que el camino es un 60% de cosas buenas y un 40% de cosas malas. Entonces cuando estás atravesando una cosa mala, simplemente tienes que entender que estás atravesando ese 40%, ¿no? Como que estás haciendo camino de la misma forma que si estuvieras haciendo el 60%. Y yo quería componer algo que hablase de eso, ¿no? De todas las cosas que dejo atrás, gracias a la psicología, a tratarme a mí misma, a la gestión, lo que sea, sobre esta vida que tenemos últimamente sobreestimulante, en la cual tú te metes en redes sociales y todo lo que te cuentan es una vida que tú tienes que tener y que jamás vas a poder tener, porque cuando tú eres consumidora, pues no puedes llegar a eso, ¿no? Y además estás beneficiando a esas personas que te están diciendo que todos esos lujos que tienen son la vida que tú tienes que tener, cuando realmente no es verdad. Entonces, no sé, yo sentía que había como mucho vacile ya en las redes sociales y en la música y en el discurso del arte. Era como, dejad de contarle a la gente mentiras, y quería escribir una canción que fuera así.
1: Qué bonito. Ayer justo me encontré un video en TikTok y hasta lo guardé, y ahorita que lo dices lo acabo de buscar y se los voy a leer. Haz de cuenta que es un chavo que está saliendo de su casa y tiene un buen de frases ese video que dice: gasta menos, sonríe, paga la renta, bebe 2 litros de agua, invierte en CETES, ya necesitas Botox, firma el contrato, busca pareja, haz un Hyrox, te llegó un mail del SAT, etcétera, etcétera. Y en medio viene la palabra en grande, vive. Que básicamente siento que es lo que tus canciones nos transmiten, 100%.
0: Sí, totalmente.
1: Así la vida, amigos. En Hoy 89.7, queridísima, ¿qué crees? En vista de que es tu cumpleaños mañana, nosotros en Hoy 89.7 queremos cantarte las mañanitas. ¡Arránquense, muchachos! Y yo, serenata en vivo, ¿eh?
0: Qué bonito. Yo además me la cantaban de pequeña esta.
1: Exacto, te la voy a cantar. ¿Cómo dice?

0: Despierta, Aldara despierta, mira que ya amaneció. Muy mexicano el asunto. Desde CDMX hasta Madrid, esperamos que ellas, pues sí, que te haya llegado ese calorcito mexa. ¿Ok?
1: Por supuesto, me ha encantado, muchas gracias.
0: Eso, disfrútalo mucho y que no sea la última vez que nos encontramos por acá. Y que este año que comienza venga de cosas que no te imaginas y que sobre todo traen felicidad a tu vida, ¿ok?
1: ¡Sí! Gracias, eso. Muchas gracias.
0: Amigos, para hoy 89.7, Aldara, ¿dónde te seguimos en redes?
1: Me llamo Aldara, A-L-D-H-Ara, o sea, Aldara. Y ahí estoy en Instagram, TikTok, Spotify, YouTube, Apple Music, todo igual. A-L-D-H-A-R-A.
0: Eso, y no se olviden de escuchar Bella Donna, que ya está disponible en plataformas, ¿verdad?
1: Sí, eso en todas las plataformas digitales.
0: Muy bien, Aldara, un gusto. Gracias.
1: Igualmente.
0: Bye. Así bye. Seguimos, amigos. 10 de la mañana con 50 minutos en Oye 89.7.
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1: Buenos días, 11 de la mañana en punto. Dije antes, buenos días y tenía el micrófono apagado. ¿Qué? ¿Qué estaba pasando, amigos? Ya son las 11 en punto y yo soy Aura Ramírez y estamos platicando de frases típicas de Godínez, ¿eh? Aquí los voy leyendo al 55, 25, 38, 32, 29. Buenos días, Aura. Mi frase Godín es, sin duda, vámonos que aquí espantan. Y también cuando... se pasan. Oigan, y también aquí dice, y el miércoles, pues es ombliguito de semana. Atentamente, Berito. Buen día, soy Lili. Una frase que utilizamos mucho es, traigo el cerebro en Excel, o también, hoy salimos temprano. Spoiler, no pasa. Me gustaría boletos para Matiz, por favor. Oigan, hablando de, pues arrancamos, ¿no? Con boletos para los que están en el coche.
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1: 55 51 66 31 89. De una, márquenme a cabina y se llevan sus boletos. Solo denme su reporte de tráfico. Boletos para Matiz, boletos para Toru, Kita, Yama y boletos para Culture Wars. ¿Ok? Vamos a escuchar quién llega al 55 51 66 31 89. En esta hora también tenemos entrevista con Poncho Herrera en ESPN, Encuentros sin Fronteras, esta producción que próximamente ya va a salir y todo, ¿eh? Bueno, ¿quién anda de este lado?
2: Bueno, Miguel.
1: Hola, Miguel, ¿estás en el coche?
2: Sí.
1: Dame tu reporte, venga.
2: Vengo aquí por el centro, por Avenida Fray Servando, y está un poquito libre del lado que va para Topacio, pero cargado del otro lado.
1: Ok, oye, ¿y es a la altura de dónde?
2: Aquí a la altura de Circunvalación.
1: Muy bien, reporto para Oye 89.7, Miguel, en su reporte a autooyente. Oye, amigo, bájale a tu radio, por fin. Y ahorita te voy a pasar a Dani, tú le dirás qué boletos quieres. Y para Matiz, Toru, Kitayama, Culture Wars, ¿ok? ¡Abrazo, Miguel!
2: Por favor.
1: Eso, vámonos con lo que sigue, amigos. En esta hora, recuerden, estamos... ¡Ah! Vamos a regalar los vales mil, ¿eh? Para los que están en la oficina. Así que, filísimas, tú no me dejes de escuchar. Vámonos con música. Esta canción es de Taylor Swift. Se llama Opalite. A las 11 de la mañana con 2 minutos.

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1: Ya a las 11:09.

0: Ya son las 11 de la mañana con 13 minutos. Esta canción es de Miley Cyrus, End of the World, en hoy 89.7. Oigan, ahora sí ya les voy a contar qué onda con el chismecito. Apenas ayer, antier, fuimos a ESPN. Estuve de verdad en las oficinas de Fútbol Picante y yo estaba bien emocionada porque entramos a un set increíble. Si quieres ver la aventura completa, ve a ver mi video en Au Ramírez Cornejo y en hoy 89.7 FM para que veas el detrás de cámaras de todo este asunto en ESPN. Pero bueno, el asunto y lo importante fue que me lancé a entrevistar a Poncho Herrera en ESPN. Y bueno, resulta ser que van a lanzar Encuentros Sin Fronteras. Es una producción en donde Poncho Herrera entrevista, por ejemplo, a Kaká, Kun, Diego Boneta, Anaí. Y pues bueno, no te lo puedes perder. Platiqué con él y él nos platica absolutamente todo en esta entrevista. ¿Listos? ¡Comenzamos!
1: Estás en el foro de Fútbol Picante.
0: Estoy muy emocionada, Poncho.
1: ¿No quieres echarte así como...
0: como si...
1: ¡Por
0: como
1: favor!
0: Si México hubiera anotado el gol... del mundial.
1: Pero tú lo tienes que hacer.
0: ¿Yo lo tengo que hacer?
1: Sí, por supuesto.
0: No, por favor, necesito que me ayuden. Ustedes son mis comentaristas.
1: No, pero tú eres la que está emocionada. Tú eres la que está emocionada por estar aquí en el foro de Fútbol Picante.
0: Estoy muy emocionada porque aparte de todo tengo invitadazos conmigo. Señoras y señores, yo soy Aura Ramírez para hoy 89.7 y estoy nada más y nada menos que con Jorge Castillo, VP de Sports para ESPN México. Lo dije completo y lo dije bien. Y de este lado tenemos a Poncho Herrera, que bueno, obviamente te habíamos visto, Poncho, en sí, novela y música y tal. Tenemos que platicar en un ratito justo de lo que para ti significó todo este proceso de Encuentros Sin Fronteras, pero antes yo hace rato en la conferencia de prensa me quedé con ganas de decirles una pregunta a todos, pero ahorita que están ustedes aquí, yo quiero que me respondan, porque México tiene algo que no tienen los demás países. Que cuando tú llegas, por ejemplo, estás en Madrid, en Canadá, donde seas, y te preguntan, ¿y tú de dónde eres? Dices, México. Ellos dicen, no manches, México. Siempre. ¿Ustedes cuál creen que sea esa magia detrás de ser mexicano?
1: La riqueza cultural de nuestro país, la calidez de todos los mexicanos, y creo que Hugo lo dijo de una manera muy atinada, ya se han hecho olimpiadas, esta es la tercera vez que se hace un mundial en México, y no hay casualidades en la vida. Entonces creo que también tiene que ver por cómo somos y por nuestra cultura. ¿Tú qué opinas, Jorge?
2: No, para mí, sin duda coincido, para mí el tema de la amabilidad de la gente es espectacular. Yo creo que no hay cultura que se asemeje a esa característica del mexicano y el extranjero que viene lo siente, ¿no?
0: Sí.
2: Y se vuelve una experiencia inolvidable y más en un evento deportivo de esta magnitud, se multiplican.
0: Sí, definitivo. Ustedes son personas que sí siguen el fútbol al super 100, porque siento que también pasa en el mundial, que aunque quien no ve el fútbol, dice, cuando llega el mundial algo pasa, algo se activa y es como, ¡México! Ya sabes que estás en el momento del partido.
1: No, yo sí sigo.
0: ¿Te mantienes constante?
1: Yo sí sigo algunas ligas, sigo a los Pumas, sigo la Liga Española, algunas otras ligas europeas, entonces sí, me gusta.
2: Yo también, pero he tenido que diversificar mi fanatismo por el fútbol también un poco. En ESPN al final tenemos que seguir NFL, béisbol, NBA, tenis,
0: sí,
2: todo, ¿no? Entonces he tenido que diversificar un poco, pero sigo siendo un fanático del fútbol, sin duda.
0: Me encanta. Y retomando ya esta parte de Encuentros Sin Fronteras y demás, ¿cómo fue para ti, Poncho, el hecho de decir, bueno, ¿sabes qué? Nos vamos a este lado a preguntar a gente que quiero, que conozco y a otros que no tanto, pero todo alrededor de la parte futbolera. ¡Wow! O sea, siento que también el hecho de tenerte a ti como cara de este proyecto, sé que hay muchas personas más involucradas, pero de tu lado, ¿cómo fue este camino de...?
1: Fue un honor recibir una invitación del líder mundial en deportes para hablar del fútbol, especialmente en una época en la que todo va a girar alrededor del mundial. Entonces, por un lado, muy contento. Pues obviamente hay una responsabilidad y como tal la tienes que abordar con mucha seriedad. Si vas a entrevistar al Kun Agüero, pues brifearte. Si vas a entrevistar a Kaká, pues brifearte. Y a pesar de que sea un gran apasionado, y eso, tratar de escuchar y de encontrar el lado humano de todas estas personas, encontrar cuáles son sus contradicciones, encontrar cuáles fueron los puntos más débiles en sus carreras y cómo a partir de ahí, eso los llevó a ser probablemente los más grandes deportistas. Me tocó entrevistar a Osmar Olvera, un joven, muy joven ya, campeón del mundo.
0: Le voy a ganar a los chinos.
1: Y ve lo que acaba de hacer. Es realmente sorprendente. Y eso ocurrió con Kaká, con el Kun Agüero, Guillermo Arriaga, ganador de Cannes. Sí. Entonces, hay algo que une a todas estas personalidades que han sabido lidiar con el triunfo, pero que al mismo tiempo están muy conectados con experiencias mundialistas del pasado.
0: Me encanta. ¿Algún patrón o común denominador que notaste entre tantas entrevistas y conversaciones de justo el resultado final del éxito? O sea, ¿cómo qué los lleva a eso, a ser lo que son ahora?
1: Paciencia y sobreponerse a la adversidad. Y utilizar la adversidad como una herramienta para... como un combustible.
0: Ok.
1: Para poder salir adelante.
0: Me encanta.
1: Eso en todo.
0: Gracias por compartirlo. Y obviamente no voy a desaprovechar el momento de que estemos en ESPN y que estoy con ustedes. Me gustaría que para cerrar esta entrevista fuera como el si yo fuera la presentadora de ESPN en Fútbol Picante y te paso el micrófono a ti como un analista y a ti también, Jorge, para justo promocionar y comentar y compartir sobre Encuentros sin Fronteras, ¿va?
1: Vale, yo hablo de Encuentros sin Fronteras y tú hablas de la barra de ESPN.
2: Me parece perfecto, fantástico.
0: Ok, estoy lista, ¿eh? Yo, esta noche, en ESPN, Fútbol Picante, Aura Ramírez de este lado, para hoy 89.7.
1: No se pierdan Encuentros sin Fronteras a partir del 8 de junio en las plataformas de Disney Plus y de ESPN.
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0: Poncho Herrera, Jorge, Aura Ramírez. Muchas gracias.
1: Contratada.
0: No se diga más.
1: Muchísimas gracias.
0: Muchas gracias.

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4: Oye, ¿es en serio? Está bien complicado Avenida Constituyentes porque hay manifestantes justo a la altura de Avenida Acueducto con dirección.

0: sal de Mar Solís a las 11 de la mañana con 42 minutos. Oye, ya estoy lista. Ahora sí, vámonos, vámonos, vámonos, vámonos, que se van estos 1,000 pesos. Si tú eres Godín en este momento, márcame a la cabina. 55-51-66-31-89. Va de nuevo, 55-51-66-31-89. Hoy estamos regalando 1,000 pesos, pues nada más por el puro gusto. ¿Quién anda por aquí? ¿Bueno?
1: Hola, buenos días, Aura.
0: Hola, ¿cómo te llamas?
1: Justino.
0: ¿Justino?
1: Justino.
0: Justino, bájale a tu radio, por fin.
1: Listo.
0: Listo, Justino. Es que algo suena. Bájale, bájale todo. Mejor escúchame solo por el teléfono, ¿ok? Justino, ¿tú eres Godín?
1: Sí.
0: Ok, en esta dinámica para llevarte los 1,000 pesos, vas a tener un minuto para hablarme de qué trabajas, qué haces, tu historia de Godín, frases de Godín, todo lo que tenga que ver con ser Godín, sin parar durante un minuto, ¿ok?
1: Okay.
0: Si te detienes, vas a perder. Así que tú no dejes de hablar, ¿ok?
1: Sí.
0: Tienes un minuto para...
2: Tienes un minuto para...
0: Arráncate, Justino. Comenzamos.
1: Llegar temprano, checar, saludar a los compañeros, meter mi lunch al refrigerador, estar en la computadora, responder correos, responder llamadas, abrir el Excel, hablar con el jefe, responder mensajes, abrir WhatsApp, cotorrear con los compañeros. ¿Qué más?
0: ¡No! ¡Se detuvo, Justino! ¡Era suyo! Godínez, no puede ser. ¿Quién dice yo? 55-51-66-31-89. Esos 1,000 pesos eran de Justino y los dejó ir, así que... Seguimos, seguimos. 55-51-66-31-89. ¿Quién dice? Yo no paro de hablar por un minuto cosas que tengan que ver con ser Godín. Que si su frase, que si su historia, que si su todo. Márqueme a cabina. Esos, digamos que esos 1,000 pesos están flotando en el aire ahorita mismo. Pero bueno, vamos, volvemos. ¿Ok? Esto es Hoy 89.7 y nos vamos con Juanes. Amigos, yo quiero que todos se lleven los 1,000 pesos, pero en serio, este tienes un minuto para, es literal. No tienes que dejar de hablar durante un minuto sobre ser Godín. Nada de que, ¿qué iba a decir?

0: Es Juanes, hagamos que 11:47. Oigan, qué nervio. Vales mil, hoy 89.7, dinero en efectivo. Godín, ¿tú eres Godín? ¿Estás en la oficina? Márcame, 55-51-66-31-89. Bueno.
1: Bueno.
0: ¿Cómo estamos? ¿Quién habla?
1: Bien, Luis Arturo.
0: Arturo, ¿estás listo para participar por este Vales mil de hoy 89.7?
1: Sí, espero, voy a platicar mi historia.
0: Okay. En,
2: ¡ay, ajá!
0: Cosas, ahí vamos, ¿eh?
1: Espero les guste.
0: Eso es todo, sí. Mi Arturo. En 3, 2.
1: Me orillé porque vine a repartir unos gafetillos por aquí a una de las sucursales.
0: Vale, ajá. Pues, ahí le va, amigo. 3, 2, 1.
3: Tienes un minuto para...
1: Resulta que hace un año, por las temporadas estas, que son de vacaciones, dijimos mi compañero y yo, ¿sabes qué? Esta quincena chilla la ardilla y chilla fuerte. Así que es momento de colgar el gafete y vámonos, vamos a invitar a la de recursos humanos y vamos a invitar a una de las cajeras a que nos vayamos de picnic o vámonos a un balneario. Pues resulta que nos fuimos a un balneario, yo quedé con quien yo quería estar. Chale. Y él desafortunadamente no quería estar con ella. Para nada quería estar con ella porque no le gustaba ni mucho menos. Pues que si pasan las copas, se acabó casi toda la botella. Y cuando llegamos al punto de que dónde estaba mi compañero, dónde estaba su compañera, estaban dándose lo suyo adentro de una alberca de olas en el Pepe. Y dije, no te puedo creer. Desde ahí se hicieron fraternales, se hicieron muy, muy pareja. Dijeron que jamás en la vida se iban a separar. Ya cada uno lleva dos parejas por cada cual. El jefe ya se enteró. Ya despidió una vez a mi amigo, lo volvió a contratar porque pues también era muy, muy eficaz. Y le sigue pagando lo mismo. Ya no le aumentó absolutamente nada. A mí tampoco, por chismoso, porque yo soy uno de los chismositos.
0: ¡Arturo! No puedo creerlo. El chisme se te da y se te da bien, Arturo. ¿Quién iba a decir que
1: no,
0: el chisme...?
1: No se me da, es que no es chisme. Cuando es una verdad no se te olvida. Los hombres no sabemos mentir.
0: Arturo, me complace anunciar, mande, que gracias a no saber mentir y ser tan comunicativo, ya tienes Vales Mil de hoy 89.7. ¡Sí! No, te
1: arriba
0: fuiste.
1: Toda la banda.
0: Te fuiste como hilo de media sin parar, Arturo.
1: No, espérate, si quieres no me cuelgues, te acabo de contar.
0: Ahorita me platicas la historia, amigo mío. Te mando abrazo, no me cuelgues que te tomo tus datos, ¿ok?
1: Sí, listo.
0: Vamos y volvemos. Vales Mil hoy 89.7.
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11: ¡Hola! 12 del día. 12 del día en punto. Ay, pues sí, ya llegamos al Cuéntamelo Todo. Y oigan, ustedes saben que los jueves tenemos su ya conocido recreo Godín. Oigan, ha estado bastante movido el día. Ya regalamos vales. Bueno, no vales, más bien se llama el Vales 1000, que es dinero en efectivo de hoy 89.7, ¿ok? Ya regalamos boletos para Matiz, pero aquí el interventor de los boletos me está diciendo que tengo más boletos para Matiz. ¡Sí! Boletos para Culture Wars, boletos para ¡bravo! Toru Kitajima. Y espérense, esto es importante. En punto de las 12 me complace anunciarte que en esta hora se van boletos para Caifanes. Así que de una, vete reportando conmigo al WhatsApp 5525383229. Solo mándame, pongan Caifanes. Y ahorita veo quién llega por ahí, te marco y participas al aire conmigo, ¿ok? La clave es, pongan Caifanes. En esta hora se van los boletos. Y bueno, hablando de boletos para Matiz, tenemos llamada, ¿no? ¿Quién anda por aquí? Bueno...
21: Hola, buen día.
11: Buen día, ¿cómo te llamas?
21: Me llamo Dulce.
11: Dulce, queridísima, te voy a poner una canción y tú me dices qué canción de Matiz es. Vamos a probar qué tan conocedora eres. ¿Estás lista?
21: Sí, estoy.
11: Venga, mi Dul, en 3, 2, 1, ahí va. A ver, ¿escucha? ¿Se escucha? No se escucha. Ahí está.
21: No se escucha.
11: Ahí está.
22: ¿Qué haces si te digo que
11: sí?
21: Te quiero. Más que amigos de Matiz.
11: No duró ni 2 segundos. Ya tienes tus boletos para Matiz en concierto. ¿A quién vas a llevar, Dul?
21: A mi prima, es su cumpleaños, es el día.
11: Ay, ¿cómo se llama tu prima?
21: Mi prima se llama Sofía.
11: Sofi y Dulce tienen pase doble para Matiz en concierto.
21: Gracias, de verdad, te quiero.
11: Yo también te quiero, mi Dul. Y sabes que se pone buenísimo el concierto. Ahí tomas muchas fotos y nos etiquetas, ¿eh?
21: Sí, claro que sí.
11: Órale, mi Dul, no me cuelgues. Vámonos con más música. Esta canción es de Pitbull. ¿Es Kisha? Estás en el Cuéntamelo Todo con Aura Ramírez en Hoy 89.7. ¡Pongan Caifanes!

0: Where is my husband? 12 del día con 12 minutos en hoy 89.7. 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Y oigan, en esta hora con la noticia de que se van boletos para Caifanes. ¿Cuál es la frase que me tienes que decir en el WhatsApp? 55 25 38 32 29. Ojo, esto es una pruebita, una probadita de todos los que van llegando al WhatsApp. Me encanta porque explotó el WhatsApp verdaderamente con audios tipo así. Escuchen, ahí les va. A ver, ahí les va. En 3, 2, uno.
1: Pongan Caifanes. Buenas tardes.
0: Me encantó. ¡Sí! Me encantó. Pongan Caifanes. Buenas tardes, aquí estamos, licenciada. Oigan, lo que sí es que ya en un rato vamos a conocer a nuestro ganador o ganadora. ¿Quién se irá a Caifanes en concierto? Lo sabremos próximamente en el Estadio GNP. Y bueno, están solicitadísimos para el 11 de julio. Ahí nos vemos, ¿eh? Y en otros asuntos, vámonos con esto.
2: Noticias que parecen broma, pero no lo son.
0: La niña con más suerte de Argentina, una chiquilla, abrió su primer paquete de figuritas, o sea, de stickers del mundial, y le salieron dos personajazos. ¿Quieres escuchar? Porque este video se hizo viral. Ahí les va. ¿Es la niña? Sacando las estampas.
3: ¡Cristiano Ronaldo!
0: Va y le dice a sus papás, está haciendo fiesta, jiribilla, escándalo, y de pronto regresa otra vez a su cuarto a revisar otra vez sus tarjetitas.
3: ¡Cristiano Ronaldo, Clara!
0: Y de pronto, escúchenla, ahí les va. Sigue ojeando, enseña a Cristiano Ronaldo, avanza, se toca el cabello. Y sin quita de la pena, no ve venir. Esto. 3, 2, 1, escuchen.
3: ¡Sí!
0: Si alguien allá afuera le pasó lo mismo, necesito que se reporte conmigo y me cuente, porque necesito que me pase tantita suerte. 55 51 66 31 89. Vamos con música, ¿no? En un ratito sabremos quién se lleva los boletos para Caifanes. ¿Cuál es la clave? ¡Pongan Caifanes! Váyanse reportando en el WhatsApp, ¿ok? Ya a las 12 con 15.

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1: Doce con 18.

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1: Y te tengo lista la actualización. Está cerrada la circulación en circuito interior a la altura de Paseo de la Reforma, en ambos sentidos por manifestantes. Vete por Periférico, Sevilla, Florencia, Avenida Insurgentes y el Eje 1 Poniente. Hay un coche descompuesto en Paseo de la Reforma a la altura del Eje 2 Norte. Está lento el avance con dirección a circuito interior y te puedes ir mejor por Eje Central o Avenida Insurgentes. En Anillo Periférico hay un accidente a la altura de Avenida Estadio Azteca con dirección a Insurgentes.
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0: Y estamos de regreso en hoy 89.7. Oigan, estoy muy emocionada porque de verdad, yo en este momento voy a poner audios que me han llegado al WhatsApp. Porque seguro tú identificarás tu voz en esta avalancha de audios que llegaron porque estamos a pocos minutos de que se vayan boletos para Caifanes. Escuchemos. Ahí les va.
1: Por ¿suena? Favor, por favor, por favor, pongan Caifanes. Pongan a Caifanes. 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
2: Pongan Caifanes.
0: Ahí les va, ¿eh?
1: Por sí, favor, sí. Por favor, pongan Caifanes.
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0: Amigos, y en este momento tengo a alguien en la línea telefónica porque fue la primera persona que me mandó su Pongan Caifanes. ¿Quién anda por aquí? Bueno.
7: Hola, ¿qué tal, Axel?
0: Axel, no inventes, Axel, qué emoción. Estás a punto de ganar boletos para Caifanes. Primero dame tu mejor Pongan Caifanes. ¿Listo? 3, 2, 1.
7: ¡Pongan Caifanes!
0: Ahora te voy a poner tres canciones facilitas y tú me vas a decir cómo se llaman, ¿ok?
7: Ok.
0: Primera canción, Axel.
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0: ¿Listo? ¿Cómo se llama la canción?
7: La célula que explota.
0: ¡Correcto! Vámonos con la siguiente canción en 3, 2, 1. Axel, para ganar boletos.
7: No dejes que...
0: ¡Exacto! Axel, estás a punto de ganar tus boletos para Caifanes. Vámonos con la tercera y última canción. Axel, ¿listo? ¿Cómo se llama la canción? ¿La tienes? Tres.
7: ¿Viento?
0: Dos. Uno.
7: ¿Viento, viento?
0: ¡No! Era de Axel y los dejó ir, amigos. ¿Quién?
7: No, no,
0: ¿quién lo bien. ¿Quién la sabe? 55 51 66 31 89. Márquenme de una a la cabina de hoy 89.7 y conoceremos quién es el ganador o ganadora. Bueno.
9: Hola, bueno.
0: Hola, ¿cómo te llamas?
9: Fernando.
0: Fer, ¿cómo se llama esta canción? Corre la Mitzel Vera. 3, 2, 1. ¿Listo?
9: Mátenme porque me muero.
0: No me digas eso. La única pregunta que te voy a hacer es: ¿qué estación de radio tú escuchas?
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0: ¡Ay!
9: La señora de la cafetería.
0: Ya tienes tus boletos, queridísimo. ¡Ya los tienes! Miren, el interventor de los boletos me dijo que era válido. Así que, muy bien, no me cuelgues, mi queridísimo. Vámonos con música, esta canción es de León Larregui. No lo puedo creer, oigan. Qué cosas vivimos en al aire. 55 51 66 31 89. Por ahí me puedes marcar para participar por boletos. ¿De qué nos quedan boletos, oigan? Bueno, de Culture Wars y Toru Kitajima. ¿Por qué?

0: 12 del día con 50 minutos en hoy 89.7. Estuvo cardíaco lo de Caifanes, ¿verdad? Ay, ya sé. Pero oigan, les tengo otra noticia. 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Ahora sí, después de tanto boleto, entrevista, jijiji, jajaja y demás, vámonos con la ruleta, que es la señal que tal vez necesitabas escuchar. Y la ruleta dice esto: siempre habrá otro amor, otro trabajo, otra ciudad, otras personas, pero nunca otra vida. Así que no tengas miedo de empezar de nuevo. Igual era la señal que necesitabas. Yo no sé. Mañana nos escuchamos en punto de las 10 de la mañana. Y spoiler alert: Opa Kim y Kinky, Sergio Mejía, compañía, bueno, el equipo de hoy 89.7, te van a estar regalando hamburguesas hoy en el Día de la Hamburguesa. Así que no dejes de escucharnos. ¡Bye!
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0: buenas tardes. Yo soy Opa Kim y te voy a estar acompañando a partir de ya hasta las 3 de la tarde. Hoy es un día muy diferente. Estoy en las calles de la ciudad. Jueves 28, ¿sabes qué se celebra? Es el día de la hamburguesa. Entonces, tenemos la ruta de la hamburguesa. Vamos a estar regalando para que, pues bueno, nos sigas. Ahí pusimos en redes todas las ubicaciones. Por ahora yo estoy en Lomas de Sotelo, en las famosas hamburguesas de Sotelo, que la neta son de mis favoritas. Son a la parrilla, no hombre, ya... Yo ahorita nada más voy a estar con ustedes, pero voy a estar comiendo todo el tiempo. Estamos sobre Avenida Rodolfo Gaona, esquina con Avenida Lomas de Sotelo. Aquí en Lomas de Sotelo, está muy cerca de Parque Toreo. Y vamos a estar regalando hamburguesas. Tenemos 10. Entonces, si tú eres de los primeros que vienen con la aplicación descargada, enséñamela y nosotros te pichamos la hamburguesa. Y si no la tienes, pues descárgala aquí y nosotros también te vamos a pagar la hamburguesa. Porque, ¿qué nos hace más feliz si no es comer? Y comer de a gratis, mucho mejor. Que acá viene también Adrián San Martín, Stevie, viene Rubí. O sea, estamos todo el equipo de Oye. Pero son bien, o sea, ya de las 10 que tenemos ya nos quedan 3. Entonces, no es cierto. Descarga la aplicación. Y bueno, para los que nos están escuchando, hoy también tenemos boletos para Matiz, tenemos boletos para Caifanes, tenemos, oye, por cierto, hoy en el evento de la mañana que fueron los meñiques, y ni fu ni fa, se puso muy bonito, me dio mucho gusto ver a los niños muy feliz, y bueno, todo esto también lo van a poder ver en redes sociales. Síganos, la verdad está bastante lindo. Tenemos... Pues empezamos, ¿qué les parece con los boletos de Matiz? ¡Vámonos recio! A ti que me estás escuchando, te invito a que me escribas al WhatsApp en cabina, ¿ok? Y me digas, primera persona, dime el nombre de los 3 integrantes de Matiz. Si te lo sabes, o sea, nombre y apellido, tampoco quiero así de casi cuándo nacieron y todo, no. Nada más dime nombre y apellido y te podrás llevar pase doble para el concierto de Matiz el próximo 6 de junio en el Auditorio Nacional. El teléfono 55 25 38 32 29. Así que participa ya y nosotros vamos a estar aquí un ratito nada más. Si me estás escuchando, descarga la aplicación y te regalamos las hamburguesas. Más adelante, en la segunda hora, nos vamos a ir a Parque Bicentenario. ¿Cómo se llama la avenida? 5 de Mayo, ¿no? Si no me equivoco, frente a Metro Refinería. Bueno, no tan enfrente, la verdad. O sea, ahí afuerita del Walmart, ahí vamos. ¿Sí sabes cuál? No, hombre, ya nos están esperando allá, pues allá también vamos a estar. Y más adelante Sergio Mejía también, Kinky también. Así que hoy es la ruta deliciosa. Vamos con música en hoy 89.7 FM. Ya hay ganador, espérame, no. A ver, enséñame la aplicación, amiga. ¿Cómo te llamas?
1: Laura.
0: O sea, luego la aplicación.
1: Sí, ya venía escuchándote.
0: ¿Ya venías? Ah, bueno. Mira, ahí tenemos a la primera, Adrián. Adrián San Martín viene también, la primera hamburguesa. Pues ahorita se los vamos a dar, ¿vale? Vamos con música en hoy 89.7 FM.

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2: La buena noticia es que Maroon 5 viene a México. Sí, lo acaban de confirmar, próximo 30 de septiembre en el Estadio Hart Helú en la Ciudad de México y el próximo 3 de octubre en el Estadio Borregos en Monterrey. La preventa empieza el próximo 2 de junio.
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0: Mall cuando ya es la 1:39 PM. Soy Ota Kim y estoy en las calles de la ciudad porque hoy es el día de la hamburguesa y estamos en las famosas hamburguesas de Sotelo, aquí en Avenida Lomas de Sotelo. Todavía nos quedan hamburguesas, ven, te estoy regalando. ¿Qué es lo que tienes que traer? Nada. Nada más muéstranos que nos sigues en redes, o que tienes la aplicación descargada, o dime tres locutores de Oye, y así de sencillo, porque hoy en el día de la hamburguesa nosotros te la ponemos, come gratis, y una hamburguesa, o sea, además riquísimas, están al carbón, y también tenemos a Adrián San Martín, está con nosotros. ¿Qué más tenemos?
1: Tenemos un kit de herramienta para el primer automóvil que llegue sintonizándonos, se va a llevar hamburguesa y su kit de herramienta. ¿Qué más puedes pedir hoy, Rafita?
0: Oye, está bien padre porque además ya la vi y está bastante bien. Ayer que saliste lo de la gasolina, que ya vinieron varios también a decirnos que ¿por qué no les avisamos? Pues ni modo, escuchen la estación. ¿Qué les preguntabas?
1: Les preguntaba una parte de un auto especial y si me respondía correctamente, si llevaban que el kit de herramienta, que el brazo para auto, que un encendedor, un montón.
0: Y la recarga.
1: Digamos, la recarga de gas. Imagínate, ¿no? Rayados se va la gente, pero tienen que sintonizarnos, como les digo. Esto es Express. Próximamente vamos a estar en... ¿Les digo o no les digo?
0: No, que escuchen, se vienen cositas. Que por cierto, yo les voy a confesar, yo mismo perdí en nuestras mismas dinámicas. Es que yo no sé qué es un canister. ¿Qué es un canister? A ver, amigo, tú, a ver, Mario, ¿qué es un canister?
2: Ni idea.
0: A ver, Stevie, ¿qué es un canister?
3: Adiós.
0: Y eso que manejas, imagínate, yo también manejo y no sé qué es un canister. Yo pensé que era como algo de perros.
1: No, el canister es la parte que va hacia el tanque de gas y es el que hace la combustión.
4: ¿De hecho?
1: No. O sea que sí nos va.
0: O sea que no, ya nomás con eso, mijo, ya con eso. Ahorita nos vamos a mover a Parque Bicentenario, traemos más premios y más adelante a los que nos están escuchando, tenemos también los boletos para Caifanes. Mientras tanto, vamos con Gloria Trevi en Hoy 89.7 FM.

0: 7 FM, soy Opa Kim y estoy en las calles. Estamos en Lomas de Sotelo, ya cumplimos nuestra primera hora y nos vamos a mover a continuación de 2 a 3. Vamos a estar en Avenida 5 de Mayo, por enfrente del Parque Bicentenario, allá afuera del Walmart. Hay otras hamburguesas que no me acuerdo cómo se llaman, pero están pero deliciosas también, así que allá nos vemos. Y bueno, tengo boletos para ustedes que me están escuchando de Culture Wars. Claro que sí. El rock también se oye en el 89.7. Ellos van a estar el 30 de mayo en el Foro Puebla. Yo quiero que tú vayas, que asistas y que estemos viviendo también este gran concierto. Primeras dos personas, dos personas que me escriban en mensaje privado de Instagram. Puede ser a @hoy89.7fm o a mí, @opakimpop, y me digan nada más qué estamos regalando hoy, qué se celebra el día de hoy que estamos regalando. Es bien fácil, ya lo he dicho un montón de veces, de hecho por eso nos vamos a mover, pero así de sencillo te puedes llevar estos boletos para Culture Wars, recuerda, el 30 de mayo en Foro Puebla. Mientras tanto, en lo que tú escribes, vamos con esto.
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0: Se reanuda la circulación en Avenida 20 de Noviembre a la altura República de Uruguay en el Centro Histórico. Se normaliza la circulación en Avenida Paseo de la Reforma en ambos sentidos a la altura de la colonia Tabacalera. Y hay tráfico lento aquí en donde estamos, en Lomas de Sotelo con dirección a Periférico. Toma precauciones.
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2 de la tarde con 8 minutos en la Ciudad de México. Si tienes la oportunidad de salir, omítelo. No, no es cierto, salvo que vengas con nosotros. Pero la ciudad está llenísima, llenísima. Y además el clima está bastante loco. Yo te recomiendo que tomes agüita y que te pongas bloqueador, porque el sol, la verdad, aunque esté nublado, se siente demasiado fuerte. Y bueno, tenemos boletos para Caifanes, bebecitos. Sí, me los pidieron. Nosotros los tenemos y se los quiero regalar. A ver, voy a hacer dos preguntas y me tienes que contestar las dos. ¿A dónde? Al mensaje privado de Instagram. Ya sea arroba hoy89.7fm o ya sea a mí, arroba opakingpop. Y pues nada, aquí te va la primera pregunta. La primera pregunta es, ¿cómo se llama el vocalista de Caifanes? Es de la cosa más fácil. Ni la voy a repetir porque ya te lo deberías de saber. Esto es la pregunta número uno para que te lleves el boleto para Caifanes. Y bueno, ya estamos, ahora sí, se los dije que nos íbamos a cambiar de ubicación. Ya estamos aquí enfrente del Parque Bicentenario, en Avenida 5 de Mayo, afuera del Walmart. Traemos hamburguesas porque hoy es el día de la hamburguesa y te las vamos a regalar. Ven con nosotros y ¿qué es lo que tienes que hacer para que te la lleves? Fácil, muéstranos una de que ya nos sigues en redes, o muéstranos de que ya tienes la aplicación descargada, o muéstranos que tienes la calca pegada a tu automóvil. Son las tres formas y ahorita vamos a estar ya haciendo nuestro pedido porque se viene. Y aquí sí, híjole, hijo de su máquina, si quiero, si, no, es que se los juro que hemos escogido las mejores ubicaciones de las mejores hamburguesas, a mi consideración, de la Ciudad de México. Si no me creen, vengan para acá en Avenida 5 de Mayo. Mientras tanto, nosotros vamos a ir con más música. Recuerda que me falta una pregunta para Caifanes. Entonces, todavía no me escribas, todavía no. Me falta una pregunta más. Mientras tanto, ahora sí, vamos con música cuando son ya las 2 de la tarde con 10 minutos en hoy 89.7 FM.

0: Oye, a Benson Boone, cuando son ya las 2 de la tarde con 16 minutos. Bebés, seguimos aquí en Avenida 5 de Mayo, enfrente del Parque Bicentenario, en el Día de la Hamburguesa, porque tenemos hamburguesas, además tan deliciosas, se los juro, al carbón. Ay, oh, Dios, y además ahorita en la hora de comida, se super antoja. Sí, aquí estamos, ven. Muéstranos, insisto, de que nos sigues en redes, o tu aplicación, o que tu auto tenga la calca. Te vamos a estar regalando una hamburguesa. Y bueno, para los que nos están escuchando en toda la ciudad, en todo el Estado de México, llegó la segunda pregunta para los boletos de Caifanes. Pon atención, ya no voy a repetir la primera, porque además era una cosa bien sencilla. Caifanes, ¿verdad? Van a estar en el Estadio GNP el próximo mes de julio. Boletos en ticketmaster.com.mx. Bueno, recuerda que me lo tienes que mandar ahora sí, las dos respuestas en inbox de arroba hoy89.7fm o al mío, arroba opakingpop. Aquí está, también estamos todos los becarios y todo, y tenemos las dos cuentas abiertas, a ver quién es el primero. En fin, ahí te va la pregunta. En la canción Mátenme porque me muero, ¿qué es lo que le guardará? ¿Qué es lo que le guardará? Ahí dice que le guardará algo. Y de hecho lo dice en cantidad. ¿Qué es lo que le guardará? Pues esa es la pregunta. Ahora sí, escríbeme ya en las redes sociales, mensaje privado, porque pues ahora estamos lejos, bebés. Ahora estamos en Azcapotzalco y ahorita vamos a estar comiendo hamburguesas. En lo que tú escribes, nosotros vamos con esto.
1: 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Y aquí arranca el reporte vial para que no se queden atorados en el tráfico ni pagando de más.
0: Se reanuda la circulación en Avenida Presidente Masaryk, en Polanco, tercera sección. Se normaliza también la circulación en Canela, a la altura de Añil, en la colonia Granjas de México. Y permanece cerrada la circulación en circuito interior en ambos sentidos entre el Monumento a la Raza y Benjamín Franklin.
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2: La buena noticia es que seguimos regalando hamburguesas. Es correcto, aquí lo escucharon. Vengan, aquí estamos en Avenida 5 de Mayo, enfrente del Parque Bicentenario. Y otra buena noticia es para los Arianators, porque ya estamos a unas horas que por fin publique música nueva. Esto se llamará Hey That I Made You Love Me. Por ahora solo será el sencillo y el próximo 1 de junio será el video.
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0: 4 minutos y comenzamos el mini especial de K-Pop desde las calles de la Ciudad de México.
1: ¡Bravo!
0: Yo tenía muchísimo tiempo que no salía. Y ahorita en Lomas de Sotelo, pues estuvo bien tranquilo, llegaron ganadores. Y apenas llegamos aquí a Azcapotzalco y a su máquina, ya no tenemos hamburguesas. Ah, es cierto, todavía tenemos. Primeras 5 personas. Si tú estás escuchando, ven, te regalamos una hamburguesa. Y también quiero decirles, o sea, estoy muy sorprendido porque en este jueves todo ha sido demasiado rápido. Hice la pregunta para los boletos de Caifanes y se los llevaron. Las respuestas eran Saúl Hernández y la segunda era Mil Estrellas. Esas eran las respuestas y la persona que ganó eres tú. ¿Cómo te vas a llamar, Einar? Pero bueno, Einar Adonai Pueblita. Vaya su máquina con tu nombre, pero felicidades. Es cierto, sabes que es de broma, pero también dile a tu mamá que te hubiera puesto Juan o Edgar o qué sé yo. En fin, nosotros seguimos con más música. Estamos transmitiendo desde Avenida 5 de Mayo en Azcapotzalco. A continuación vamos a seguir regalando hamburguesas y también con Sergio Mejía. O sea, hoy la ruta es deliciosa. Con Sergio Mejía vamos a estar en Parque Pushkin y luego con Kinky vamos a estar como por Polanco para que también si ahorita ya no alcanzan, pues más tarde también. Y que los conozcan. Está de bien chido. También agradezco a las personas que vienen y quieren foto conmigo. No, hombre, me siento como Kim Kardashian, así de todo que ver chis. 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Estamos aquí afuera, de hecho, del Walmart, la sede oficial de los precios bajos todos los días. Y ahorita nos vamos a dar la vuelta. Y nosotros vamos con más música en Oye.

0: 45 minutos. ¿Y qué crees? Ya me tengo que despedir. Muchísimas gracias por habernos acompañado, a todos los ganadores. Y hay ganadores de hamburguesa también, ¿cómo no? Porque yo les dije, mire, ahí tiene la hamburguesa, señor. Usted viene en automóvil, le voy a regalar una caja de herramientas si me dice dos locutores de Oye. Mínimo dos. A ver.
1: Bueno, ahí te va Iggy, la pelirroja, Sergio, JD.
0: Ah, ¿y a quién escucha más? A ver, dígame.
1: Pues la verdad, a todos.
0: No, no es cierto, uno. ¿Quién es su locutor favorito? A ver.
1: Pues es que los escucho más en la mañanita.
0: Ah, bueno. Ya no le vamos a dar ya la próxima. Qué bueno que me dice. Itzy, ¿estás escuchando? ¿Tienes fan? Pues ya ni modo, ya no voy a salir. Es mi última vez que nada, es cierto. Felicidades, señor. Felicidades también acá a todos los que ganaron. Más adelante, a las 5 de la tarde con Sergio Mejía, vamos a estar en el Parque Pushkins. Y con Kinky a las 7 vamos a Polanquito. O a Polanco, no me acuerdo muy bien, pero bueno, están escuchando la estación. Y para antes de despedirme, también quiero decirles que este domingo a las 9 de la mañana tengo el especial de Katy Perry. Sí, vamos a recorrer toda su trayectoria para que no se la pierdan. Y ¿qué más tengo que decirles? Creo que ya, ¿no? Nada más. Pues bueno, ya por último, síganos en redes, @hoy89.7fm. A mí me encuentran como @opakingpop. A continuación, JD Robles. Y ahora sí, les voy a ser muy honesto también. Quiero una hamburguesa, ya dimos a todos, no hemos comido, huelen súper rico. Y ahorita que estamos en el de K-pop, Rubí, ¿cómo sería la hamburguesa perfecta de un ARMY? De K-pop, a ver, te la dejo más fácil.
2: Picante, mucho picante, como me acordé mucho cuando dijo Biesa, mucho picante. Sí, yo siento que eso sería la ideal.
0: A mí una hamburguesa ARMY... Fíjate, voy a armar dos hamburguesas. La ARMY debería de ser morado, con cebolla morada, lechuga morada, y creo que ya no hay algo más morado.
2: Pepinillos morados, pepinillos, no me encanta.
0: No, sin pepinillos, no. Y creo que la de Super Junior, debería ser de doble carne, como que me da la sensación. Y quizás como con una salsa como barbecue, de estilo coreano, ¿no?
2: Me gusta. ¿Y de Blackpink?
0: Ay, esa está... No sé, a ver, ¿qué tendría? ¿Ah, tocino?
2: Sí, tocino, rosa.
0: Y la carne como un poquito más como quemadita, ¿sabes? Para que sea negro con rosa, ¿no? Tocino o jamón, no sé, quedaría bastante rico.
2: Me gusta, ¿ustedes qué opinan?
0: Sí, díganos cómo sería su hamburguesa perfecta. Hoy es el día de la hamburguesa, por cierto. Escuchen Series en Serio, ¿cuándo?
2: Ya lo saben, domingos de 8 a 9 de la mañana, todos los domingos.
0: Ahí está, para que lo escuchen. Y también Adrián San Martín, no te despidas, pero ¿a qué hora te escuchamos?
3: Me escuchan todos los sábados de 3 a 5 de la tarde, o en la ruta también me pueden escuchar.
0: Ah, sí, es cierto, mañana, ¿verdad? Mañana vamos a salir otra vez. Por ahora esto ha sido todo, cuídense mucho y hasta la próxima. Adiós.

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5: Llegó JD Robles aquí por hoy 89.7 FM. ¡Qué felicidad! ¡Qué felicidad! Hoy ando más feliz de lo normal porque, número uno, entramos puntuales. ¿Qué les digo? Esa puntualidad no la tiene ni Obama. Número dos, hoy es día de la hamburguesa y estaremos regalándote hamburguesas acá con nuestra ruta de hoy 89.7 FM para que te quedes muy al pendiente de cada enlace y sepas en qué ubicación vamos a estar regalando hamburguesas. Número 3. Ya es jueves, jueves, lo que significa jueves tomar agüita de horchata, jamaica, de limón, de lo que se te ofrezca básicamente. Y número 4, si vamos en el 4, ¿verdad? Es que hay tantos motivos por el cual estar felices hoy, mi gente. Número 4, mañana es viernes y viernes de quincena. Por fin ya vamos a volver a tener dinero, ¿qué les digo? Estuve a nada de pedirle prestado a Lopaquín, pero luego recordé que está igual de pobre que yo, así que dije, no, no, mira, más pobre que yo debe de estar ahorita en Lopaquín, ¿qué les digo? Los viajes a Corea no son gratis, pero qué felicidad arrancar así este programa. Te voy dejando redes sociales para que nos puedas seguir. Recuerda que me puedes seguir como arroba Heidi-Robles, así estoy en todos lados. Corre a seguir las redes sociales de arroba hoy89.7 FM para que no te pierdas esta ruta por el día de la hamburguesa. ¿Cómo te caería una hamburguesa así toda jugosa? Con quesito derretido, guacamole. No, hombre, ya está. Me ardieron las tripas. ¿Sí? ¿Ardieron las tripas o dolieron las tripas? ¿Cómo se dice? Bueno, eso, es lo mismo básicamente, ¿no? Pero también feliz de que se viene entrevista aquí en la cabina de hoy 89.7 que vas a poder escuchar en exclusiva, accesos dobles, buena información. Ya está de este lado mi queridísima Itzel en los controles, Fernanda ahí en el número de WhatsApp, atendiéndote con ese servicio al cliente hermosísimo, así de hermoso como es ella. Así que para que te quedes conmigo de aquí hasta las 5 de la tarde. Recuerda que yo soy JD Robles, te acompaño en 2 horas de tu trayecto aquí por hoy 89.7 FM. Arrancamos este programa con buena música, así que súbele a tu radio que así empieza este programa.

0: Saluda JD Robles, bienvenido, bienvenida. Si vas llegando aquí a este programa tan especial, te acompaño hasta las 5 de la tarde, hoy jueves 28 de mayo. Y oye, desde ayer, si tú eres fanático y me estabas escuchando, sabrás que te adelanté que me lancé a entrevistar a nada más y nada menos que a Arendira Ibarra y también a mi queridísimo Andrés Palacios por esta nueva serie que estarán estrenando en ViX llamada El Precio de la Fama. ¡Bravo! La cual nos muestra el lado más oscuro de este mundo que a veces nosotros idolatramos y decimos, ay, qué fácil ser actor, qué fácil ser cantante, qué fácil es ser locutor, pero no, mi gente, no saben las cosas oscuras que luego pueden suceder acá de este lado de la fama. Ay, sí, yo, aquí como si fuera Britney Spears, ¿no? Creyéndome muy famosa. Pero les traje la entrevista completita para que la escuchen aquí por Hoy 89.7 FM, así que vamos a escuchar juntos tú y yo esta increíble entrevista. ¿Qué onda, amigos de Hoy 89.7 FM? De este lado, JD Robles. Oigan, tengo la emoción a flor de piel. Estoy muy feliz, muy contenta de hacer esta entrevista porque hoy voy a poder platicar con dos actores que en lo personal me encanta su trabajo desde que estoy así más chiquitica, aunque me van con ese 1.53, pero que sobre todo ahora traen un proyecto que creo que nos va a hacer reflexionar muchísimo sobre cómo es la industria del entretenimiento, cómo se maneja básicamente y lo que quizás a veces no podemos ver. Hoy aquí en Hoy 89.7 FM, mi queridísima Arendira Ibarra y Andrés Palacios.
1: Gracias.
0: ¿Cómo están, chicos? Pregunta de cajón.
2: Estamos muy bien, súper contentos, la verdad.
1: Muy bien, sí, exacto, y agradecidos porque sabemos que este proyecto les va a gustar mucho y que se van a divertir y van a tener, pues, varias revelaciones.
0: Divertir y espantarse. Como sí, que ahí el shock, ¿no? Básicamente.
1: Es una mezcla justo muy atractiva, ¿no? Es interesante. Sí, sí, sí.
0: Oigan, chicos, hoy les traigo, obviamente, varias preguntas relacionadas al mundo de la fama. Ustedes cómo empezaron a tomar su fama cuando les llegó. Pero si me lo permites, mi queridísima Arendira, quiero hacerle una pregunta que desde los 6 años más o menos le quiero hacer aquí al caballero y es...
2: Por favor.
0: Nunca, desde los seis años. Sí, desde los 6 años aproximadamente.
1: A ver.
0: Nunca en la calle te tocó que ibas caminando así normal y alguien te empezó a cantar, ¿por qué no estabas tú?
1: Me pasa todavía la semana pasada.
0: Sí, claro. ¿En serio? Así que, Pacheco,
2: le pasé enfrente de mí, acá.
1: No. Sí, sí, sí. Okay. De hecho, estuve en un evento en Guadalajara la semana pasada. Y me pasó, justo en el evento pusieron la canción, okay, cantamos con algunos asistentes, no, y bueno, tratamos de cantar, okay, ¿no? Tarareamos.
0: Okay. Sí. Y tú así de que por favor ya suéltenme, ¿no?
1: No, pues es algo que con el tiempo he aprendido a abrazar y a disfrutar mucho. Me sorprende también que a 20 varios años de distancia esté presente.
0: Pero el amor de los fans siempre obviamente ahí con ustedes y sobre todo con el trabajo que también te pasó. Tú traes un montón de proyectos. Yo recuerdo también haberte visto pues en los inicios básicamente haciendo también personajes que cambiaban un poco la perspectiva de aquellos ayeres en México.
2: Sí, pues sí, sí, siempre he tenido la oportunidad y de la mano de mi hermana Natasha Ibarra, que es la creadora de este proyecto también, de hacer personajes que nos gusta pensar que empiezan cuando terminan, ¿no? O sea, cuando tú apagas la televisión o guardas el celular o cierras la lap, te quedas como con una... Ah, caray, ¿pero por qué me siento así? Ese tipo de personajes son los que me llaman la atención, los que me gustan, los que levantan un espejo a la realidad a la que vivimos y nos hace cuestionarnos.
1: Los personajes más infames.
2: Exacto.
0: Pero son los que dejan acá como el picorcito en la gente.
1: Ah, no, sí, claro, yo soy fan.
0: Eso, me encantó. Ahora sí, chicos, ustedes obviamente con este proyecto van a revelar quizás el lado oscuro de lo que es la fama, de lo que es también su profesión. Pero cuando a ustedes les llegó la fama, no sé, por un comercial que ya los empezaban a reconocer en las calles, en tu caso, todas las mujeres ahí abalanzadas sobre ti, también obviamente al ser mujer, ser juzgada incluso por tocar ciertos temas en la televisión, ¿cómo tomaron ustedes ese proceso de llevar su fama?
1: Eren, tú primero.
2: Pues yo, o sea, creo que siempre para mí era más como, era el síntoma claro de que habíamos tocado como las notas correctas y habíamos llegado a las personas correctas o incorrectas. Me acuerdo muy bien que estabas contando de caminar por la Lagunilla, que una vez caminando por la Lagunilla una señora se acercó y me empezó a gritar. Okay. Y me empezó a decir, es que eres una pendeja. Es que no puedo creer que hiciste esto. Y yo, ¡pi! No puedo creer que hagas esto y tal. Y yo decía, yo, aparte estaba chavita, acababa de empezar. Y decía, ¿pero de qué me está hablando? Y me cayó el 20 que me estaba regañando por Sofía, mi personaje en Capadocia, que se había echado la culpa por su esposo. Y me pareció como muy interesante que la señora no logró como esta distinción entre la actriz y el personaje. Y desde ahí me di cuenta que, pues, o sea, tenemos una capacidad extraordinaria de trascender las pantallas y de que la gente nos tome como un acompañante. Mariana Las Aparicio también, o sea, muchas chavas me dicen así, no, es que yo crecí con Mariana, o sea, yo me di cuenta de quién soy por Mariana y por lo que contaban en esa historia. Entonces siento que ese impacto que podemos tener es muy hermoso y que podamos contar personajes que le dejen algo al espectador, a la espectadora, es un gran privilegio.
0: Tuve la oportunidad de ver los primeros episodios y me impactó mucho porque la verdad es que del lado de las mujeres siempre la presión es mayor, ¿no? Sí. En cualquier profesión. Pero obviamente en esta industria, tú siendo actriz, debe ser más fuerte todavía, ¿no? Escuchaba hace un ratito que decías, no, yo siento que esto de que ya se me fue el tren, que ya pasó el avión, para mí no existe. Y creo que eso es una posición sumamente inteligente de tu parte que tomes. Pero también le pasa muchísimo a los hombres en cuestión física. Es como, uy.
1: Pero pasa menos. O sea, es verdad que es mucho más injusto con las actrices. Claro, como actores podemos, pues, tal vez estirar un poco más el tiempo. Hay un concepto que dice que los hombres envejecemos como los buenos vinos, ¿no? Que mientras más pasa el tiempo somos como de mejor sabor o de mejor calidad, y no así con las mujeres. Entonces sí, en esta industria es una situación, pues, bastante complicada, porque la belleza no solamente radica en cuántas arrugas o cuántas canas hay, ¿no? O cuál es la talla, ¿no? Que también hemos transitado por modas, por épocas donde las modas tenían que ver con una cosa muy del hacia afuera. Me parece que hoy en día, y siendo actores, siendo actrices con intenciones de tener carreras, pues sí, hasta el último día de nuestras vidas, envejecer es interesantísimo. Es parte de cómo, pues eso, ir mutando a interpretar personajes distintos, aunque también la ficción, considero que los que nos hemos formado en el teatro, pues existe la caracterización. Para eso están eso, muchos elementos y muchos recursos para que el tiempo no sea nunca un impedimento de poder tener un actor, una actriz o intérpretes brillantes, increíbles, comprometidos para poder contar la historia.
0: Aparte, no sé ustedes, chicos, pero a mí se me hace súper hot cuando alguien es súper seguro de sí mismo. Así como que porta con toda seguridad de que sí, puedo tener 30, 40, y que me veo espectacular. También como que de acá arriba soy espectacular. Creo que sí lo mencionas muy bien, va más allá del físico. Y creo que hoy en día, en pleno 2026, esa es la moda. Como que sacar a relucir lo mejor de ti, pero no
2: creo,
0: solamente
2: creo que
0: en el
2: tenemos
0: físico.
2: Que luchar por ello. O sea, sí. Creo que me parece como interesante pensar que ahora envejecer es como un acto revolucionario, o sea, decir así de me voy a permitir ser quien soy y con el paso del tiempo, tratar de no frenarlo tanto. Hay una cosa interesante, los millennials somos la generación que más joven se ve a la edad que tenemos en general, que todas las generaciones, y me parece, por un lado, padre, porque siento que la relación con el tiempo es distinta porque nos vemos capaces de hacer más con más edad.
0: El skincare coreano y todo.
2: Pero también, por otro lado, me parece triste porque significa que hemos sido, o sea, te sientes desechable. Entonces, envejecer es ponerte una fecha de caducidad, sobre todo a las mujeres. Y el hecho de que estemos peleando contra envejecer, que es algo tan natural y tan real, me parece triste, porque lo que estamos tratando es luchar por un espacio en un mundo donde ya no valemos lo mismo si tenemos arrugas. y no debería de ser así porque no lo es para los hombres. Entonces creo que justamente estamos trayendo a la mesa una conversación incómoda que hay que tener de por qué una mujer me parece menos atractiva con el tiempo y un hombre, claro, más atractivo. ¿No será que hay un sistema que sostiene y que hace grooming a las jóvenes y que permite un tipo de violencia hacia las mujeres que nos está limitando en nuestra capacidad de vivir una vida plena? O sea, creo que es una conversación que tenemos que tener y darnos cuenta que sí nos afecta, sobre todo a las mujeres de esta industria, porque es como que, ah, no, ya está grande, ya.
3: Claro.
2: Pero eso sí, el señor sigue protagonizando ahora con actrices de 20 y tantos. ¿A quién le conviene que se viva ese mundo, no?
3: Wow, yo así, sin palabras, un aplauso,
4: que,
3: me encantó.
4: Sí, es que, o sea, sin duda, y con algo que es inminente, irreversible, y que no sé, que no es detenible, que es el paso del tiempo. Uh-huh. O sea, todos,
3: natural,
4: o sea, en esta industria en la que me digas, o sea, en la existencia humana, vamos para allá. No hay forma de, o sea, independientemente de, pues sí, las rutinas del cuidado personal, o de que sí, el skincare y todas estas cosas que, claro, en mi generación no había y que hoy se promueven mucho más, no solamente dentro de la industria, sino como que, porque si el sol, porque si el polvo, porque si muchas cosas. Pero el tiempo es inevitable. ¿Cómo abrazar ese paso sin que sea un...
3: Y yo así de que, ¿qué está sucediendo?
2: El avión.
3: Sí. Y yo, ¿temblando acaso?
4: Pasa un helicóptero.
3: Se me fue la inspiración.
4: Pasa un helicóptero. No, la retomamos rápido.
3: Eso me encantó.
4: Y entonces eso, lo del skincare y todas estas cosas que de pronto se promueven, que también es una mercadotecnia, que también es una moda, que también es una manera de...
2: ¿Pero
4: que
2: está
4: de,
2: favoreciendo a quién y por qué?
4: De es pertenecer a las mujeres.
3: Pero me encanta que justamente, chicos, se animen en cuestión de producción, obviamente ustedes a nivel actoral, tomar este tipo de personajes que sí, al final del día son entretenimiento, pero que también traen un mensaje sumamente importante detrás y que para las nuevas generaciones creo que nos es muy importante también empezar a asimilar que no, la vida no va así, o sea, que no todo tiene que ser tan a prisa, que cada quien lleva sus tiempos, sobre todo el dejar de compararnos, que con las redes sociales hoy en día es sumamente difícil. En lo personal también he empezado a como dar un follow a gente que siento que me permea un poco también con algo que quizás yo no soy. Tenemos justo muchas cirugías estéticas hoy en día. Creo que hemos perdido el valor de ser quienes somos y me encanta ver su trabajo en la pantalla, cómo lo hicieron. Así que por favor, inviten a todos nuestros amigos de Hoy 89.7 FM a que no se pierdan El Precio de la Fama porque está buenísima.
2: Hola amigos de Oye 89.7, no se pierdan El Precio de la Fama.
4: Sí, próximamente los vamos a estrenar el 29 de mayo, son 8 capítulos, para que nos acompañen, lo disfruten y que si les gusta el melodrama, el thriller, el chisme,
2: todo,
4: todo. Lo que no se ve de esta industria.
2: Nos vemos en VIX.
4: Nos vemos en VIX.
3: Muchísimas gracias, chicos. Un placer platicar con ustedes y espero nos volvamos a reunir pronto para echar más chismecito con café y todo.
4: Seguramente sí. Es que de verdad la serie da
3: para, más.
4: Para muchas cosas.
3: Claro. Pues esperamos más temporadas. Sí, yo ni se ha estrenado, ¿no? Pero yo así, más temporadas, no importa.
4: Bueno, hablen con la hermana de Eréndira, sí, con Natasha.
3: Ahora tendrás que convencerla ahí.
2: Exacto.
3: Muchísimas gracias.
4: Gracias a ti. Vernos.

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1: 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Y aquí arranca el reporte vial para que no se queden atorados en el tráfico ni pagando de más.
2: Claro que sí, te cuento que Avenida Insurgentes tiene asentamientos al cruce con semáforos, esto de Avenida México Tenochtitlan hacia Circuito Interior para que tomes muchas precauciones. Luego manifestantes que había bloqueando ahí por Avenida Constituyentes, había uno que otro, pero déjame decirte que ya se restableció la circulación. Te repito, Avenida Constituyentes al oriente de la altura número 1001, esquina Avenida Acueducto. También Florencia registra avance lento, esto entre Avenida Chapultepec y Avenida Paseo de la Reforma. Toma tus precauciones, estás aquí en Hoy 89.7 FM.
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programa. Sobre todo hoy en un día muy especial porque es, bien lo decía, jueves casi viernes, jueves casi quincena, gracias al Señor. Ya estoy, ay, hasta respiro de que por fin ya va a caer la quincena, ¿verdad? Y sobre todo, jueves 28 de mayo, un día muy especial porque hoy estamos festejando el Día de la Hamburguesa. ¡Sí! Así es. Quizás tú estás pensando, achis, achis, los mariachis, JD. Yo no sabía que existía el Día de la Hamburguesa. Se me hace que eso se lo inventaron ahí en Hoyo 89.7 nada más para salir a regalar, así, a tirar para arriba hamburguesas con quesito derretido, carne jugosa. Y no, la verdad es que hoy estamos en ruta regalando hamburguesas, probando las mejores de la CDMX, porque este es un día muy especial. Se supone que por allá de 1900, esto es un hecho histórico 100% real, no fake, ¿eh? El inmigrante alemán Luis Lassen preparó y sirvió la primera hamburguesa en Estados Unidos. Esto, para ser más específica, en Connecticut, ¿ok? Esto por petición urgente de un cliente que necesitaba comerse algo rápido. Y bueno, nuestro queridísimo Luis estaba así como de que, ay, ay, ay, ¿qué le preparo? No creo que quiera una salchicha así nada más. Y con esas maravillosas manos y dotes culinarios que le regaló Diosito, creó la hamburguesa y se comió por primera vez en esos ayeres. Entonces, eso fue un 28 de mayo, pero de 1900. Tal cual, muchísimas gracias a nuestro queridísimo alemán Luis Lassen por crear esta maravillosa delicia que hoy tú puedes probar. Recuerda estar sintonizando hoy 89.7 FM para no perderte cada punto de esta ruta especial por el Día de la Hamburguesa y llevarte una, ¿no? Mira, falta un día para la quincena. Puede que hoy no tengas que comer, pero hoy 89.7 te va a invitar una hamburguesa sumamente grande, jugosa. ¡Ay, qué rico! ¡Yupi! A ver, síganos en redes sociales para que no se pierdan cada punto de esta ruta. Nos encuentran como arroba hoy 89.7 FM y de perdis, de pilón, por decirles esta información. Sigan mami también, me encuentran como arroba Heidi-Robles, así estoy en todos lados. Mientras tanto, no se vayan que seguimos con buena información, buena música, regalando hamburguesas en el Día de la Hamburguesa, aquí por hoy 89.7 FM.

5 de la tarde con más información y sobre todo chismecito. ¿Qué te digo chismecito? Un drama de la vida real, porque como que me quieren funar ahí a mi Bad Bunny, pero para eso, mi queridísima Isel en los controles, suéltame por favor ese fondo que ya tú sabes, me hace muy feliz. A ver qué suene, que suene. Ok, me gusta, me gusta. ¿Sabes que se viene el drama y el chismecito potente cuando empieza aquí el casos de la vida real? Porque en este caso específicamente vamos a platicar sobre que Bad Bunny se estará uniendo al multiuniverso, al universo específicamente de Pixar con Toy Story 5. Esto porque el puertorriqueño estará prestando su voz de, ya tú sabes, para un personaje nuevo en esta nueva trama de Toy Story 5, el cual será un personaje llamado Pizza con Lentes. Que, ok, siento que sí, por los lentes traerá como que todo este flow de Bad Bunny. Pero lo raro aquí es que jamás me imaginé ver al cantante puertorriqueño, básicamente al Conejo Malo, prestando su voz en sentido de doblaje, y sobre todo en doblaje para una película animada. Yo acá chismoseándote, te comparto que Toy Story es de mis películas animadas favoritas. La verdad, si no es que mi favorita en ese aspecto, en ese sentido. Pero qué loco que el cantante puertorriqueño ahora sí quiere como que diversificar, se dice así, diversificar esta carrera, quiere seguir creciendo y sobre todo quiere seguir expandiendo su carrera más allá de la música y en este caso con la actuación y también en el doblaje. Cuéntame qué opinas ahí a través del número de WhatsApp, que es 55 25 38 32 29. ¿Crees que Bad Bunny se merece la funa que le están haciendo ciertas personas al decirle en redes sociales que no, que mejor se dedique a cantar, que él no es actor de doblaje, o que pues igual en una de esas y pega, ¿no? Igual en una de esas nos gusta su voz en este personaje. Así que yo siento que no soy mucho de juzgar, más que nada quiero esperar el resultado

0: accesos dobles, un poquito de todo, pero sobre todo, buena actitud. Estás en Hoy 89.7 FM, no te despegues.
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Mientras tanto, no te muevas de aquí de Hoy 89.7 FM, que seguimos con lo mejor de lo mejor.

te tengo una buena y una mala noticia. Primero la mala. Ya acabó este programa. No llores, porque ya nos está lloviendo de por sí acá en la CDMX. Ya está llorando el cielo, así que no hace falta que tú también llores, porque mañana es viernes, mañana también me escuchas aquí en punto de las 3 de la tarde. Recuerda que mi nombre es JD Rubles y la verdad es que yo feliz de la vida de haberte acompañado en estas 2 horas de tu trayecto, en estas 2 horas de programa aquí por hoy 89.7 FM. Al igual, ahí te va el número de WhatsApp, porque te tengo una sorpresa. Si tú me mandas ahorita en estos momentos una fotografía de que me vas sintonizando desde tu auto allá al 55 25 38 32 29, es más, no solo desde tu auto, desde tu casa, desde el trabajo, desde donde sea que me estés escuchando, pero que se vea acá tu hermosa face to face, tu carita, ahí que yo la pueda ver. Mándame esa fotografía ahí al número de WhatsApp, te lo repito, 55 25 38 32 29. Te voy a regalar accesos dobles sorpresas. Tú no vas a saber de qué es, así que mándame en estos momentos tu selfie, que ahorita yo te voy a dar a escoger chile, mole, pozole, de lo que tú quieras. Obviamente que tengamos a quien oye. No te pases y no me vayas a decir de BTS para irme a Corea, JD. No, de BTS para Corea ahorita no tengo, pero de lo que tenemos a quien oye, básicamente para despedirme ya, cerrando con broche de oro. 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Pero ahora sí, sin más que decir, aquí se despide JD Robles. Te dejo mis redes sociales para que me puedas seguir. Me encuentras como @Heidi_Robles. Así estoy en todos lados. Ahora sí, que tengas una bonita tarde de jueves. Te mando besitos y abrazos. Gracias por sintonizarme. Bye bye, que estés muy bien. Te quiero.

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7: Ya estamos 5 de la tarde en punto. Sí, en efecto, aquí andamos en este día de la hamburguesa. ¿Cómo de que no? En una ruta deliciosa. Si me lo preguntan, de mis platillos favoritos, que una hamburguesita y mejor aún al carbón. Oigan, ya estamos en otro punto de la Ciudad de México. Aquí arrancamos. Ya lo hizo por la tarde mi buen Opa, que anduvo por ahí por Sotelo. Estuvo también por Azcapotzalco. Y cede la estafeta. Por acá nos encontramos ya en uno de los lugares que nos han recomendado mucho. Hamburguesas al carbón, que están en Jardín Pushkin. ¿Dónde más? En la colonia Roma. Y es que, déjame platicarte, si andas por ahí despistado en el día, te cuento que el 28 de mayo se celebra el Día de la Hamburguesa y se comenta que de las versiones más aceptadas es desde el 28 de mayo de 1900 en Connecticut, en Estados Unidos, cuando el inmigrante alemán Louis Lassen sirvió por primera vez carne picada entre dos panes a un cliente que tenía prisa. Hoy no traemos prisa, hoy te vamos a aguantar por acá en Colima y Morelia, es la calle aquí en la colonia Roma, porque hay un puesto de hamburguesas que ya nos hizo ojitos, que el aroma literal nos ha antojado muchísimo. Se me está haciendo agua la boca, yo ya sé que voy a pedir mi hawaiana, por supuesto, y a ti te estamos invitando para que le caigas en este momento. Llega, estamos al ladito del Jardín Pushkin aquí en la colonia Roma, en este día de la hamburguesa, y así celebramos contigo. Te queremos pichar la hamburguesa, una hamburguesa como de que no, a esta hora de la tarde, tarde lluviosa en la Ciudad de México, en el día de la hamburguesa. Sería imperdonable que no le caigas. Solamente llega con nosotros, dime mi search, traigo hambre y de la buena, y con eso te ganas tu hamburguesa cortesía de hoy 89.7. Hay buena música, el soundtrack de tu vida, y por supuesto, vales mil, te estamos regalando mil pesotes también, que en una de esas te lo regalamos aquí en este día de la hamburguesa, también en la calle de Colima y Morelia, en la colonia Roma. Así que date una vuelta, mi querido Stevie, que anda por acá en el Oye Móvil. Estamos con todo el staff de Oye 89.7 celebrando contigo el Día de la Hamburguesa. Así que cáele ya, Colima y Morelia, en la colonia Roma. Día de la Hamburguesa se celebra con todo el sabor en Oye 89.7 FM. Y Celis en los controles. Esto es de Alex Warren a las 5:02. Así arrancamos. Bienvenidos, soy Sergio Mejía, contigo hasta las 7.

0: de Taylor Swift, se llama Opa Light. Y bueno, estamos en este día de la hamburguesa celebrando con toda la banda aquí en la calle de Morelia y Colima, también desde muy temprano. De hecho, arrancamos esta ruta de la hamburguesa, una ruta deliciosa. Y estoy con...
1: Tania.
0: ¿Y por acá?
2: Nicolás.
0: Nicolás y Tania, que aquí en la calle de Colima y Morelia, en la colonia Roma, nos los encontramos. Yo quiero preguntarles a ustedes, ¿cuál es la mayor cantidad de hamburguesas que se han comido?
1: Una
0: nada más, ¿por acá?
2: También una.
0: Nada más una, ahí les doy este dato contundente. Fíjense nada más, hay un brother que tiene un Guinness World Record por comer más de 35 mil hamburguesas de una conocida cadena de restaurantes de hamburguesas. ¿Ustedes podrían? O sea, es algo así como en promedio dos hamburguesas por día. ¿Tú podrías, Tania?
1: No, no podría.
0: ¿Pero mi compadre sí o qué? ¿Eres de buen comer?
2: Sí.
0: Oye, ya tienes tu hamburguesa en la mano. Para la gente que nos está escuchando en este momento en el auto o en la oficina, a ver, empieza a abrir esa hamburguesa, hermano. Empieza a abrir esa hamburguesa porque hoy estamos con la ruta deliciosa de la hamburguesa. Pégale una mordida, por favor, porque queremos escucharte en el momento que tú nos digas qué te parece la hamburguesa que estamos regalando aquí en Hoy 89.7 en la calle de Colima y Morelia. En este día de la hamburguesa, mira nada más, les puedo detallar. Hamburguesita con ajonjolí arriba, con lechuguita, su carnita al carbón. No, hombre, papá, le pega una mordida que es como de tiburón este brother. Y yo creo que sí podría comerse más de dos hamburguesas. Yo les confesé hace un rato que me comí 7 hamburguesas una vez. O sea, sí, también soy de buen comer. Y sobre todo estas que me encantan, aquí en la calle de Colima y Morelia, en este día de la hamburguesa. A ver, así como estás con la boca llena, ¿qué tal está la hamburguesa del 1 al 10?
2: 1,000,000.
0: ¡Ay, ay, ay, eh! Así de fácil puedes ganar tu hamburguesa en este día de la hamburguesa, Colima y Morelia. Aquí andamos. Tania, felicidades.
1: ¿Por?
0: Pues porque vales 1,000 y en una de esas tú te vas a poder llevar 1,000 pesotes cortesía de Hoy 89.7. ¿Cómo ves? ¿Andas de suerte o no?
1: Sí, yo creo que sí.
0: Bueno, tú ya estás participando, ¿eh? Hoy se va un ganador de 1,000 pesotes, así que puede ser tú. Si tú le caes a este punto, Colima y Morelia también, no solamente la hamburguesa, hoy vales 1,000 y en una de esas te llevas 1,000 pesotes, cortesía de Hoy 89.7. Hay más música para ti mientras tanto, Colima y Morelia, ruta de la hamburguesa. Es Hoy 89.7, ¿qué tal sabe, hermano?
2: Música.
0: Eso es todo, vámonos con más música. Venga.

0: Esta canción, 5 de la tarde con 21 minutos ya. Bueno, estoy con mi Alex, que está a punto de pegarle otra mordida también a su hamburguesa que le acabamos de regalar en el día de la hamburguesa también. ¿Sabes que mientras él le pega una mordida, se consumen cerca de 60 mil millones de hamburguesas al año solamente en el continente americano? Bueno, hoy, aquí en la calle de Colima y Morelia, en la colonia Roma, estamos en el día de la hamburguesa regalando hamburguesas. Mi Alex, ¿qué te parece la hamburguesa que le acabas de pegar tu mordidota?
1: Muy rica.
0: Eso es todo.
1: Agarraste probándola, pero muy rica.
0: Ah, caray, bueno, muy bien, pero dice que está buenísima la hamburguesa, todo lo que da. Nosotros regalamos hamburguesas, hoy es día de la hamburguesa. Acuérdate que nos vamos de aquí a otro punto, otras hamburguesas que también nos recomendaron, la calle de Benjamín Franklin y Revolución. Por allá vamos a estar también regalando hamburguesas en este día de la hamburguesa. Y atentos, porque vales 1,000, en una de esas tú también participas para ganar 1,000 pesotes en hoy 89.7.

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0: 38 minutos, oigan, esta hamburguesa está, a ver, en una palabra, ¿qué tal está tu hamburguesa?
1: Deliciosa.
0: Ay, me quería pegarse una mordida también, es doble carne.
1: Hay que aprovechar.
0: Ájale, oigan, aquí el ganón soy yo también porque estoy con esta banda gritona, chicas.

poquito más a Avenida Revolución y Benjamín Franklin, ¿correcto, mi Stevie? Ahí estaremos con el Oye Móvil también celebrando este día de la hamburguesa, regalando más hamburguesas todavía. Y la pregunta va a quedar en el aire para ustedes, chicas, ¿ok? Me tienen que decir en qué año o desde qué año se dice, se rumora, se celebra el día de la hamburguesa. Pueden googlearlo o no. La primera que me lo diga se lleva su invitación doble. Y con este grito de emoción y sabor, ya le pegaron una hamburguesa, ya medio gritaban, también Colima y Morelia, Colonia Roma, aquí andamos, día de la hamburguesa se celebra aquí en Hoy 89.7.

tarde con 45 minutos. Ana, estamos platicando aquí con el staff de Hoy 89.7. Ya llegan por acá tocando el claxon a todo lo que da los ganadores de hamburguesa en este día de la hamburguesa. Celebramos contigo con todo el sabor. Estamos en Colima y Morelia, Colonia Roma. Desde hace un buen rato, desde las 5 de la tarde, el Oyemóvil está estacionado al lado del jardín Pushkin. Y bueno, ahí te va otro dato de impacto en este día de la hamburguesa. ¿Sabes cuánto cuesta la hamburguesa más cara del mundo? Ahí te va, ¿eh? La hamburguesa de Golden Boy, reconocido oficialmente por el libro Guinness World Records como la hamburguesa más cara del mundo. Bueno, tiene wagyu japonés, caviar, trufa blanca y una cobertura de láminas de oro comestible. Te cuesta la nada despreciable cantidad de 5,000 euros. Sí, 5,000 euros la hamburguesa más cara del mundo, ya reconocida con récord Guinness y toda la cosa. Pero bueno, nosotros no te cobramos absolutamente nada por venir. De hecho, por el sabor, por llegar a Colima y Morelia en la Colonia Roma, aquí andamos celebrando contigo el Día de la Hamburguesa. Ya muchos ganadores andan pero relamiéndose los bigotes porque estas hamburguesas al carbón están buenísimas. De aquí nos vamos a otro punto también de la ciudad. Estaremos en Benjamín Franklin y Avenida Revolución para seguir celebrando contigo entre 6 y 7 de la tarde noche. Y en una de esas también te vas a poder llevar 1,000 pesotes, porque vales 1,000. Hoy 89.7 FM también te está regalando 1,000 barotes que puedes gastártelo en lo que tú quieras. Si quieres una hamburguesa de 1,000 barotes, ya tú sabes, ya ahí tú decides. Mientras tanto, atentos porque hay boletos también para ver a Caifanes en concierto. Ya regalamos boletos también para ver a Matiz. El equipo completo de Hoy 89.7 anda por acá. Así que atentos, celebramos el Día de la Hamburguesa y hay más música. Es Hoy 89.7 FM. 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

6 de la tarde en punto, ya nos vamos en el Oye Móvil a otro punto celebrando el día de la hamburguesa, porque hoy la ruta de la hamburguesa anda con todo. Mi querido Opa ya regaló hamburguesas, que si en Sotelo, que si en Azcapotzalco. Yo ya anduve por acá por la Colonia Roma también con todo el staff de Oye 89.7. Rick ya anda por ahí en los controles y nos vamos en este momento a Benjamín Franklin y Avenida Revolución a unas burgers que también nos recomendaron, de estas de carrito al carbón. No, ¿qué te digo? Para chuparse los dedos, seguimos por allá celebrando el día de la hamburguesa. Vamos a arrancar con buena música. Acuérdate que también para toda la banda automovilista que le caiga por ahí, tenemos la calcomanía oficial de Oye 89.7. Y además te voy a decir cómo te puedes llevar 1,000 pesotes, porque vales 1,000. Y Oye 89.7 en este día de la hamburguesa también celebra contigo. Así que arrancamos. Segunda hora, soy Sergio Mejía. 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Aquí nos vemos, ¿eh? Avenida Revolución y Benjamín Franklin en este día de la hamburguesa.